14 de mayo de 1969 falleció José Amalfitani, uno de los directivos más importantes que tuvo el club Vélez Sarsfield, incluso el estadio se llama Amalfitani, ¿no? Y uno de los dirigentes más importantes de nuestro fútbol, ¿no? Que dejó un importante legado, a pesar de que hoy lo están vilipendiando. Mira una de las frases de Amalfitani: cada chico que entra al club es un campeonato ganado. ¿Qué tú? Después de comerlo, se chupa la salsa que entró al caparazón. A eso sí, tiene que ser con ruido, sí. Sí. Así se come, sí señor. Pero no sé, voy a probar uno, pero no creo. Yo quiero tener, por las dudas, algo, otra cosa para comer yo. Voy a intentar probar uno. 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A ver, a ver. Yo quiero, mira, María Marta, bienvenida. Yo quiero, anótela para los caracoles, por favor. ¿Quién más caracolea? Caracolea. Cecilia, Barrio Pacífico, no dice nada de los caracoles, Cecilia. Dice, buenas y frías noches, nada más. Sí, hace frío, supongo que en Bahía también. Quizá acá un poquito. A ver la actual temperatura. Teníamos 6 grados. 5 grados es la actual temperatura en Sierra de la Ventana. Misma sensación térmica, cielos despejados. Y atenti, que si bajo unos graditos más, tenemos helada mañana. Veremos. Hoy es el Día Continental del Seguro. ¿Qué más? Mire usted. Perfecto.

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2: 21 horas 14 minutos. En un ratito levantamos la persiana metálica, abrimos las puertas de vidrio repartido de nuestro bar virtual de Ventana a la Carta. Hoy, caracoles a la romana. Si ha sido Giuseppe, debe ser a la romana.
3: No sé, yo por las dudas no digo nada.
2: 5 frescos grados la actual temperatura en Sierra de la Ventana. 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Y el 14 de mayo del 2004 fallecía Carlos Alberto Dumas, conocido como el Gato Dumas, que el cocinero y era considerado un bon vivant, ¿no? Vivió en varias partes del mundo, dedicó su vida a sus restaurantes, a escribir libros, a la docencia también, junto con Calabrese y Guillermo Calabrese y Martiniano Molina habían fundado el Instituto Gato Dumas, ¿no? Dedicado a la enseñanza gastronómica, con filiales en Argentina, Uruguay, Colombia. Gato Dumas, un personaje histriónico, ¿no? Cuando me acuerdo en algún programa, siempre hacían como lo mismo. ¿Qué le falta, Gato, a la preparación? ¿Vale la prueba? Más vino, se cagaban de risa. 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

0: Y en el 2003, 14 de mayo, como hoy del 2003, fallecía Dante Quinterno, guionista y dibujante de historietas, historietista, papá de Paturuzú, Isidoro Cañones, Paturucito, Don Fierro. Se extraña a Paturuzú y a Paturucito. Isidorito, ¿lo leía usted?
1: Me parece que no.
0: Yo era muy chico, o sea, los compraba mi padre, los leía él y después los leía yo.
1: Me acuerdo de Pamperito, que eso cuando...
0: Después cuando fui más grande ya los compraba yo mismo.
1: Porque no me acuerdo si era...
0: Pamperito era el caballito de...
1: Claro. No me acuerdo, va, Claudio se da acuerdo, no me acuerdo si era el Canal 9 o el Canal 7, que a la noche decía que a los empellones lo iba a llevar a dormir.
0: Claro, con la cabeza lo empujaba.
1: La canción era...
0: Ah, no, no recuerdo.
1: Sí, y a los empellones.
0: ¿A los empellones decía la canción?
1: Sí, que a los empellones los llevaba a dormir, a Isidorito me parece que era. ¿Cómo es la canción? A ver si alguien me ayuda.
0: No la tengo, la busco. No hay problema, la busco.
1: ¿Usted lo veía?
0: No, más que...
1: A ver, ahí capaz que nos están ayudando.
0: No, yo lo leía más, me encantaban las historias.
1: ¿Pero usted a la noche no aparecía eso? ¿Para irse a dormir los niños?
0: Lo he visto en algún momento, sí, pero no tengo tan claro eso. No, yo tengo más claras las historietas, ¿no? Locuras de Isidoro, Paturuzú, Paturucito, Isidorito, Coronel Cañones, Manolo, el criado que tenía Isidoro.
1: A ver si es esta.
0: A ver. Póngala nomás.
1: Sí, pero no sale bien.
0: Bueno, si quiere la busco por acá. No me...
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0: grito a los empellones a dormir. Buah, listo. ¿Me no. entiende? A los empellones.
1: Los a los empellones, sí.
0: Así empujándole.
1: Lo he visto una vez, no me acordaba del tema musical, pero sí lo he visto que lo empujaba.
0: Y a esa hora nos tenemos que ir a dormir.
1: Canal 9, dice Claudio.
0: Gracias, Claudio.
1: Alejandra, ¿qué dice? Buenas noches, recién llego. Pues bienvenida, señora. Marina la sabe, mirá. Los empellones, aunque no te guste, a la cama irás.
0: Ventanita, claro. Ahí y otra está. Para Claudio, que nos dijo qué canal era.
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1: Espectacular, gracias Marina.
0: Tiene una memoria Marina, Dios mío. Yo lo único que me acordaba eran los empellones, ¿no?
1: Vamos.
0: ¿Vamos a jugar?
1: ¿Vamos a jugar? ¿Quieres jugar? Bueno, arranque. Bueno. ¿Sí? ¿A qué vamos a jugar?
0: A empaquetar.
1: 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Bueno, ¿qué buscamos, señora?
0: Y un algo.
1: Así le doy todas las pistas. Como un algo, pero diga qué puede ser.
0: Y puede ser una película, el título de una canción, un lugar, un personaje, un actor, un algo. Algo que se me ocurrió.
1: Bueno, y el querubín lo sabe. Es amigo de Mafalda y David. ¿Esas son las pistas?
0: Sí.
1: El querubín lo sabe. Es amigo de Mafalda y de David. ¿Sí? Bien. Esas son las pistas. ¿No va a dar otra?
0: No, ya con eso le sobra.
1: Ah, lo estaba grabando, mirá, Ale. ¿Cómo? Ajá. ¿Y Marina se anota para los caracoles o no? Vamos a comer caracoles, Marina. En su salsa. El querubín lo sabe. Es amigo de Mafalda y David. ¿Qué estamos buscando? 291-472-5882. O un mensajito al Facebook de Abel Clemente. Clemente. El 14 de mayo de 1930 nacía en Salta Juan Carlos Sarabia, una de las fundadores de los chalchaleros, ¿no? Y primera voz de los chalchaleros. Mira, cuando el debut de los chalchaleros como conjunto se dio en junio de 1948, tenía 18 años Sarabia. Tuvieron casi 60 años, ¿no? Fue la voz de los chalchaleros. Juan Carlos Sarabia nacía un día como hoy, de 1930.

0: Los Chalchaleros, Zamba del Adiós, ¿no? Tema que cantaban en cada despedida, cada recital de show de despedida, ¿no? En el nuevo aniversario del nacimiento de Sarabia. 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
0: Ajá. No, respuesta equivocada. Caracoles, ni ebria. Haceme un sándwich de entraña y tomate y listo. Sencillito como sepultura de croto. Esa me gustó. Me anoto con el sanguchito de entraña, qué rico. Hacerla a la plancha o a las brasas, donde sea. Rapidito, vuelta y vuelta, al lado del cuerito. Qué rico la entraña.
1: Pero tienen caracolitos hoy.
0: Hoy hay caracolitos, Marina. No, no quiere. Yo voy a probar uno, pero ya pedí. No, señor. Veamos. El querubín lo sabe. Es amigo de Mafalda y David. A ver, ¿y querubín no tiene nada que ver con el limpiador?
1: No.
0: Que hay lavandina, de
1: quinta
0: limpiador,
1: ¿no? No.
0: Nada que ver con eso.
1: No.
0: Ahí está, es otra pista. Otra pistita. Nada que ver con eso. Perfecto. No, tampoco. No, María Marta, no. No, señora. Uy, Tarfini. No. No, nada, pero lejísimo, no. No, señor. No. No, no, a ver. Voy a fijar, ya debo tener respuestas correctas, creo yo. 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
1: ¿Sí? Sí. ¿Rotompla?
0: ¿Eh? Rompoint.
1: ¿Qué?
0: Hace unos días hice empanadas de entraña, quedaron buenísimas, dice Ale.
1: ¿Le cayeron bien?
0: ¿Por qué?
1: No.
0: ¿Y por qué no le van a caer bien?
1: Sí.
0: Empanadas de...
1: Por no convidar.
0: De entraña.
1: Por no convidar, por les caen mal.
0: ¿Se acuerda cuando comimos en Corea empanadas de matambre? Oh.
1: Tuvimos... Vamos a contarles a los oyentes. Era un lugar que... ¿Qué me hizo una seña? No lo entendí.
0: No, nada.
1: Paramos en un camping y, como en la proveeduría del camping, habían empanadas caseras. Bueno, estuvimos el primer día, paraban autos durante todo el día, compraban empanada. Bueno, pues nosotros somos un poco que empanadas no somos de comprar. Bueno.
0: A menos que sean las de, y de verdad lo digo.
1: No, sí, las de Buen Pro, pero
0: sí,
1: en ese momento
0: es el único lado,
1: no existía, pues, no estaba todavía.
0: Hemos comido cada empanada.
1: Es cierto.
0: La única que garantiza sabor y calidad es la de Buen Provecho.
1: Que la terminamos no, de pedir. Pero
0: ¿se acuerda cuando pedimos en otro lado también acá?
1: Claro.
0: No, Dios mío.
1: Bueno, la cosa que... Pero
0: no,
1: yo no le puedo explicar las

0: la especialidad era la empanada.
1: Claro, la especialidad era la de matambre. Bueno, sí. Yo casi siempre cuando no conozco, como la de buen provecho, pido medio de jamón y queso, sencillo el asunto. Así que me pedí cuatro para mí y todas el resto eran de matambre. Habíamos ido con la hermana de Abel y el marido. Ah, no. Yo claro, agarré la mía de jamón y queso y se van los tres, manotean la de matambre y estaba feas.
0: Muy feas.
1: Pero no feas, pero muy feas. Feas, feas, de...
0: No, sí, matambre tiene esa grasita con esa grasita, estaba, tiene gusto agrio.
1: Se estaban como podridas, en sí decirles. Bueno, empezaron ahí a refunfuñar. Arriba nos habían cobrado cualquier plata. Bueno, tuve que repartir mis empanaditas para comer una cada uno. No sé, pasaron no sé qué cantidad de tiempo que ni hacíamos empanada. Hacíamos, dijo el mosquito. Ni usted hacía empanada, porque había quedado eso de que estaban feas.
0: Sí, me acuerdo.
1: Y aparte que tenían una pinta que se metieron media empanada más o menos en el bocado. No. La única que no la pasó tan mal fue la hermana de Abel, Lauri, porque Lauri es de oler un poco las cosas, las comidas. Entonces huele. Como que medio...
0: Primero huele, después...
1: Claro, entonces como que ya... Entonces el bocadito fue pequeño, pero el resto no. Y después me la dieron a probar a mí a ver si eran ellos o... No.
0: Muy bien. Y un 14 de mayo de 1998 fallecía Francis Albert Sinatra, conocido como Frank Sinatra.

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0: 21:44, continuamos en Ventana La Carta. La actual temperatura en Sierra de la Ventana, 5 grados, 4 la térmica, no hay viento de superficie, cielos prácticamente despejados. Y para mañana viernes, 15 de mayo, 22 de mayo, esperamos una máxima de 16 grados, una mínima de 5. El vientito se va a poner del norte, un tanto apuradito, viento norte, ¿no? Va a ser que la temperatura llegue a los 16 grados. Y también va a traer algunas nubes. Y hacia la medianoche puede caer apenas unos chaparroncitos que se van a extender hasta primeras horas de la tarde del sábado. Sábado, día frío, 11 grados de máxima, 4 de mínima. Y domingo, bueno, sábado y domingo es, festejamos a la milanesa serrana, ¿no? 12 grados, un día así, soleado, fresco, pero soleado con poco viento.
1: ¿No empezaba hoy?
0: No, viernes. 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Ahora vamos a preguntar a Agustín, el maestro pixero de Buen Provecho, cuál va a ser la milanesa serrana. 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Y cuando le llevamos empanadas de... ¡Oh! Sí que nos acordamos, Marina. Están cabeza a cabeza las empanadas de Marina y Buen Provecho. Creo que las únicas que le pueden hacer sombra o están ahí son las empanadas de Marina.
1: Pero otra vez, ahora no recuerdo qué era. Una vez era el mondongo.
0: Mondongo,
1: acá. Sí. Y otra vez, arriba del pilar.
0: Que no sé, sí,
1: no sé si no era empanadas también o algo, que no teníamos absolutamente nada.
0: Y una vez no nos esperó en la esquina de
1: sí,
0: casa.
1: Sí, pero otra vez lo dejó en el pilar.
0: Pero ya que nos está alimentando Marina y...
1: Bueno, y, ¿qué va a ser?
0: Y Heredia, ¿cómo? Sí, lo que... Ay, ese mondongo me acuerdo, por Dios. ¿Y en el pilar de casa dejó algo?
1: Sí, en un tap, en un... Sí, sí, estoy segura.
0: No, María es una gran cocinera, sí, sí.
1: Cocina. Pero no vaya a ser cosa bien que lo haya hecho Heredia y usted está diciendo que es Marina.
0: Que lo haya hecho
1: Heredia. Mire que Heredia cocina bien.
0: ¿Y los garbanzos se los lleva Marina?
1: No sé, no sé.
0: Los laureles.
1: Ya veo que Heredia no cocina nada como yo, pero bueno.
0: No, no sé. Marito, ¿qué dice Mario? No señor. No estamos buscando un personaje. Un amigo de Mafalda es una pista también. A ver, vamos de vuelta, espere.
1: Ah, espere. Antes de que terminar con el juego, yo voy a hacer una cosa. Porque ya hay veces que yo no sé si yo estoy mal. Yo no estoy bien de la cabeza,
0: bueno,
1: pero.
0: Bueno, mal que lo reconoce.
1: Digo que los chocolatines Jack.
0: Sí.
1: Bueno. Vienen ahora no como antes, que venían con un papelito transparente, sino que vienen como cerrados herméticamente en un papel blanco que dice Jack. Sí. Y bueno, y tiene como antes un muñequito. Bueno. Con un papelito como antes. Ahora yo hago una pregunta. Si me dicen, ¿de qué vienen estos?
0: Mafalda.
1: Bueno, ¿y usted qué piensa?
0: ¿Qué están los personajes de Mafalda? Está Mafalda, Manolito, Miguelito,
1: Libertad, Susanita. ¿Usted piensa eso, no?
0: Manolo, el papá. Sí, eso pienso.
1: Ah, muy bien. Bueno.
0: El Citroën del
1: claro.
0: papá.
1: Bueno, yo dije eso.
0: El hermano
1: me vinieron
0: mayor de
1: todos a decir
0: sí.
1: que no estaba Mafalda.
0: ¿Cómo no estaba Mafalda?
1: Y Adriana dice que está, que ahora me olvidé que le tenemos que decir mañana, que dice que está Mafalda.
0: No entiendo.
1: En el Jack. Quiere decir que
0: un solo muñequito trae de Mafalda.
1: No, trae toda la historieta Mafalda.
0: Sí.
1: Bueno, lo que usted pensó. Adriana le dice que está Mafalda. Y yo le dije, está
0: Mafalda, o
1: claro.
0: sea, personaje de la tira Mafalda.
1: Claro, como si yo le dijera, trae juguete Los Simpson. Va a venir Homero, Bart, Mongo, Pichu, bueno. Y se me enojaron porque les tocó otros que no eran Mafalda. Le digo, te puede tocar Mafalda.
0: Y sí, es como las figuritas. Te
1: claro.
0: puede tocar Messi o te puede tocar...
1: Pero te va a tocar cualquier personaje de Mafalda. Y se pegaron una motocicleta.
0: Te puede tocar Orozco de la selección de Bolivia. Qué sé yo. Y sí, son, o sea, Mafalda. Cuando venían de Tierra en el Rino, venían todos de cara a Dajian.
1: Bueno, hay que
0: cuando era Digitus, te podía tocar Pichichus.
1: Claro. Hágame acordar porque Adriana está diciendo que está Mafalda en el
0: bueno, chocolate. Hay que instruirla.
1: Y después yo no dije eso, pero me levantaron, vio como... Pa.
0: Bueno, a ver, no, uno de los personajes de Mafalda es parte de la pista. Y el querubín lo sabe, que es amigo de Mafalda y David. Ahí está. Busquen, busquen. Dice Mario, es de las mías. Oler, por Lauri, mira, oler la comida antes de comer. Y el de las empanadas es un temón, si no son caseras o de choclo o humita. Pero pueden fallar también.
1: No, pero es raro.
0: ¿Las de choclo o humita?
1: Sí, o de jamón y queso, de cuatro.
0: Y por ahí a veces le ponen jamón y un queso tan...
1: Bueno, pero te lo vas a comer.
0: Que fallan, y sí.
1: Ah, pero le voy a decir al señor de Mario Rodríguez.
0: Por eso, que... las empanadas de buen provecho y las de Marina no fallan.
1: No, no.
0: ¿Se acuerda un día que compramos, que habíamos, que el día que pintamos la casa? Que terminamos a la tardecita.
1: Comiéndonos.
0: Casi noche.
1: El repulgue. Ay, no sé, usted no, ¿qué quería decir?
0: Pero voy a contarlo y...
1: Y le usted, corté, y bueno, pero usted no hace señas como corresponde.
0: Bueno, siga, siga.
1: No, no, cuéntelo,
0: cuéntelo. No, cuéntelo, si ya...
1: Ya está, bueno.
0: Ya me lo...
1: Se lo expolié.
0: Expolió.
1: Bueno, cuéntelo igual.
0: No, no quiero. Ya me calenté. Bueno, se lo voy a contar igual. Y cómo se nos estábamos los dos recansados y... Encargamos una docena de empanadas. No vamos a decir el lugar para no quemarlo. Comimos repulgue de empanadas nada más, que era lo único que se podía comer. Pues todo, y el perro se comió todos los rellenos de una docena de empanadas. Qué cosa más fea, por Dios. Nunca más. Por eso las empanadas son o de buen provecho o de Marina, nada, no hay otra. 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

0: Heredia cocina maravillosamente, pero sí, las empanadas se las di en la esquina. Ahí está, el guisito lo llevó a la radio en un tupper, sí señor, tal cual, un tupper de grido que creo que nunca le devolvimos. Nos estará reclamando el tupper de grido.
1: No, porque todos los que dan eso, por eso vienen en los tuppers de grido, como usted que lo dan esos tuppers, porque como
0: para
1: usted,
0: que no lo devuelva, claro.
1: A usted no le gusta prestar sus cositas.
0: No.
1: Y si no se lo llegan.
0: No, me prestan, devuelvo.
1: Sí, y más vale siempre que le devuelvan, porque si no, capaz de pararse en la vereda de la casa.
0: Ah, sí.
1: Va a buscar una picera toda hecha pelota, pero va.
0: Ah, no, yo si lo doy el tupper de grido es para que no me lo devuelvan. Es verdad, sí.
1: Sí, y si te llega, y si se llega a olvidar, les digo de verdad, una asadera hecha pelota, pomada, que lo único que sirve para revolearla, pero él capaz de llevársela sucia porque tiene que tener eso.
0: Pero cada uno, a ver, cocina con lo que más cómodo se siente. Hay cosas viejitas que uno ama igual.
1: Sí, igual yo pienso que es algo de la niñez que usted tiene.
0: De la niñez.
1: Sí, porque es con todo así. Es como que yo me lo imagino en el colegio, teniendo 7, 8 años, contándose todos los lapicitos, a ver si los lleva todo, toda la goma, todo el cosito, la camperita, no olvidarse de nada. Porque eso se aprende de chico.
0: No crea que era así, ¿eh? No, de chico no era así. No es Felipe. En realidad no estamos buscando un amigo de Mafalda.
1: Es la pista,
0: el amigo de Mafalda. Y precisamente no es Felipe la pista. No es Felipe la pista, no. A mí me pasa ahora, tupper que sale, que vuelva. Opción 2, balde en la heladería. Claro que sí. Ese se puede quedar tranquilo.
1: Sí. Eso es verdad. Tiene varios. Uno que es el frigor medio grandecito, porque un rato los guarda, como que el frigor le sirve para algo. Será para tomar la pizza. Después lo larga. Pero un ratito. Después tenía uno negrito que parecía que no sé de qué era, de qué marca era. Le iba bien para hacer las berenjenas, así empanar las berenjenas, pareciera, yo que lo miro de lejos. Lo tiene un tiempito, pero ya después lo larga también. Un rato se lo guarda. Sí. Pues se conoce que le queda cómodo para eso, entonces.
0: Señora, ¿seguimos con esto en el bar? Ya prácticamente estamos en el bar, me parece.
1: Y yo diría que ya veo.
0: Espere. Ya deben estar listos los caracoles.
1: Sí, ya están saliendo.
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0: Uy, qué tarde que abrimos el bar. Y lo abrimos porque ya están los caracoles en su salsa, humeantes.
1: Acá María Marta quiere una porción. El señor Claudio Hernández quiere una porción. Giuseppe, ay, qué lindo que está. Alejandra dijo que loca, Marina, que cual. Al conductor, no sé, mire, se le va a...
0: puso puaj.
1: ¿Nini?
0: ¿Nini fue?
1: Sí, Nini, bueno, no importa. ¿Cómo se nota, diría mi madre, que no tenés hambre con todos los chicos que pasan hambre y vos desperdiciando la copina?
0: Marina no quiere, ¿no?
1: No tendrá hambre, Marina, no. Marina.
0: Claudio, Alejandra, no.
1: No,
0: Gerardo se prende, pero María no, dice.
1: Y bueno, ¿por qué no tendrán hambre? ¿No le decían así a usted? Si tuviera hambre, como tantos chicos, comería.
0: Sí.
1: Pero como está llenito, haces puaj. Ah.
0: Sí. Pero es que no le preguntamos. Hola, buenas noches, Ole. ¿Cómo andás? Una noche más acomodándome mientras trabajo un poco. Ah, qué bueno. ¿Qué estás haciendo? Contanos. La respuesta de Sole es correcta. Sole, acabamos de abrir el bar virtual de Ventana a la Carta. Y Giuseppe preparó caracoles.
1: Deja
0: con su salsita. Caracoles de... sí, caracoles terrestres.
1: Acá hay un montón que han dicho, ah,
0: muchos se prenden a comerlos y otros no quieren saber nada.
1: Según tu respuesta.
0: Ninguno se anima a decir, lo voy a probar, nunca comí.
1: Sole, tu respuesta tiene que ser si tuvieras hambre.
0: Porque no, ahora.
1: Con la
0: este
1: panza
0: momento.
1: Llena, vio.
0: Ah, bueno.
1: No, todos este dicen, ah, puaj, quiere papas fritas con parva de milanesa.
0: Bueno, no sé, en este momento, si quiere comer caracoles. O sea, es lo que hay de platillo. De platillo. Acá se pidieron un vinito blanco. Sí, amerita, ¿no? Acompañados con un vinito blanco. Bien ahí.
1: ¿Dulce o blanco?
0: Y supongo que un blanco seco, ¿no? Va, no sé. ¿Dulce o seco? Ajá. Ah, no, mirá. Marín iba por el sanguchito de entraña y Alejandra por el de fadea y queso. Pensaba que usted me enseñó a comer...
1: sí, no le gustaba al
0: mortadela
1: señor.
0: Mortadela con queso.
1: Ah, a mí me encanta.
0: Lo que yo no conocía, la fadea.
1: Y eso
0: bueno,
1: que ahora
0: viene... llegué, voy a comprar... fui a la fiambrería a comprar mortadela. Digo, ¿es buena la que tenés? Es fadea. ¿What? Y es riquísima, de verdad. No, después que... ¿Se acuerda que se inundó, estuvo cerrada? No sé, ¿qué corno le pasó?
1: Sí.
0: ¿O fue por los vientos? ¿Estuvo cerrada como un año? No volvió de la misma macarita, me parece. Creo. Uy, entonces, pucha, pero ya pedimos las pizzas y las empanadas.
1: Sí.
0: Si no, un sanguchito de mortadela con tortilla. Qué cosa rara.
1: Le voy a dar una ventanita. Tenemos unos pocos minutos de Ventana a la Carta. A ver quién me dice una metonimia.
0: ¿Una qué?
1: Una metonimia.
0: ¿Una metonimia?
1: ¿Usted conoce?
0: ¿Tiene para anotar?
1: Sí, no, pero usted dígame, ¿usted conoce alguna?
0: No, no.
1: Ajá.
0: No. ¿Hay acá? ¿En cierre de la
1: le
0: ventana?
1: Voy a... ¿Quiere que ponga un ejemplo?
0: Por favor.
1: Lavar los platos.
0: ¿Esa es una metonimia?
1: Claro. Voy a lavar los platos.
0: Chao,
1: voy a lavar los platos, pero lavo los vasos, las cacerolas, es lavarlos. La cocina, limpiar la cocina. Decimos, vamos a lavar los platos.
0: Sí.
1: ¿Me expresé? ¿Me expliqué?
0: No,
1: porque no me está dando ni cinco como la mayoría del día.
0: ¿Qué
1: entonces
0: es una
1: después
0: metonimia?
1: Dice, ¿qué me dijiste? ¿No me dijiste?
0: ¿Qué es una metonimia?
1: Le estoy explicando.
0: ¿Lavar los platos?
1: Voy a lavar los platos.
0: Sí.
1: Pero no estoy lavando platos. Estoy lavando ollas, cacerola, la cocina estoy limpiando. Pero digo, voy a lavar los platos.
0: Ah.
1: ¿Por qué digo voy a lavar los platos? Si lavo de todo.
0: Ah.
1: Ir a lavar los platos significa ir a limpiar la cocina.
0: La vajilla.
1: La sí. Cocina, la cacerola, todo es lavar los platos.
0: A ver, una que se me ocurra.
1: No se le ocurre.
0: No.
1: Bueno, piensen, hay muchas.
0: A ver, ¿qué se le ocurre en la metonimia? Dice, hay otro tema, los tapers. ¿Viste los bordes de las tapas? Cuando te prestan con comida y las tapas están sucias, sí. Horrible, ¿no?
1: Y mire, si está lo de adentro está bueno. ¿Qué sé yo? Si son los ravioles caseros.
0: No, pero a ver, una cosa es... Digo que a la tapa del tupper, si no la limpia bien con algo, en la ranura que tiene, le queda, vamos a decir, después eso se seca y ya junta guiso, asado, salchicha, chorizo, algo, bizcochito.
1: Claro. Yo es una cosa.
0: Quizá que... a eso se refiere Mario.
1: Claro. Yo tengo unas ollas que se las regalé al señor Abel Clemente.
0: Sí.
1: Nunca las usó ahí. En cualquier momento las sorteo en ventana. En cualquier momento las sorteo en ventana a la casa.
0: ¿Cuáles ollas? No sé nunca, perdón.
1: Son como unos bols de vidrio con tapa.
0: Pero no son ollas.
1: Hay dos. Hay una olla que entra como las vio esas muñecas mamusca, una olla dentro de la olla con tapas. Y otras son de vidrio.
0: Pero tienen tapa de plástico.
1: Sí.
0: ¿Y cómo la vas a utilizar como olla el fuego?
1: Dos le regalé. Unas son ollitas, como la que fríe, y otras son de vidrio. Como no las usa, no sé, no les ha llamado la atención por lo visto. Porque eso es lindo, no se junta tanta con esas tapitas.
0: Sí. Giuseppe, el vinito seco para Claudio, el blanco, sí. Ahí lo trae. ¿Hielo? Pregunta si querés hielo, Claudio. Mirá qué lindo, está haciendo sale cajitas para el Día del Padre. No, pasa los caracoles, dice. Con una papa y un poco de acelga ya es feliz.
1: A ver, muéstreme las cajitas.
0: Sí, pero mirá lo que es esto. Mirá qué cajita, por Dios. Una con forma de fútbol y la otra como un casco. Ah, bueno, mirá lo que son estas cajas. No, están buenísimos, mire. ¿Dónde está? Esperá. Se la dejo ahí para
1: qué
0: que
1: bonita.
0: Las observe. Ah, están espectaculares. Así que un pucherito liviano para Sole. 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Che, qué hermosas cajas, felicitaciones. Vea el tupper ahí, impecable, perfecto, Mario. Es un sibarita de la cocina. Todo impecable. Perfecto.
1: Le voy a dar otro ejemplo, ¿quiere?
0: Dame una fadea. Claro, sí, se pide así, una fadea. Sobre todo en Bahía, ¿no? Dame una fadea.
1: ¿Una fadea?
0: Sí.
1: Sí.
0: Pero también está la. La. O sea, la fadea es cañón.
1: ¿Qué es cañón?
0: La mortadera. Está la bocha y la cañón.
1: La bocha la es cañón. Bocha. Y el resto son cañón.
0: No ves esas mortaderas. Por eso, la fadea es cañón. No viene bocha. Claro. Que es grandota.
1: Sí, bocha.
0: Como una bocha.
1: Sí.
0: Y después está la cañón, que es como un tubo.
1: Sí. Lo que tiene es rombos.
0: ¿Quién?
1: La fadea.
0: ¿En dónde tiene rombos?
1: En su cáscara sería. Cosa que la paladini no.
0: Ajá. No lo tenía. No. Ah, mirá, está haciendo latas de cerveza y gorras. O sea, cajas en forma de gorra y de lata de cerveza. Ah, espectacular.
1: Wow.
0: Espectacular. Hielo. Pará, que vamos a verle todo de una sola vez porque nos va a mandar al corno. Hielo, pancito para mojar, el juguito. Y un repasador.
1: ¿Algo más? ¿No quiere alguien que lo abanique también?
0: O ensucia los dedos. Un repasador, yo así pongo un recipiente con un poquito de agua, me enjuago los dedos.
1: Ah, claro, sí.
0: Usted ha salido... A mí me gusta comer con la mano.
1: Sí, sí. Sí, por eso, con cosito de...
0: ¿Sabes que no hay más nada rico que comer un pollo con la mano?
1: El alta... Yo jamás tuve un recipiente con agüita. Eso es de cool.
0: Una porción de... Depende de lo que coma.
1: Usted es de cool.
0: Bueno.
1: Con agua. ¡Ah! ¡Ah!
0: Y sí, un recipiente con agua sobre la mesa. Moja la punta de los dedos y se seca en repasador.
1: Sí.
0: Pero no sé qué le ve de raro.
1: No. Jamás. Mire.
0: No veo por qué le
1: yo tengo 55 años, bueno. Voy a cumplir 56. Y a la vez, ¡pum! He tenido un recipiente con agua ni en el campo ni en la casa de nadie. Usted es cool. Jamás. Salvo que estuviera mirando Hiperhumor. ¿Vio cuando le quería enseñar cómo comer al Toto Paniagua? Pues la verdad que no. Nah, usted me está cachando.
0: No, pero es que es algo cómodo. No sé por qué se ríe.
1: Nah. Oyentes, por favor, díganme. ¿Cuántas veces han comido con un coso al lado comiendo una pata de pollo con la mano? O unas empanadas con la mano, con el bol, con el agüita. Ay.
0: Bueno, usted porque no está acostumbrada a comer con la mano.
1: Sí, pero...
0: A ver, una pata de pollo, pizza, empanada. Todo.
1: Pero el bol...
0: Las papas fritas.
1: ¿Dónde está el bol con el agua? No, usted es un cara dura.
0: ¿Vos?
1: Usted es cool de cabeza, ¿no?
0: ¿Está bien?
1: Que es como lo gourmet, ahora le dio con el bol. Déjese. No.
0: El repasador es necesario porque cuando saca los bichitos del caparazón tironea y cuando se sueltan salpican tuco. Claro que sí.
1: No, está bien.
0: Ahí el repasador en el puesto con... ¿Cómo se llama? Cuando se pone en el cuello.
1: Sí, como un babero.
0: Claro.
1: No, pero yo lo que quiero es que alguno, porque no puede ser que nadie... Porque ustedes tienen preferencias por el señor.
0: Que nadie utilizó.
1: Que nadie me... ¿Quién va a utilizar?
0: ¿Con agua?
1: ¿Quién lo va a utilizar? Yo jamás comí empanada con un recipiente al lado de agua.
0: No, empanadas, no.
1: Nada.
0: Me refiero a.
1: Ni una costilla,
0: por ejemplo,
1: de cordero.
0: En este caso de los caracoles.
1: ¿Y costilla de cordero? ¿Cualquier cosa?
0: No, o como una costilla de cordero, me gusta la costilla de cordero comerla con la mano.
1: Claro, y tiene el bol ahí.
0: No, en este caso no porque es grasa, no sé. No se saca nada con el bol. Es para cosas muy puntuales.
1: Como por ejemplo.
0: Como en el caso de los caracoles.
1: ¿Como cuál otro?
0: Y no hay muchas cosas más puntuales, pero. ¿Sí? Bueno.
1: Ahora la arregló con la puntualidad. Hace un rato dijo que comía empanada y tenía el bol para.
0: Empanada no.
1: Yo nunca comí. ¿Alguna vez usted comió con un bol de la mano?
0: Sí. Estoy haciendo memoria a ver qué tipo de comida.
1: ¿Pero en dónde? ¿En su casa?
0: Que yo por ahí he comido un guiso con la mano, entonces tengo que tener... No.
1: Le estoy preguntando dónde.
0: No recuerdo, qué sé yo, pero era...
1: ¿Era común?
0: No era común, pero ya le digo, determinados alimentos o comidas...
1: Por favor, Houston... Muchachos, salgan a defender quién comió con un bol con agua al lado.
0: Al lado no, sobre la mesa.
1: Sí, sobre la mesa. No, sí. Miren que hemos, siempre decíamos, No te sientes en el medio porque te vuelven loco pidiéndote cosas. Alcanzame el sifón, alcanzame el hielo. Jamás escuché alcanzame el bol para lavarme las manos.
0: No, porque eso tiene que ser algo individual. Señora. Pasame la sal. Pasame la ensalada.
1: No, en el medio no hay que sentarse.
0: Oh, yo había hecho una...
1: Y cuando agarraba a la tía que no te quería dar la sal en la mano porque era mala suerte y te la dejaba. Te decía con el dedo que la apoyara en la mesa.
0: Claro, una lengua de la vinagreta. Le dije, pasame la lengua. Me miraron todos raros. No sé por qué.
1: Nadie me sale a defender. Son chupamedios.
0: No sé yo.
1: Me van a decir que todos comen con un bol de agua.
0: No, pero no es algo común.
1: No, la verdad pero que no.
0: Ahí está.
1: A ver, ¿quién
0: más que un bol? Me chupo los dedos y me seco con el mantel.
1: No sé dónde saca esas cosas usted.
0: Bueno, está bien.
1: Tengo un bol con agüita para... Ah, bueno.
0: Está bien.
1: Sí, eso lo usábamos con toda plata, eso sí.
0: ¿Cómo para...? Sí.
1: Ay, Dios.
0: Bueno, es para todos. Señora, mire qué tarde se hizo. Vamos a comer tranquilos. Pero hay más platos que...
1: Nadie me dijo una metonimia.
0: Una sola vez tuvimos el cuenquito con agua para los dedos. Pero fue en un restaurante muy careta. En casa, levantate y lavate las manos o chupate los dedos.
1: No, yo no.
0: Bueno, está bien.
1: No lo vi nunca, no fui a ningún lado que lo viera, no, jamás en la vida lo usamos, no.
0: Está bien. Sí, no es una costumbre muy...
1: Que no estaría mal, ¿verdad? Porque no ya traeríamos ni las servilletas. Bueno, pero no, tampoco hay servilletas, son de papel.
0: Todo es papel. Y tampoco se ponen casi manteles. Utilizamos... o un hule o las mesas.
1: ¿Hule?
0: No, ¿cómo se llama? Mantel de plástico, eso. ¿Se acuerdan los hules?
1: Y ahora también.
0: ¡Wow!
1: Pero no se usa más.
0: Pero antes había unos hules espectaculares.
1: Y ahora también, hule, pero llamaba, no se usa, sí.
0: Hule.
1: Sí.
0: Que, pero... eran, que venían como plástico arriba y del lado de abajo eran...
1: como duritas.
0: No sé, algo así, unas cosas que...
1: con unas flores.
0: Sí.
1: O cuadrillé.
0: Oh, ¿cuánto hace que no veo uno de esos?
1: Acá, en una ferretería cercana, venden.
0: ¿Hules venden?
1: Sí,
0: hules. Ahí existen todavía.
1: Sí,
0: Por ahí las mesas generalmente son de fórmica o de...
1: Se usan individuales.
0: Individuales se utilizan, sí. Exactamente.
1: Pero...
0: O a veces se le pone un mantel de plástico. Mantel de...
1: Mantel no hay de plástico.
0: ¿Y qué son?
1: Sí, está bien el mantel de nylon.
0: Sí,
1: a veces un nylon transparente. Un hule transparente.
0: Un hule transparente, eso también, sí.
1: Pero no...
0: Eso me gustan más, veo esos transparentes. Que si el... si la mesa es linda, ¿no? Se deja ver y con eso no la manchan y...
1: Claro, yo te hago una pregunta. Si está una mesa para usarla.
0: Sí, pues si tiene una mesa de madera lustrada.
1: Y bueno, tendrá un hule, una...
0: Sí, pero se va a manchar igual. Se apoya una botella, se apoya algo caliente.
1: Claro.
0: Mire cómo está quedando el desayunador.
1: Claro, sí, tiene razón.
0: Dije. No es sopa de caracol. No. El querubín lo sabe. A ver, todas las mañanas lo vamos a dilucidar. ¿Qué es un querubín? Amigo de Mafalda, uno de los amigos de Mafalda te va a dar la pista. Y David también. Uni todos acá, para papá, papá. Hasta ahora tenemos una correcta y la otra casi una y media correcta de respuestas. Una metonimia. es la sustitución del producto por la marca. Dame una fadea. Esa es una metonimia. Dice Alejandra, dice la docente. Ale. Eso es como decir.
1: Sí, plasticola.
0: Plasticola, o chicle, o gilet, o gomina. Todas marcas, sí. ¿Eso es una metonimia?
1: Para mí una metonimia era andar a lavar los platos. ¿Vas a lavar platos? No, vas a lavar todo.
0: Toda la vajilla.
1: Claro, eso para mí era una metonimia. Pero también puede ser lo que dice Alejandra, porque es maestra, así que no vamos a andar metiéndonos. Salí de ahí, maravilla, salí.
0: Salí de ahí, maravilla.
1: salí de ahí.
0: Salí de ahí, maravilla.
1: O me comí dos platos. Dos platos no me los comí.
0: Claro, levantá la mesa.
1: Claro,
0: levantá. Hacé la cama.
1: Claro, por ejemplo.
0: Poné la mesa.
1: Claro. Eso.
0: Sentate a la mesa.
1: Pero no voy a discutir porque es maestra. Salí de ahí, maravilla.
0: Bueno, sí, tenés, claro que sí. No vamos a ir con este tema. No, sopa de caracol era el tema que pedía. Hablando de caracoles. señor Wilkins, vive todavía en Córdoba, ¿no? Vive primero. Y nos vamos despidiendo, ¿le parece? Señora.
1: Sí, sí.
0: ¿Vuelve usted mañana?
1: Y capaz.
0: ¿Cómo capaz? ¿Cómo capaz? Acá está, mire. Nos vamos con esto. ¿Qué le parece?
1: ¿Qué dice?
0: Watanabe Kansu. Witiwana Wanaga. El Soul Boy.
1: Usted no me quiere decir que dice.
0: Yupi Pati. Pati, ¿qué es eso? Señora, que tengan un excelente descanso. Gracias por acompañarnos. Nos reencontramos mañana, minutos después de las 20.

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0: La voz grave de Alex Band, que es el líder de The Calling. Esto tiene más de 20 años. Es una banda de rock originaria de Los Ángeles, de California. Un tema que habla sobre una expresión que es bastante polémica. ¿Qué hubiera pasado si, si tal cosa, si tal otra? Que por un lado puede resultar negativa, ¿no? Porque ¿para qué te vas a poner a revisar algo que ya sucedió, no? ¿Qué hubiera pasado si? Y no sé, ya está, ya pasó, ya fue. Y por el otro, a lo mejor te invita a aprender de los errores, porque nosotros consideramos que el error es una de las mejores escuelas que hay. Cuando te equivocas, lo primero que pasa es aprendes. Ahora, si repetís el error, ya es una cuestión más tuya. Aquí estamos escuchando a The Calling, disco del año 2004. Se llama Two, porque es el segundo, ¿no? Está pasando If Only.
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0: Seguramente cuando escuchaste las primeras notas de este tema, si tenés a alguien al lado, de hecho, escuchá y subiste el volumen, ¿no? Porque es un tema que cuando aparece causa eso, causa el deleite de querer que suene más fuerte, de disfrutarlo, que sea un tema que dure media hora y no los escasos 6 minutos y pico que tiene la duración original. Lo compone Don Henley, que es parte de los Eagles, es un tema que en el 78 gana el Grammy a composición, o no, grabación del año. Es uno de los grandes clásicos de esta banda que a veces nos equivocamos y asociamos con la década de los 80, siendo que durante todos los 80 estuvo separada, ¿no? Vas a ver que si googleas Hotel California, Eagles, te van a salir un montón de historias acerca de el misterio que tiene el origen de la canción. La cuestión es que hay una parte que me encanta de la letra que dice que es un hotel, el Hotel California, donde podés hacer el check-out cuando vos quieras, pero no te vas a poder ir nunca. Escuchemos Eagles, Hotel California.

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escuchá la que te digo. El único integrante original de esta banda es el cantante, el compositor, el que la formó en 1977, Wally Palmer, un tipo que hoy tiene 73 años. Pero además de haber formado este legendario grupo en Detroit, fue integrante de, por ejemplo, la banda de Ringo Starr, ¿no? La All Star Band, la famosa All Star Band. Además, hace unos años, varios, ¿no? Allá en 2013, 2014, formó The Empty Hearts con algunos otros amigos, por ejemplo, el baterista de Blondie, tipos que habían estado en otras bandas como The Faces, y hay muy buena música para disfrutar que no pertenece necesariamente al circuito comercial, pero este es el proyecto que le dio más resultado económico y en los rankings.

0: Romantics, ¿no? The Romantics, Talking in Your Sleep.
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1: A ver si te pasó lo mismo que a mí. ¿Viste con qué dulzura y con qué facilidad pasa del inglés al brasileño, al portugués en realidad, pero casi sin escalas? Y hace una combinación que queda sumamente sensual, cautivadora. Es una vocalista de un dúo que se llama Sophie Tucker. No hay que pasarse de largo, porque Sophie Tucker parece el nombre de ella y en realidad son dos nombres, es un dúo. Ella es Sophie Holyhill, que es actriz también, es nacida en Alemania, y él es un productor y multiinstrumentista, Tucker Halpern, una dupla que se forma en Estados Unidos hace unos años, un poquito más de una década, que tuvieron un gran impulso cuando uno de los temas que compusieron y que grabaron fue elegido para una publicidad de un iPhone, de uno de los dispositivos. Acá colaboran con The Knox, en un tema que está combinando un poquito de música electrónica muy suave con algún género brasileño ahí como sugerido en el medio de la melodía. Creo que es música electrónica para aquellos que usualmente no escuchan música electrónica. Es una linda puerta de entrada. Era The Knox, Sophie Tucker, Brazilian Soul.
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0: Este tema me parece a mí como una especie de partido de tenis, porque si hubiese tenido a B.B. King y Eric Clapton sentados uno al lado del otro tocando sus guitarras, en cada nota hubiese estado mirando para acá o para allá, para acá o para allá, para no perderme absolutamente nada. Es un disco soñado, una reunión de dos guitarristas increíbles. El estadounidense, leyenda del blues, el genio B.B. King con su Lucille, y el inglés, Eric Clapton. En realidad, el tema, que es el que le da nombre al disco, es una versión de un tema de los años 80 que también está dentro de un disco que se llama igual. Es decir, son como homónimos ambos discos. El original de John Hiatt, que es el compositor de este tema, y esta que es una versión donde el propio John Hiatt participa para modificar un poco las letras y adaptarlas a esta nueva versión, ¿no? Que se hizo en un disco que salió publicado en el año 2000, se llama Riding with the King. Estaban pasando Eric Clapton y B.B. King.
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0: La voz tan característica del británico Rick Astley se mezcla acá con una base que estaba pensada en ese momento, este tema sale en el 88, para que los DJs pudieran engancharla fácilmente con los éxitos del momento. Hasta pensaron esa estrategia, ¿no? Para que el tema tuviera una entrada más fuerte en el mercado, porque en ese momento los lugares donde vos podías disfrutar mayormente de la música eran dos: la radio o el boliche. Está pasando. Rick Astley, Take Me to Your Heart.
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4: La Libertad Avanza se flexibiliza y abre la puerta a cerrar alianzas con el PRO, pero fija condiciones. Pese a la tensión abierta con Macri, la Casa Rosada no descarta reeditar acuerdos electorales de cara a 2027. Pese a la tensión abierta a raíz de las críticas al gobierno instrumentadas por Mauricio Macri, la secretaria general de la presidencia, Karina Milei, no le cierra las puertas a la posibilidad de trazar acuerdos electorales con el PRO dentro del esquema de estrategias que le permitan al presidente Javier Milei conquistar la tan ansiada reelección en 2027.
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4: El gobierno prorrogó por 2 años la emergencia penitenciaria federal ante la falta de cupos en las cárceles. Según el último informe, la capacidad se encuentra al 106%. Asimismo, advirtió que todavía quedan más de 4.000 personas a la espera de ser ingresadas. Por segunda vez, el gobierno oficializó una nueva prórroga de emergencia en el sistema penitenciario federal, tras constatar que la capacidad de alojamiento se encuentra superada y que la demanda de ingresos sigue en aumento, pese a que destacaron la inauguración de la unidad penal número 36 de Coronda, Santa Fe, reconocieron que aún no se logró solucionar la problemática.
1: Deportes.
3: Deportes.
4: Mundo Boca. Sigue trabada la renovación de Ezequiel Ceballos y podría irse de Boca en junio. El contrato de Changuito vence a fin de año y aún no extendió el vínculo. El atacante tiene ganas de irse y su representación acercaría una oferta al próximo mercado. Con solo 3 partidos pendientes en el semestre, tras quedar eliminado del torneo Apertura, Boca ya piensa en la segunda mitad del año, a sabiendas de que podría desprenderse de algunos jugadores. Uno de ellos podría ser Ezequiel Ceballos, pues su renovación se encuentra trabada por diferencias en la duración y la cláusula del vínculo. Ante esta situación, su representación traería una oferta para llevárselo.
1: Hasta aquí.
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0: Cuando empezaron a hacer música, a fines de los años 80, estos chicos, este cuarteto que se llama Gin Blossoms, intentaban no quedarse en un lugar definitivo, sino como a mitad de camino entre el grunge que empezaba a sonar, con ídolos como Nirvana, y quizás una faceta un poquito más hard rock. Y eso les dio un lugar bastante específico. Es más, en su Arizona natal son héroes, verdaderos héroes, porque significaron mucho para el sonido de los años 90. Gin Blossoms, Follow You Down.
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0: Rudimental es un cuarteto de música electrónica que toma su nombre, Rudimental, de rudimento. El rudimento es un patrón muy sencillo de percusión que se hace con las dos manos, tan, tan, tan, tan, y que se utiliza para desarrollar técnicas específicas de la cuestión de la percusión, de lo cual yo no sé absolutamente nada, ¿no? Yo te cuento nada más. Dicen que tiene su origen en el ámbito militar, ¿no? Donde marchaban todos los soldados y para que fueran parejitos y no se fueran chocando las lanzas y esas cosas, con el tambor les marcaban el paso, ¿no? De una manera muy sencilla. También de ahí viene esto de rudimentario, como un concepto que habla de la simplicidad de algo, algo muy sencillo. En fin, bueno, Rudimental, como te decía, es un cuarteto que hace música electrónica. Cualquier cosa que vos pases por el filtro, así entre comillas, de Rudimental, yo digo que hasta mejora. Cualquier canción, cualquier tema, cualquier vocalista, cualquier cosa que te guste musicalmente hablando, puede ser un poquito mejor y hasta más divertida si ellos le meten esto que es, bueno, no solamente una base electrónica, son tipos que suelen también tocar instrumentos en vivo para enriquecer el producto final. Acá se cruzan con, bueno, ni más ni menos que el colorado Ed Sheeran. Es un tema del 2015, Lay It On Me.
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2: Ahora, ustedes me van a disculpar, pero este tema me encanta, así que lo voy a escuchar. Lo voy a escuchar tranquilo, me voy a poner las dos manos así entrelazadas en la nuca, me voy a tirar hacia atrás con los auriculares puestos y voy a disfrutar del señor Bryan Ferry, que mirá la melodía preciosa que nos trae, se llama Esclavo del Amor, Slave to Love.

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0: Antes de terminar de escuchar este tema, te tiro un dato. En el canal oficial de Metallica, este recital que se hizo en la Masonería en San Francisco, en un evento benéfico, está completo. E incluso cuando lo pongas, vas a ver que aparece James Hetfield hablando al principio. Dice que ya estuvieron un par de veces en esas iniciativas. Te invitan, ¿no?, a que dones dinero si es que querés, porque es una causa que siempre reúne fondos para gente que lo necesita. Y ellos, bueno, se suben al escenario, hacen temas conocidos, otros no tanto, y se mezclan con otros músicos que colaboran, dándole otro formato totalmente diferente a las canciones. Acá, por ejemplo, sonaba esto, Metallica, Enter Sandman.
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0: Beverly Knight es, sin ningún lugar a dudas, la ama del soul británico. Es una de las grandes responsables que la música negra cale hondo en los charts del Reino Unido, de los países europeos incluso, con un estilo que es realmente una exquisitez. Esto fue un top 10 para esta artista, Beverly Knight, Shoulda Gulda Culda.
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0: Me llevaría un buen rato hacer una lista de todos los artistas a los cuales el productor de este tema, Max Martin, impulsó al éxito, ¿no? Britney Spears, Backstreet Boys, Katy Perry, Avril Lavigne, bueno, en fin, es enorme. Siempre los dedos de este tipo, el talento, el oído, su conocimiento, hacen que todo salga un poquito mejor. Es un productor multipremiado que además interviene en diferentes géneros, pop, dance, hasta incluso rock. Acá hace de esta mezcla entre la música de Weeknd y de Ariana Grande un éxito que sonó en 2014. Sonaba Love Me Harder.
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0: Ya que estamos escuchando a esta pianista y cantante célebre, Tori Amos, aprovecho para contarte una novedad acerca de su obra. Presentó hace unos días, fue en los primeros días de mayo en realidad, In Times of Dragons, que es su nuevo álbum de estudio. Es un disco conceptual, En Tiempos de Dragones sería. Es una propuesta ambiciosa, está disponible en las plataformas musicales, en de streaming, ¿no? Es una obra que tiene una narrativa alegórica donde utilizó la ficción para reflexionar sobre la fragilidad de la democracia y el ascenso de la tiranía en el escenario político actual. La trama del disco sigue a una versión ficticia de ella misma, es decir, a una Tori Amos de ficción, que tras romper un vínculo con un peligroso multimillonario, emprende un viaje transformador a través de su país, de Estados Unidos, en busca de su propia autonomía. El álbum funciona como una respuesta pragmática y directa a las convulsiones de la modernidad. Retoma la esencia de sus trabajos más comprometidos de los años 90. El tema homónimo, el que le da título al disco, tiene a la protagonista enfrentando la incertidumbre de abandonar esa vida anterior, marcando un punto de quiebre emocional y político que atraviesa todo el catálogo de canciones. Según explicó la cantante, el material nació de la necesidad sencilla, simple y fuerte de las llamadas de atención del presente, cuestionando la realidad con la misma agudeza que lo hizo hace 3 décadas con clásicos como Cornflake Girl. A lo largo de la historia musical, Amos introdujo personajes como las Gasoline Girls, un colectivo de chicas rebeldes que simbolizaron la resistencia y el desafío ante lo establecido. Con una trayectoria que ya superó los 35 años, esta compositora vuelve a demostrar que tiene capacidad para fusionar lo mítico con lo personal, creando un universo sonoro donde la supervivencia, la libertad, bueno, son ejes centrales. Este lanzamiento reafirma el lugar que tiene como una de las cronistas más singulares de la música contemporánea, así que te lo recomiendo, In Times of Dragons, un lanzamiento reciente, una novedad, algo nuevito de esta artista que acá en el clásico pasaba con un recuerdo, Crucify.
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0: Cada vez que pasamos este disco sobre la actuación de David Bowie en 2000 en el Festival de Glastonbury, decimos más o menos lo mismo, ¿no? Que es una actuación histórica, que era la segunda vez que se presentaba en mucho tiempo, después de haber estado décadas atrás. Pero le podemos dar otro foco y prestar un poquito de atención a la voz que acompaña en este tema a David Bowie, que toma, así entre comillas, ¿no?, el lugar de lo que fue la voz de Freddie Mercury en la otra versión de este tema cuando lo hacen juntos. Es una bajista estadounidense originaria de Filadelfia, se llama Gaylen Dorsey, estuvo más de 20 años en la banda de David Bowie hasta su muerte, incluso tiene discos propios editados entre la última parte de los 80 y el principio de los 2000, son tres. Es una música de sesión sumamente talentosa que ha trabajado además con bandas como Tears for Fears, músicos como Lenny Kravitz, Brian Ferry, Boy George. Es decir, es una celebridad con su bajo y acá con su voz, junto con David Bowie en vivo en Glastonbury, haciendo ni más ni menos que Under Pressure.
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0: Viste que cuando escuchamos a Mr. Big, esta banda que tiene origen en Los Ángeles y en la parte final de la década de los 80, caemos siempre en lugares comunes. Diría mi nono Lorenzo, es como el embudo, da vueltas y da vueltas, pero cae siempre por el mismo agujero. Escuchás To Be With You, Wild World, que es la legendaria canción de Cat Stevens, en una versión muy linda, ¿no? Pero por ahí podemos encontrarnos con otras cosas de esta banda, y a nosotros acá en El Clásico nos encanta salirnos de los lugares de confort. Entonces probamos con la voz de Eric Martin, con esa guitarra de Paul Gilbert, los Mr. Big, en plan más rockero, en plan más glam, si se quiere. Este tema es de un disco que salió en el 2001 y tuvo mucho éxito en Japón. Y vos me dirás, ¿por qué? Bueno, porque fue parte de la banda de sonido de una producción de anime muy, muy difundida, muy popular en ese territorio asiático, lo que llevó a que escalara en las listas de éxitos. Así que estábamos escuchando a Mr. Big, que canta Brillá, brillá en esta vida que se está consumiendo, dale. El tema era Shine.
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0: música oceánica. Este es un éxito oceánico de una banda oceánica. Otara Millionaires Club es el nombre completo, abreviado con las siglas OMC. Una banda neozelandesa formada por dos hermanos de apellido Fuemana, dos desaparecidos músicos muy talentosos que tuvieron con este tema, aún sin tener videoclip promocional, un éxito en la mitad de la década de los 90. Pasaban los OMC a Obisor.
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1: 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Nacionales.
3: Oficializaron los cambios en el plan Exporta Simple. La resolución precisa condiciones tributarias y mantiene el acceso a estímulos para pequeños exportadores. Tal como se había adelantado, el gobierno oficializó los cambios en el régimen Exporta Simple, herramienta clave para la internacionalización de pequeñas y medianas empresas nacionales. La Resolución General Conjunta 5846/2026, publicada en el Boletín Oficial, introduce modificaciones sustanciales en los requisitos y límites operativos para los beneficiarios del sistema en línea, con los objetivos de desburocratización y apertura comercial propuestos por el Gobierno Nacional.
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3: Tras la imputación de su hermano y las nuevas revelaciones de un testigo, Adorni sostiene su agenda política e interviene en los armados de Karina Milei. El jefe de gabinete mantiene sin alteraciones el acto previsto para hoy en Mendoza con Luis Caputo y Horacio Marín, de YPF, junto al gobernador Cornejo. Podría brindar una nueva conferencia de prensa desde Casa Rosada, pero aún no se decidió si avanzará. El gobierno hizo mutis por el foro ayer, después de las nuevas complicaciones que surgieron en la justicia para el jefe de gabinete Manuel Adorni. En Casa Rosada no dieron opiniones ni respuestas sobre el reciente testimonio de un nuevo testigo en la causa, que complicó a Adorni. Tampoco sobre el hecho de que su hermano Francisco Adorni resultara imputado por supuesto enriquecimiento ilícito.
1: Deportes.
4: Deportes.
3: Mundo Boca. Cavani se pone a punto y podría volver en Boca ante Cruzeiro. Al igual que Carlos Palacios, el uruguayo se sumó al grupo en las últimas prácticas. El cuerpo técnico tendrá en cuenta la evolución de ambos durante la semana para considerar si son convocados para el próximo martes en Copa Libertadores de América. En el momento decisivo del semestre, Boca perdió a Adam Barreiro, quien rápidamente se había convertido en una de las piezas fundamentales del ataque del equipo. Por eso, la noticia del regreso a los entrenamientos de Edinson Cavani adquiere otra trascendencia. El uruguayo de 39 años arranca una semana clave para ver si llega a meterse en el equipo.
1: Hasta aquí.
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0: Música disco, funk, algo de soul, con Errol Brown, que es el principal vocalista de este combo británico que se formó en 1969 y que tuvo su mayor era de popularidad en los años 70 y también parte de los 80. Eran Hot Chocolate, Girl Crazy.
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0: Juntada de chicas, tres generaciones: Sheryl Crow de 60 y pico, Bonnie Raitt de 70 y pico, Mavis Staples, una leyenda del soul, de 80 y pico, que colaboran en este tema. Van a ir entrando de menor a mayor. Presta atención, el tema se llama Livewire.

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0: Si tenés 50 y pico, me animo a decir que hasta 40 y pico también. A lo mejor en tu casa cuando eras pibe había discos, había cassettes, había música, ¿no? Y casi siempre los que mandaban en casa eran papá y mamá. Digo yo que en la mayor parte de los casos los gustos musicales eran diferentes, ¿no? A veces un poco diferentes, a veces muy diferentes. En mi casa, por ejemplo, mi viejo tiraba más para el lado de la música internacional, instrumental, quizás sinfónica, por ejemplo, André Costelanes, Cole Porter, Ray Conniff, y mi vieja iba más por el lado de lo bailable y todo lo que fuera en castellano. Guaguancó se ponía un poquito más romántica, Trío Los Panchos, y había puntos de encuentro, ¿no? Yo me acuerdo que en mi casa había un disco de Nat King Cole, pero donde el tipo cantaba en castellano. Cosa rarísima, pero era como que se encontraban en esa placa donde a lo mejor podían escuchar una serie de boleros cantados de una manera rara, ¿no? Porque es un tipo que manejaba el español, lo hacía de un modo extraño. Bueno, eso mismo, o algo parecido, le pasaba a Jane Morrison en su casa, porque su mamá era fanática del soul, pero su papá disfrutaba de la música country. Entonces, allí donde nació, en Inglaterra, esos dos géneros se empezaron a mezclar cuando un tío le regaló una guitarra cuando era pibe y le enseñó a tocar 3 o 4 notas. Allí empezó a nacer en él el músico. Cantante, guitarrista, también toca el piano, compositor, tiene varios discos editados. Hay uno que cumple 20 años, que es su debut, el disco se llama Undiscovered, y el último, la última obra, es una placa que salió el año pasado y se llama Fight Another Day. En el medio andan estos recuerdos, James Morrison, So Beautiful.
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0: A lo mejor alguna vez, escuchando este tema y de tanto que te digan que se llama The Logical Song, The Logical Song, te habrás preguntado por qué es la canción lógica. ¿Lógica por qué? Bueno, porque la letra que compuso Roger Hodgson habla de un sistema educativo que prioriza la lógica por sobre la emoción. Y eso quizás atenta contra cuestiones como la creatividad, algo de lo que empezás a darte cuenta cuando empezás a perder la inocencia, ¿no? Sobre todo eso habla esto. Es una canción que fue top 10 tanto en el Reino Unido como en Estados Unidos y que está en un famoso disco de esta banda, que es nuestro artista de la semana, Supertramp, The Logical Song.
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0: Robin Jane es una de las artistas nuevas de la música country, muy conocida en sus pagos. Ella es tejana, es de Austin, a donde hace música desde hace ya muchos años, y es además una artista que está siempre metida en las asociaciones de compositores, de impulsores del género, de todo lo que sea reunir el arte alrededor de este sonido tan característico de Estados Unidos. Está pasando Robin Jane, Out of the Town.
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0: La carrera de Lady Gaga está fuertemente apuntada al cine en estos tiempos. Hace poco vi El Guasón 2, Poliero, una película más que nada musical que tuvo críticas bastante dispares, ¿no? Algunos dijeron que fue un fracaso absoluto, otros quizás le daban algún que otro elogio. Es una película musical, tiene partes raras como cantadas, como musicales que te sacan de lo que es una ficción tradicional, pero a mí me gustó, los personajes me encantaron. Y lo que se va a ir dentro de pocos días es la ganadora del Oscar, la película que ella comparte con Bradley Cooper, A Star is Born, un drama romántico que se estrenó allá en 2018 con una muy buena banda de sonido, con mucha carga emocional. Si la querés ver, también está buena. Acá musicalmente pasaba Lady Gaga, Born This Way.
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0: música belga, pero en inglés, ¿no? Un dúo que se llama Soul Sister. Lo que estaba pasando es Broken.
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0: En formato acústico, tranquilo, desprendido de toda esa gigantesca producción musical que suelen tener los temas, pasa PJ Morton, que lo conocemos porque es el tecladista de Maroon 5, pero acá está como protagonista de su propia obra y es una versión de un clásico de los Bee Gees. Pasaba PJ Morton, How Deep Is Your Love.
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se va Cristina Aguilera, What Girl Wants, y así también se nos termina el programa, por lo menos hasta la próxima edición. Espero que les haya gustado, que lo hayan disfrutado. Los dejo con un tema más, que es el último de la lista que armó Marcelito Ferraro, nuestro musicalizador. Dejamos atrás también la labor de Pablo Espoto operando los controles y poniéndonos al aire. Nos acompañó Jaime Alfredo Núñez con la voz en la artística del programa, Karina Fiori y Virginia Pacetti con los contenidos, y Javier Retortó, como siempre, en la producción general. Nos vamos con reggae, a puro reggae. Se pone de veranito esto. Bob Marley and the Wailers, Three Little Birds. Chao.

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3: Hernán Lacunza dijo que en 2027 va a haber una propuesta electoral alternativa al gobierno que va a generar tensión. Hernán Lacunza, exministro de Economía, habló sobre los desafíos y las dinámicas económicas de cara al año que viene y agregó, el gobierno tiene una propuesta económica muy clara.
4: La estrategia macroeconómica creo que tiene un, primero, tiene un norte claro, o sea, es un programa que se funda en el... en el equilibrio fiscal, en la no emisión de dinero para financiar el tesoro y en la apertura al mundo, tanto en el canal comercial como financiero. Eso está bien. Y eso ha dado los resultados que están a la vista, que son, bueno, la inflación bajó de 200 a 30 anual, o sea, casi la décima parte. Y empezó a tener, esos son todas luces verdes, si querés. O sea, la inflación, si va bien, será 30, si no, será 40, pero no 100. El tipo de cambio está en 1.400, estable hace varios meses, puede tener un rango de variación, pero no va a ser 2.500. El riesgo país, que bajó de 2.500 a 600, puede subir o bajar de acuerdo a las circunstancias locales e internacionales, pero no va a volver a 2.000. Entonces, bueno, eso si se quiere es la pista de aterrizaje, las andariveles para toma de decisiones, sobre todo privado, tanto familias como empresas, es más certera, el rango de variación es más acotado, entonces se toman mejores decisiones, inversión, consumo y ahorro.
3: La Comisión de Acuerdos del Senado avaló otros 15 pliegos para cubrir vacantes judiciales. Incluye a quienes durante 10 años fue secretario del juez Ariel Lijo y de la esposa del juez Martín De Giorgi. El primero tiene en su poder la causa por el supuesto pago de coimas en el Andis y el segundo, el caso Libra. El oficialismo avanzó con el dictamen de una nueva cantidad de pliegos judiciales en una nueva edición de la Comisión de Acuerdos. Con la ausencia del bloque del peronismo, el oficialismo y sus aliados en el Senado celebraron este miércoles una nueva audiencia pública de la Comisión de Acuerdos para evaluar 15 pliegos de magistrados propuestos por el Poder Ejecutivo.
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3: Reunión entre Yamandú Orsi y Donald Trump ya está acordada pese a que aún no hay fecha fijada. El canciller Mario Lubetkin dijo que el único problema es que ambos mandatarios crucen las agendas. Desde Cancillería dijeron que hay voluntad para el encuentro. El ministro de Relaciones Exteriores de Uruguay, Mario Lubetkin, acudió a la Comisión de Asuntos Internacionales de la Cámara de Diputados. Allí el canciller dijo, en una reunión entre el presidente Yamandú Orsi y el mandatario estadounidense Donald Trump, ya estaría acordada y que faltaría coordinar agendas, según adelantó el senador colorado Andrés Ojeda, quien estuvo presente en la comisión.
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compuesta por él mismo, por Gary Barlow. Ahí estamos escuchando una canción que fue lanzada el 5 de julio de 1999 y fue la primera canción en conocerse de Gary Barlow en solitario, una canción bailable, ¿no? Porque antes había sido lanzada una balada. Gary Barlow, Stronger.

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3: Los Pericos y Abel Pintos, Corazón Cristal.

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7: Un verano y Franco Rizzaro. Placa.

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4: 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You are real, y por eso te escribí esto. Escucha.

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5: Ante el riesgo de no llegar al quórum, la oposición pospuso la sesión para interpelar a Adorni en diputados. La convocatoria pasó para el miércoles de la semana que viene y ante el reclamo del peronismo se sumarán otros proyectos sociales. Ese mismo día el oficialismo planeaba tratar la reducción de subsidios por zonas frías y la ley hojarasca. A menos de 24 horas de la sesión convocada para avanzar con la interpelación al jefe de gabinete Manuel Adorni, la oposición decidió suspenderla ante el riesgo de no llegar al quórum, 129 diputados presentes, y hacer una nueva convocatoria para la semana que viene. El llamado a sesión para hoy jueves había sido firmado por diputados de Provincias Unidas, el Frente de Izquierda y la Coalición Cívica.
2: Información general.
4: Información general.
5: Un diputado de La Libertad Avanza llegó al Congreso con una Tesla Cybertruck valuada en más de $100,000. El legislador jujeño Manuel Quintar estacionó su pickup eléctrica en la cochera de diputados, la reivindicó como parte de la batalla cultural y desató rispideces dentro del propio oficialismo, donde el presidente de la Cámara, Martín Menem, le habría pedido que retirara el vehículo del predio. El diputado de La Libertad Avanza llegó al Congreso con una Tesla Cybertruck valuada en más de $100,000.
2: Deportes.
4: Deportes.
5: River Plate le ganó con autoridad 2-0 a Gimnasia y accedió a la semifinal del torneo Apertura. En el Monumental, el equipo de Caudet triunfó con tantos de Driussi y Martínez Cuarta y jugará la semifinal ante Rosario Central nuevamente como local. Gonzalo Montiel y Marcos Acuña fueron reemplazados con sendas lesiones. River Plate superó a Gimnasia con autoridad y avanzó a semifinales del torneo Apertura 2026. El millonario venció 2-0 al Lobo en el Estadio Monumental con goles de Sebastián Driussi y Lucas Martínez Cuarta y ahora aguarda a Rosario Central en las semifinales que se disputarán este sábado nuevamente como local.
2: Hasta aquí.
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5: ¡Sí!
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5: Es esto, amigos.
4: Ok, a no preocuparse.
6: Nos vamos por hoy, pero...
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7: ¿Cómo te atreves?
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12: Este es un éxito de 1986 que llegaba al puesto número 2 de la lista de Billboard Hot 100 de los Estados Unidos. The Bangles, Manic Monday, Lunes Maníaco.

0: Manic Monday es una canción de la banda de pop rock estadounidense The Bangles y fue el primer tema lanzado de su segundo álbum de estudio Different Light. La letra fue escrita por el músico estadounidense Prince. Fue un rotundo éxito en las listas internacionales, llegando al puesto número 2 en el Billboard Hot 100, también al segundo lugar de la lista de singles del Reino Unido y al número 3 en Australia. Sonaba The Bangles, Manic Monday.
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4: Piso 21 y Yami Safdi. Te elijo. No quiero.

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5: Harry Styles, American Girls.

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4: Beto Cuevas. De volver a comenzar.

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4: Catriel y Paco Moroso. Vida loca.

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2: Manuel Adorni alquiló durante 18 meses una casa en el country indio Cuá por más de $21,000. El jefe de gabinete vivió allí entre enero de 2024 y junio de 2025. En medio de esa estadía, compró y remodeló otra vivienda en el mismo barrio, en el que gastó $365,000. Ayer declaró ante la justicia el propietario de la casa que Manuel Adorni alquiló durante un año en el country indio Cuá y brindó detalles para la causa que investiga un presunto enriquecimiento ilícito del jefe de gabinete.
0: Información general.
3: Información general.
2: El gobierno renovó más del 100% de los vencimientos y consiguió $300 millones en el mercado local. Sigue sumando dólares para hacer frente a los pagos de la deuda. El Ministerio de Economía comunicó los resultados de la primera licitación del mes, donde buscaba renovar vencimientos por 11.2 billones. El Ministerio de Economía comunicó los resultados de la primera licitación del mes, donde buscan renovar vencimientos por 11.2 billones. Según se pudo saber a través de la Agencia Noticias Argentinas, la Secretaría de Finanzas consiguió un rollovers por 110%, habiendo adjudicado 10.71 billones sobre un total de 14,4 billones.
0: Deportes.
3: Deportes.
2: En un partido para el infarto, Rosario Central le ganó a Racing y es semifinalista del torneo Apertura. Rosario Central, con dos jugadores de más, le ganó a Racing 2-1 y se clasificó a la semifinal del torneo Apertura de la Liga Profesional de Fútbol, donde estará enfrentando a River. La Academia abrió el marcador con gol de Matías Aracho a los 41 minutos del primer tiempo, Gastón Ávila lo empató a los 20 minutos del complemento y ya en tiempo extra, Enzo Copetti le dio el triunfo al canalla a los 2 minutos del segundo tiempo.
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22: Aria Vega, Ryan Castle, la costeñita, premio ni a la boca.

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1: Esta es una versión del legendario clásico de la banda The Who, hecho por Limp Bizkit, año 2003, Behind Blue Eyes, detrás de esos ojos azules. No.

Durante el año 2003, el grupo de New Metal, Limp Bizkit, de origen estadounidense, lanzaba un single que formaba parte de su álbum Results, Mayberry. Con algunos cambios en los coros y algunas partes cambiadas en la letra, hacían una versión del legendario clásico de The Who. El tema fue un éxito a nivel mundial. Año 2003, Limp Bizkit, Behind Blue Eyes, detrás de esos ojos azules.

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5: Martin Garrix, Catarina,

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4: Chami Safdie y Alejandro Sanz. Cuéntame.

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3: El gobierno eliminó una regla clave para definir salarios para trabajadores contratados en el Estado. El gobierno nacional eliminó un esquema que regía desde hace más de 20 años. Hasta ahora, quienes prestaban servicios bajo contratos en la Administración Pública Nacional tenían sus salarios vinculados a una referencia clara. Debían percibir ingresos equivalentes a los trabajadores de planta permanente según categorías, funciones y carga horaria. Ese mecanismo automático de referencia ya no rige. El gobierno nacional avanzó con una modificación relevante en el régimen laboral del sector público y eliminó el sistema que utilizan para definir cuánto debían cobrar los empleados estatales contratados.
0: Información general.
2: Información general.
3: Escándalo familiar. Imputaron al hermano de Manuel Adorni por presunto enriquecimiento ilícito. El fiscal Guillermo Marijuán ordenó medidas de prueba en una causa por presunto enriquecimiento ilícito que involucra al hermano del jefe de gabinete Manuel Adorni y pidió el levantamiento del secreto fiscal y bancario. Francisco Adorni, actual diputado provincial y hermano del jefe de gabinete Manuel Adorni, fue imputado por el fiscal federal Guillermo Marijuán, quien le abrió una investigación por presunto enriquecimiento ilícito y lavado de dinero. Entre las diligencias dispuestas, el fiscal solicitó el levantamiento del secreto fiscal y bancario del funcionario, además de requerir información detallada sobre sus movimientos financieros, bienes registrados y posibles viajes al exterior.
0: Deportes.
2: Deportes.
3: Con 3 goles de Messi, Inter Miami venció 5-3 a FC Cincinnati por la MLS. El crack argentino tuvo una soberbia actuación. Las Garzas golearon en Ohio y se ubican segundos en la conferencia este. El Inter Miami de Lionel Messi goleó 5-3 a FC Cincinnati. En uno de los duelos más atractivos de la semana 13 de la Major League Soccer, el crack argentino descolló con un hat-trick y una asistencia. Las Garzas se consolidaron en la tabla de conferencia este y se ubican en el segundo puesto.
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llega este hit que fue lanzado en 1976. Se trata de la banda de rock americana, oriunda de Boston. La banda se llama Boston. More Than Feeling, más que un sentimiento.

0: El tema fue incluido en el Rock and Roll Hall of Fame, en la lista de las 500 canciones que dieron forma al rock, y también fue incluida en el año 2003 entre las 500 mejores canciones del rock de todos los tiempos de la revista Rolling Stone. Aunque tiempo después la eliminaron de esa lista en el año 2010. Una pena. Boston, More Than Feeling, más que un sentimiento.
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3: Gorillaz featuring Aja Put y Bobby Womack. The Mooncave.

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4: Tini y Maxi Espíndola, te pido en vivo.
5: Buenas noches.

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4: La Libertad Avanza se flexibiliza y abre la puerta a cerrar alianzas con el PRO, pero fija condiciones. Pese a la tensión abierta con Macri, la Casa Rosada no descarta reeditar acuerdos electorales de cara a 2027. Pese a la tensión abierta a raíz de las críticas al gobierno instrumentadas por Mauricio Macri, la secretaria general de la presidencia, Karina Milei, no le cierra las puertas a la posibilidad de trazar acuerdos electorales con el PRO dentro del esquema de estrategias que le permitan al presidente Javier Milei conquistar la tan ansiada reelección en 2027.
1: Información general.
3: Información general.
4: El gobierno prorrogó por 2 años la emergencia penitenciaria federal ante la falta de cupos en las cárceles. Según el último informe, la capacidad se encuentra al 106%. Asimismo, advirtió que todavía quedan más de 4.000 personas a la espera de ser ingresadas. Por segunda vez, el gobierno oficializó una nueva prórroga de emergencia en el sistema penitenciario federal, tras constatar que la capacidad de alojamiento se encuentra superada y que la demanda de ingresos sigue en aumento, pese a que destacaron la inauguración de la unidad penal número 36 de Coronda, Santa Fe, reconocieron que aún no se logró solucionar la problemática.
1: Deportes.
3: Deportes.
4: Mundo Boca. Sigue trabada la renovación de Ezequiel Ceballos y podría irse de Boca en junio. El contrato de Changuito vence a fin de año y aún no extendió el vínculo. El atacante tiene ganas de irse y su representación acercaría una oferta al próximo mercado. Con solo 3 partidos pendientes en el semestre, tras quedar eliminado del torneo Apertura, Boca ya piensa en la segunda mitad del año, a sabiendas de que podría desprenderse de algunos jugadores. Uno de ellos podría ser Ezequiel Ceballos, pues su renovación se encuentra trabada, por diferencias en la duración y la cláusula del vínculo. Ante esta situación, su representación traería una oferta para llevárselo.
1: Hasta aquí.
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Y este es un éxito del año 1991 que en ese momento llegó al máximo lugar del Europe Array de la lista de Europa. Crystal Waters, Gypsy Woman, Mujer Gitana.

0: Una cantante estadounidense llamada Crystal Waters. El tema estaba en su álbum debut de 1991, Surprise. Su famoso estribillo, la da di, la da da, y su pequeño riff de teclado se hizo famoso a nivel mundial y ha sido emulado por un montón de artistas. Año 1991 para Crystal Waters, Gypsy Woman.
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6: 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El cuerpo humano tiene su propio lenguaje. Cuando se pone en movimiento, trazando líneas y formas en el espacio, recorriendo trayectos, vibrando al ritmo de una melodía, puede expresar ideas y emociones inmensamente profundas, sin necesidad de mediar palabra. Existen mujeres, y bueno, también hombres, por supuesto, que descubren a veces, desde muy pequeños, que un movimiento puede decir lo que a veces el alma no sabe explicar. Y entonces, bailan. Bailan para celebrar, para sanar, para atravesar dolores, para sentirse libres, para emocionarse y emocionar a otros. En estos tiempos en donde la sensibilidad a veces pareciera estar pasada de moda, en esta región patagónica donde el viento parece moverlo todo, la danza adquiere otra dimensión. Esa mezcla de fortaleza y ternura. Bailar en el sur muchas veces implica sostener sueños enormes en lugares pequeños, construir espacios culturales donde antes no existían, enseñar, aunque por momentos falten recursos, insistir aunque el camino sea difícil. Ser bailarina, ser profe, ser coreógrafa, va muchas veces de la mano con ser gestora, escenógrafa, vestuarista, maquilladora y todas las otras tareas que hacen que la cosa pueda realmente funcionar. Hay seguramente detrás largas horas de ensayo, pies cansados, músculos doloridos, trajes cosidos de madrugada, a veces a contrarreloj, funciones organizadas con amor, con esfuerzo, y sobre todo la enorme tarea de acompañar los procesos. Enseñar danza implica

0: escuchar. Una bailarina sabe que el significado de la palabra equilibrio no es precisamente quedarse quietitos en el lugar, sino que es aprender a moverse sin perder el centro. Tal vez por eso la danza se parece un poco a la vida, ¿no? Vivir también es a veces improvisar, adaptarse, caer, volver a empezar. Avanzar con gracia y otras veces no tanta gracia, sobreviviendo, pero bueno, tratando de seguir marchando al compás. Seguimos, siempre seguimos. Y qué importante es encontrarse con personas que desde el arte ayudan a otros a descubrir su propia música interior. Mi nombre es Gabriela Carel, soy cantora de la Patagonia. Bienvenidas, bienvenidos al programa número 30 de Mujer Patagonia.
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0: Hola, hola, ¿cómo les va, queridos oyentes? Qué lindo volver a reencontrarnos en este momento de la semana que nos tomamos para aprender de la vida de las mujeres de la Patagonia, escuchar sus historias, escuchar sobre sus experiencias de vida, sobre su trabajo, también conocer a las artistas desde la Patagonia. Vamos construyendo identidad desde el sur y llegando a un montón de lugares mucho más lejos que la Patagonia. Eso es maravilloso. Y hoy, hablando de un tema que nos pone a mover el cuerpo, la danza, vamos a compartir este espacio con una mujer del sur, sur, sur, sur, muy más al sur que todos los sures. Ella es de la provincia de Tierra del Fuego, profesora de arte con orientación en danza y maestra de danzas clásicas, nacida en Caleta Olivia y radicada desde hace muchos años ya en Ushuaia, ciudad que ella misma define como su lugar en el mundo. Es directora del estudio Más Danza, un espacio artístico y formativo con una extensa trayectoria en Tierra del Fuego, y también ha estado al frente de talleres municipales de danza clásica y danza contemporánea en esta ciudad. A lo largo de los años impulsó espectáculos, muestras coreográficas y proyectos de danza teatro, formando generaciones de bailarines y bailarinas en el sur del país. Hoy nos acompaña Valeria Gordillo, que ya está en línea y la tendremos conversando con nosotros en ratitos nada más.
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0: Hola, Vale, bienvenida.
2: Hola, ¿cómo estás? Qué hermoso, qué hermosas palabras, qué lindo escucharte. Qué hermoso este espacio. La verdad que felicitaciones por los 30 programas. La verdad que me siento identificada con cada palabra de la intro. Muy hermoso.
0: Bueno, Vale, muchas gracias por este ratito y vamos a empezar a charlar. A mí me interesa que me cuentes, porque seguramente en tus clases tenés niñas y niños pequeñitos, y se me ocurre pensar en Valeria cuando eras niñita, si eras una niña inquieta, si te gustaba bailar frente al espejo, hacerte la loca por ahí, revolear los pelos y levantar las piernas, jugar con las telas a disfrazarte, no sé, contame de tu niña.
2: Era una niña, soy bastante inquieta, eso no desapareció en mí, creo que por el contrario, cada vez estoy más activa, más inquieta. Por suerte tuve una mamá que yo digo con cariño, no le digo mala, bailarina frustrada, pianista frustrada, bueno, todo lo que ella no pudo hacer lo depositó en nosotros, en sus 5 hijos, y la verdad es que también, bueno, no sé si contarte esto, lo cuento, qué sé yo, no sé si es interesante o no, pero bueno, yo tenía los pies planos, ¿no? Como una empanada, como se dice, y mi mamá me llevó al traumatólogo a los 4 años y el traumatólogo le dijo, además que porque no paraba ni un segundo en el consultorio, que me llevé a danza clásica. Así que gracias miles a ese traumatólogo.
0: Hermoso. Sí, vos sabés que cuando dijiste lo cuento o no lo cuento, en realidad esas pequeñas anécdotas que son de la vida cotidiana de las

0: personas que entrevistamos en este programa son lo que hace valioso y rico las experiencias de vida, ¿no? Porque en esto la gente que escucha se encuentra que se puede construir desde cualquier historia. Algunas personas han tenido sí, apoyo de sus familias, otras personas no tanto. Pero siempre lo importante es con lo que me tocó, cómo he podido salir adelante en la vida, cómo he podido llegar a donde estoy. Qué sé yo, por ahí con pie plano uno no imaginaría que una bailarina podría,
1: no, tal cual,
0: podría y era... empezar su historia tratando de solucionar su problema de pie plano, ¿no?
1: Sí, real. Y nada, digo, fue maravilloso y me emociona recordar ese momento porque lo tengo como muy patente. Y que lejos de decir, bueno, no sé, otra cosa, fue súper amoroso. Y mi mamá llegó, o sea, fuimos en Comodoro, que mi mamá siempre nos llevaba a los especialistas en Comodoro, que es a 80 kilómetros de Calera. Entonces, nada, buscó inmediatamente una escuela. La escuela de arte tomaba nenas a partir de los 8 años, la profesora que había, así que tuve que ir a otra escuela privada. Y después, a los 7 años, tipo, hacen una excepción y entro a la escuela municipal de danza. Empiezo primero privado y después entro a la escuela y tuve que hacer un año de transición y amo mi escuela, el CEMEPA. Aprendí todo, todo, todo. Me dejaron ser. Yo siempre fui inquieta, me gustaba no solo la danza, sino también todo lo que conlleva el armado de un espectáculo, desde la escenografía, el vestuario. Me dieron mucha libertad. A los 15 dije, quiero hacer mi propia coreografía, elegir mi música, y me dieron mucha libertad, así que lo agradezco. Sí, un montón. Perdón.
0: Se emocionó. Ay, me encanta. Bueno, ¿sabes qué? Es tan importante sentir
1: porque
0: que...
1: los maestros, claro, te pueden elevar o te pueden hundir. Porque
0: totalmente.
1: Han pasado tantas personas y yo solo, de verdad, que es hermoso poder... No sabía que iba a traer toda esta entrevista, como todos estos recuerdos, pero tengo mucho amor por mis primeras maestras, Silvia Cos. Sí, mucho.
0: Bueno, tómate un vasito de agua mientras que yo te cuento.
1: Sí. Igual soy así, ¿eh? Soy
0: no,
1: como
0: bueno,
1: muy,
0: yo
1: muy
0: soy así también. Me
1: estás
0: haciendo
1: sensible.
0: Llorar a mí. Mirá, vamos a terminar. Vamos a terminar a moco tendido acá nomás.
1: Sí.
0: Vos sabés
1: es que son yo... muchas cosas. Sí. Y después... Como nada, me parece que el mensaje es importante de que cuando uno siente que es algo interno lo que mueve, que es tan importante que los papás esto, que las familias te apoyen, porque, bueno, sobre todo en el sur, ¿no? Que nuestro clima es tan hostil y que los padres vienen del norte, o sea, mis padres son de Catamarca con el deseo de armar un futuro de mejor. Mi mamá, yo no te puedo decir que mi mamá quería que yo me dedique a la danza, porque eso sería mentir. Mi mamá quería que siga una carrera formal, entre comillas, ¿no? Medicina, sí, o contador,
0: sí,
1: o economista, como las más tradicionales, más que pueden llegar a tener otra salida laboral. No, nunca pensó mamá que mi carrera o mi forma de vida iba a ser a través del arte y con el arte. Entonces, nada, hasta un momento acompañó, y después, cuando tocó la universidad, yo estudié en una escuela de monjas, hice bachiller con orientación docente y en un momento también me quise ir a misionar a los 15 años. Bueno, fueron muchas cosas, pero la vida, cuando tenés un camino, me llevó por el arte. Mi maestra me rescató de eso. O sea, yo ya había arrancado la ingeniería, había logrado entrar acá en la UMPA, y mi maestra me dijo, no, vamos a hacer un cargo para que pueda seguir, y entré como asistente de clases. Y como que de ahí no paré,
0: claro,
1: no paré nunca con la danza. Y la verdad es que me abrió un montón de puertas, un montón de caminos, un montón de posibilidades. Viví y vivo de la danza. Hoy es muy complicado y difícil, pero nada, yo solo encuentro en esta carrera. Y también con mis hijas, tengo dos hijas fueguinas que desde el momento uno también se metieron de lleno en el mundo de las danzas, porque yo solo con una paré 4 días y con la otra 10 días, para que te des una idea. Nada,
0: Bueno,
1: no paré nada.
0: sí, te entiendo porque yo en el ámbito de la música medio parecido, yo soy manija como vos también y siempre, bueno, con las clases y los hijos, pobres los hijos, haciendo malabares también con nosotros, ¿no? Y un poco nuestros
1: Sí,
0: alumnos
1: es
0: y nuestros
1: real.
0: ayudantes de cátedra y...
1: Bueno, eso, tengo dos hijas maravillosas, no es porque sean mis hijas, pero realmente una está estudiando abogacía en La Plata ahora en segundo año, la otra cumple 14 dentro de unos días y también atravesadas por la danza desde bebés, desde la panza.
0: Claro.
1: Aunque siguen otras cosas, tienen interés por el arte, por todas las ramas del arte. Yo creo que el
0: Sí,
1: arte es
0: son
1: súper
0: seres
1: sano.
0: sensibles, ¿no? ¿Qué es lo importante, ¿no? Son seres sensibles que...
1: Para
0: Y...
1: todos los niños deberían
0: Totalmente.
1: transitar el arte en algún momento. Es fundamental para la educación integral, de verdad. Yo veo niños que, o sea, acá en mi estudio han pasado miles de niños y es los niños que no lo transitan o no lo viven o no son estimulados a realizar alguna actividad artística, tarde o temprano eso aparece en la adultez. O sea, yo tengo también amigos, ay, vos sabés que a mí me hubiera gustado,
0: Claro.
1: o el público cuando va a ver una obra se sensibiliza y dice, ¿cómo me hubiera gustado? Y yo digo, nunca es tarde, o sea, para hacer algo que te gusta. Hoy, por suerte, tenemos como muchos más espacios y la gente grande también puede habitar la danza, vivenciarla y experimentarla, ¿no? Pero
0: Totalmente.
1: Qué importante que es llevar a nuestros hijos a una actividad artística, porque estimula todo y es canal, ¿viste? A mí yo digo siempre, lo digo como chiste y un poco no chiste, que si no hubiera estado la danza en mi vida estaría en un psiquiátrico. No, no,
0: No,
1: no, no lo
0: porque
1: digo de forma mala, sino que es un canal posta, de verdad. A mí en la pandemia fue terrible, ¿no? Bueno, fue terrible para
0: para
1: todos, pero
0: todos,
1: ahí es
0: claro.
1: donde yo sentí que, digo, yo sin esto me muero. Cuando no podía dar clases, o
0: Claro.
1: sea, ahí me di cuenta que mi vocación había sido bien elegida o bien, o la danza me eligió a mí o yo a la danza, no sé cómo fue, pero viste, como que reafirmé mi vocación docente, mi vocación de artista en la pandemia y eso
0: Totalmente.
1: me pareció maravilloso,
0: Yo
1: sí.
0: siempre digo que el arte nos salva la vida, ¿no? Es mucho más que adquirir una técnica o algo que es
1: Es
0: estético, sino
1: así,
0: que tiene que ver
1: nos
0: con lo
1: salva la vida.
0: emocional, con lo humano, con lo social, también con el desarrollo cognitivo, ¿no? Porque sabemos que las redes neuronales que se activan a través de la danza, de la música, estimulan el pensamiento de otras maneras. Entonces, bueno, nada, es tan importante para el desarrollo integral de los niños, de
1: Y
0: los jóvenes.
1: en el sur, que el clima es tan hostil. Nosotros, mira, por ejemplo, ahora estamos en época de que todo el día es noche y la verdad que no es fácil
0: No.
1: habitar acá, ¿viste? O
0: Claro.
1: sea, Caleta Olivia, hay más sol, pero hay mucho más viento. Acá en Ushuaia es bello, pero vivís de noche, ¿entendés? Entonces, si no haces una actividad artística, no haces deporte, no haces algo, la verdad es que es muy complicado y muy difícil el día a día. Entonces, la verdad es que con mucho placer y amor, que nos dedicamos a la docencia, al arte, recibimos los niños. Antes, en esta época ya nieva, y antes de que nieve hay una excitación, una cosa que dice, ¿qué les pasa? Nieva y relajan los nenes, ¿viste? Es muy gracioso lo que sucede. Sí, sí,
0: Y
1: sí.
0: bueno, pero esas son las particularidades también del ámbito, ¿no? Bueno, viste que el programa es recortito, es bastante breve,
1: Sí.
0: siempre se me hacen
1: Sí.
0: cortas las entrevistas, me dan ganas de seguir charlando un rato re largo, pero no podemos. Pero
1: Real.
0: antes de terminar, me gustaría que, si querés decirle a quienes están escuchando que por ahí tienen ganas de bailar, a veces pequeños o no tan pequeños, si son papás, que puedan estimular a sus hijos, o si son jóvenes o si son adultos, si piensan que ya es tarde o que no tienen condiciones, ¿qué le dirías a esas personas?
1: Me parece que lo importante es escucharse, que no hay que esperar la aprobación del otro jamás, porque eso te limita como persona, te limita como ser humano. La única opinión importante es la de uno mismo, que se acerquen a cualquier espacio artístico, no hablo solo de la danza, sino cualquier espacio artístico me parece que siempre va a ser sumar. Yo tengo muchos amigos que no son del palo de la danza y que nada, están en los más 40 y me dicen, ¿cómo me hubiera encantado hacer danza? Pero mis padres nunca me llevaron. Sí, hoy en día con las redes sociales ya me parece que no se puede dejar eso solo acotado a una decisión de los padres, sino que si sos niño, adolescente o adulto, también podés tomar tu decisión de ir. Tengo otro amigo en España que me dijo, mira, vale, mis padres mandaban, te cuento una anécdota, no es mía, es robada, pero la
0: Dale.
1: cuento porque suma un montón.
0: Cortita,
1: Estuvieron
0: dale.
1: acá de visita, sí, y me dijo, le pagaban las clases de danza a mi hermana y a mí las de piano. Cambiábamos con mi hermana, yo me fui a las de danza y ella venía, mis padres nunca se enteraron. Dice, y yo, bueno, él es kinesiólogo y nada, y siempre bailó, toda su vida bailó. Así que cuando uno quiere hacer algo, lo hace, ¿viste? Esto es. Entonces, escucharse, tener la valentía de hacer lo que uno tiene ganas y no esperar la aprobación de nadie, es así.
0: Me encantó. Bueno, vale, te agradezco un montón. Ojalá algún día nos conozcamos personalmente. Te mando un beso gigante a vos, a toda tu escuela de danza, que deben ser
1: Gracias.
0: tantos alumnos, a los
1: Estoy
0: que
1: muy
0: están y a los que han
1: orgullosa.
0: pasado por la escuela, ¿no? Que deben ser unos
1: Sí.
0: cuantos también.
1: Sí. Yo lo que quiero es aprovechar el espacio y despedirme de esta manera. Yo soy formada en una universidad pública y ahora estamos atravesando momentos difíciles, así que ojalá todo esto se resuelva. Porque la educación es lo único que nos salva. Los espacios de arte ahora están como muy vulnerables, sobre todo la parte privada. Así que nada, a tomar conciencia de eso y desde cada lugar, cada uno hacer su aporte, suma. Nuestra tarea como docentes de arte es muy necesaria para la sociedad, así que eso, acompáñennos que lo necesitamos.
0: Te agradezco un montón, vale, tu compromiso y tus palabras. Gracias. Te mando un beso.
1: Un
0: Bueno, ahí
1: beso
0: está.
1: enorme, muchas gracias.
0: Ahí estaba Valeria Gordillo, profe de danza, bailarina también, coreógrafa de la ciudad de Ushuaia, de Tierra del Fuego, nos acompañaba y nos contaba un poquito de su historia. Y les quiero contar que yo también era bailarina. Bah, soy bailarina porque eso no se abandona. Me gusta bailar, sobre todo danzas folclóricas, y por eso me animé muchas veces, o me sigo animando, a escribir algunas de mis canciones en ritmos de danzas, algún gato, alguna chacarera, huellas, zambas. Y hoy les traje, para los que se animan a bailar en casa, los que están escuchando, ahí nomás pueden ir corriendo a las sillas, la mesa, haciendo lugarcito, porque les traje una chacarera que me divierte mucho cantarla en los escenarios, porque tienen que escuchar la letra, y después me cuentan a ver si hay alguien que se reconoce en alguna de las partecitas de esta letra, se llama La Supersticiosa. ¡Chacarera!
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0: Mujer Patagonia. Territorio de encuentros.
1: Bueno, ella es una de las voces más representativas del canto patagónico y de raíz mapuche. Nacida en Bursaco, provincia de Buenos Aires, inició desde muy jovencita una profunda búsqueda vinculada a los pueblos originarios del sur. Su camino artístico tomó fuerza.
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2: Muy buen día, viernes 15 de mayo. Esta mañana concluye la operatoria comercial de la primera quincena de este quinto mes del año en el ámbito del mercado agroganadero de Cañuelas. Una oferta de características moderadas que pega un saltito cuantitativo con respecto al volumen encerrado en la jornada del miércoles. Ingresaron 6.935 vacunos, reitero, 6.935 animales. Finalmente, 46 cabezas de remanente que habían ingresado en un par de camiones para el día de ayer para la firma Cés Valiente Bullrich y compañía, que en su momento decidió no comercializarlas. En toda la semana, el acumulado 22.800 animales, un contraste de 2.500 cabezas menos respecto de lo que se había encerrado en el primer periodo operativo completo del mes de mayo en el ámbito de Cañuelas. Veremos cómo puede llegar a reaccionar una demanda que en la jornada del miércoles volvió a trabajar con un criterio selectivo que premió aquellos conjuntos especiales de consumo liviano solamente aportados por el engorde a corral, pero con menos de 330 kilos, que premió también algunos lotes de novillos, empezó a premiar algunos lotes de novillos de especiales condiciones que no venían apareciendo y que cuando surgieron en los diferentes corrales, sin dudas apareció la mano firme de esa demanda que está vinculada con la exportación y hasta con el consumo local. El resto fue vaca, y la vaca no digo que haya sido castigada, pero sí tuvo un tratamiento de tranquilidad como el grueso de la oferta expuesta. Reiteramos, 6.935 los animales encerrados para el negocio de este viernes en el mercado agroganadero de Cañuelas. Para Cadena Campo Argentino informó Silvio Bayoco.
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6: Y por otra parte también estamos en el canal 14 de Sierra Visión y en el canal 2 de Montevisión. 97.9 en Bahía Blanca y en 50, 40, 55, 65 kilómetros a la redonda, según las condiciones climáticas. Y por otra parte también en el Twitch. En un rato con Maya empezamos a actualizar el justamente todo eso. Bueno, en esta jornada de viernes, ¿qué viernes? 14, 15, 18, 15. 24.
7: 15.
6: Hola,
7: Luis.
6: Mitad de mes, buen día.
7: Llegamos a mitad de mes, estamos ahí de arrancar la parte fuerte de junio, ya estamos.
6: Del frío.
7: No, qué sí. Frío, de lo, se viene lo mejor de lo mejor.
6: ¿Por?
7: Pero.
6: Ah, por el segundo semestre.
7: Y Caputo dijo a partir de junio.
6: Tenés razón, me había olvidado.
7: Yo estoy contando los días.
6: Sí, efectivamente, claro.
7: Voy tachando.
6: Claro, tenés razón. Como un preso.
7: Claro.
6: En la pared.
7: Se viene.
6: 7:05 con cómo estamos, qué temperatura.
7: Bueno, tenemos una temperatura diferente, ¿no? A la que hemos tenido en los últimos días en cuanto al frío. No se siente tanto, pero está ahí este viento presente que mencionabas. En estos momentos, según está indicando el servicio meteorológico, la temperatura en Bahía es de 7.5 grados con la humedad del 85%. El viento del sector norte a 20 km/h con ráfagas un poquitito más fuertes, la presión 1.007 hectopascales. Hoy se está pronosticando una temperatura máxima que podría llegar a los 17 grados. El cielo va a estar con bastante nubosidad. El viento se va a mantener un poco fuerte durante la mañana del sector noroeste y luego por la tarde va a rotar al sector sur y no se descartan algunas lloviznas por la noche de este viernes.
6: Bueno, 291-50-11-911, como siempre a tu disposición. Así que nos ponemos en marcha, actualizando nuestro portal de noticias también, ¿eh? Desde ahí nos podés escuchar y también nos podés ver. ¿Qué tal, Mauro? ¿Cómo va? Buen día.
8: Buen día. ¿Cómo están?
6: Bien. Bueno. No sé, arrancá por donde quieras.
8: Bueno, a lo que ha quedado más reciente, si querés, con las declaraciones de la tarde-noche de ayer del presidente, nuevamente en un streaming, en este caso, en el canal de Fantino, se ve que le van quedando pocos espacios donde no aparezca la repregunta, como lo pasaban en otros momentos, ¿no? En este caso, vienen siendo varias las entrevistas a este espacio, donde vuelve a insistir con su mirada sobre la economía y su acusación respecto a que los medios, políticos y empresarios que no gustan de este modelo promueven intentos de golpes de Estado, como en la salida a la calle con mala fe, ¿no? Hace una serie de consideraciones respecto de la inflación. Justamente ayer se dio el dato del mes anterior, donde él había publicado que se estaba volviendo a la normalidad con una leve baja en relación a los meses anteriores y que igualmente apunta que sea directamente cero. Repasó en ese sentido lo que ocurrió con respecto a la suba de precios en los últimos meses, diciendo que no está terminada esa lucha hasta que no sea cero y que la estabilización tuvo dos fases: primero, cortar la emisión derivada del déficit fiscal. Todo el mundo decía que era imposible hacerlo, un recorte de un punto. Bueno, ahí vino que lo hicimos en un mes, que lo hace a Toto Caputo, y que esos primeros meses demandaban una serie de largas reuniones en La Rosada, porque había números que eran el doble del Rodrigazo, y que en definitiva se termina avanzando en este modelo porque odian la inflación y va a dar resultados, acá sin fechas, sin plazos más específicos, como vienen planteando de expectativas que luego no se terminan de cumplir, ¿no?
6: Sí, otra vez con un tono de alguien brotado en determinado momento, insultando a diestra y siniestra, ¿no?
7: Menos mal que si va a empezar a controlar con el lenguaje.
6: Claro, pero aparte de eso, ahí nadie se para, nadie dice nada. Nadie
7: y no,
6: dice,
7: por eso va a esos lugares, Luis.
6: No, bueno, pero te viene diciendo, no, es disruptivo. ¿Más qué disruptivo? No, eso no es ser disruptivo. Eso es ser ordinario, grosero, agresivo. Además, sin ningún tipo de fundamento, porque generalizando, tirando por tirar contra los periodistas. que diga lo que quiera. El tema es también contra los otros sectores de la comunidad, por ejemplo, los empresarios. ¡Ey, chito la boca! Uh-huh. ¡Chito la boca! En otro momento hubiera habido un documento así, 20 documentos hubieran salido. ¡Chito la boca! Dijo, no lo voy a repetir, la gente ya lo debe haber escuchado y si no lo vamos a escuchar dentro de un rato. Las cosas que dijo de esos sectores, de los empresarios, los acusó de haber intentado un golpe de Estado y habló de coima. O yo entendí mal, que paró la coima un par de veces. ¿Quién te quiso coimear? ¿Qué periodista te quiso coimear? ¿Qué empresario fue el que intentó un golpe de Estado? Después que Adorni ganara la capital federal, para que la inflación se fuese donde se fue, teóricamente hubo tanto tiempo de inflación por cerca y por arriba del 3%, ahora estamos festejando que en lugar del 3.2 dio el 2.6. ¿De qué estamos hablando? La pregunta que les hago a ustedes, la inflación se mide en función de lo que dice el INDEC, lo que dice el CREVA, que es un dato, lo que dice IPC Online, lo que dice CAME, o la inflación se mide en función del momento en que voy con el carrito por la góndola del súper.
7: Lo que pasa es que tal vez los precios se mantienen en un cierto estabilidad, claro, comparándolos a otros momentos en donde hay una suba constante, poquito, ¿no? O van subiendo de a poquito. El tema es que lo que no sube es la cuestión salarial, entonces y servicios te van subiendo mucho, entonces no es que hay, como en otras oportunidades, saltos, ¿no?, de precios, que pasaba que ibas un lunes y ibas al viernes y ya era una diferencia abismal.
6: No se puede.
7: Pero el tema es que
6: la inflación del 20% por mes a una inflación del 2.5%.
7: Pero guarda
6: con la paz de los cementerios, ¿eh? Se ha dicho tantas veces que se... Bueno, no importa. Sí importa, es muy, muy, muy, muy trascendente, muy importante. Transporte aumentó el 4. Cuando uno empieza a hacer el desglose...
7: Claro, ahí tenés otras cosas, no es solamente supermercado.
6: Transporte aumentó el 4%. Mantenimiento del hogar con servicio y todo lo demás aumentó por arriba del 4%. Mandar al pibe a la escuela aumentó por arriba del 3 y pico%. Está bien, es cierto, el rubro bebidas y alimentos aumentó un 1.5%. Y aparte se siguen produciendo aumentos. Acá en Bahía Blanca, dentro de pocos días, si no es hoy, será mañana, si no pasado mañana.
7: Sí, se viene
6: mañana,
7: el aumento del transporte público, obvio, si tiene que...
6: Ya está aprobado.
7: Ya está aprobado.
6: Y se aprobó la semana pasada, un plazo de 10 días está en marcha, ya, listo. Primero día de ahora, finales de mes, está en marcha el aumento. Y se viene aumento de luz, todo ese tipo de cosas. Bueno, pero digo, me detengo en las formas. Los insultos, las agresiones, ¿qué se hubiera dicho en otro momento institucional de la República Argentina en estos cualquier periodo que tome de los últimos 40 años, del 83 a la fecha? ¿Qué hubiéramos dicho? ¿Qué hubiéramos dicho? ¿Qué hubieran dicho los sectores empresariales? ¿Qué hubieran dicho los grandes medios a los que permanentemente los trata de basura inmunda? ¿A los grandes medios? No, a los grandes, a los chicos, a los medianos, a los periodistas en general. ¿Qué es lo que dirían? ¿Qué es lo que dirían los sectores empresariales? La Unión Industrial, la Cámara de Comercio, la famosa ANCHAM. Acá pasa. No sé si es llamativo. Una explicación tiene que tener, porque definitivamente para estos grandes sectores, que son los que manejan el verdadero poder fáctico, les conviene tener un presidente con un gobierno que piense de esta manera y que actúe de esta forma. Está claro. Porque por abajo siguen haciendo grandes negocios. 7:12 minutos en la República Argentina. Señora Soledad Reuque.
7: Luis, vamos a repasar temas, cortes de calles, porque hay varios trabajos que se van a estar llevando adelante en este viernes y también ya se han adelantado trabajos a partir de mañana sábado y para la próxima semana. Hoy, a partir de las 7, o sea que ya tiene que haber comenzado este trabajo, y hasta las 6, está cortado pasaje Ombú entre Viamonte y Terrada por tareas de fresado y reencarpetado. De 8 a 14 no se puede circular en Santiago del Estero y Alem por en la primera, o sea, en Santiago del Estero no se podrá transitar y en sentido ascendente sobre la avenida por una obra de reencarpetado. De 11 a 14 no se va a poder circular en Alvarado y Perú, también por reencarpetado. Y Alvarado y Perú, escuchaste, ¿no? lo dijiste, acá te están respondiendo.
6: No, no lo dije yo, se lo han dicho toda la gente. Hay muchos pozos.
7: Bueno, ahí, pero ¿no? Acá tipo, antes de ayer.
6: Antes de ayer,
7: sí. Acá está Alvarado y Perú. Después, Alvarado y Perú, después pasa y constata. 14.
6: Ah, ¿cómo voy a constatar?
7: De 14.
6: ¿Sí están diciendo que no, está cortado?
7: No, bueno, constata.
6: Pero
7: que digo,
6: ahí pues, bien, se habilitó ahí en la universidad, en Córdoba y
7: Alem. En Córdoba y Alem. Sí. De 14 a 17.
6: No sé si terminó el arreglo, pero por lo menos taparon y se puede circular.
7: De 14 a 17 en Panamá y Humberto Primo, también por reencarpetado. Mañana sábado 16 y por 7 días se va a trabajar en Montevideo, entre Thompson e Italia, por reencarpetado asfáltico. Y lunes 18 y martes 19 ya han adelantado de 8 a 12 en 12 de octubre y Sarmiento por plan de bacheo. Y de 12 a 18 también por plan de bacheo en Sarmiento y Avenida.
6: Vos sabés que eso de Córdoba y Alem, ayer cuando pasé, estaban trabajando una cuadrilla entera de APSA,
7: sí.
6: Y estaban levantando, salía agua por todos lados, ¿no? Y estaban levantando el adoquín o el cemento articulado que pusieron en uno de los canteros, ¿viste? Uh-huh, que
7: sí.
6: La entrada al parque ahora tiene otra desde hace un par de años. Bueno, hemos hablado acá muchas veces. ¿Con quién era que estaba enarbolado en aquel momento?
7: ¿Con Pablo Bianco?
6: Exactamente. ¿No? Que fue un proyecto que venía de esa dirección.
7: Sí, ¿te acordás que te era todo medio raro?
6: ¿Hace de eso? ¿3 años?
7: Y por lo menos...
6: Final de la etapa de Gay.
7: Etapa de Gay, sí.
6: Y ya tuvieron que romper toda. ¿Qué pasó ahí con el cañón?
7: Y no sé, pero si por ahí es un problema de APSA.
6: Pero tuvieron que levantar
7: y
6: todo.
7: Sí, y más vale.
6: ¿Problema de APSA o un problema de otra vez como en Villametre de diseño?
7: Ay, bueno, no, son cosas que no vamos...
6: O que taparon...
7: No sé, pregunto, a saber.
6: La atención, estaban todos ayer... ¿Cuándo fue? ¿Al mediodía? ¿Cuando iba para casa? ¿A la una? ¿A las dos? No me acuerdo. Era pleno sol. Estaban todos los muchachos sacando y acomodando al costadito... Uh-huh. Todo lo, no sé si era, no me acuerdo, las adoquines o no, me parece que era el famoso... Exactamente, articulado. Entonces sacan, viste que se sacan muy fácil, sí. Y lo van acomodando, porque adentro estaban laburando. Habían hecho una zanja, a uno se le veía nada más que de altura del pecho para acá.
7: O sea, tanto, que estaba bastante profundo.
6: Sí, me pareció, yo pasé en el auto, el ratito que podés ver hasta que se pone el semáforo en verde. Digo, y me digo, pero esto hace 3 años, 4 que lo hicieron. Es como lo de Villamitre, pensé. Pregunta. Sin respuesta.
7: Totalmente.
6: Tendríamos que preguntarle a alguno. 7:16, Janessa. Pero aparte hay algo más que dijo el presidente ayer.
8: ¿Qué?
6: Yo pregunto, les pregunto, a toda la gente que nos está escuchando y a ustedes. El presidente nos dijo varias veces que los salarios lo estaban ganando la inflación.
8: Uh-huh.
6: ¿Eh?
8: Sí. ¿Y que en dólares estábamos ganando.
6: Y que le iban ganando la inflación.
8: Sí.
6: ¿Qué dijo ayer?
8: Que hubo una caída del salario real. Se impone la realidad, decís vos.
6: Pero si vos me lo dijiste hasta antes de ayer, y si me lo seguiste diciendo hasta ayer, ¿por qué?
8: ¿Cuándo cayó? Hace un ratito.
6: Claro. ¿Lo tenés ese pedacito?
8: Sí, lo tenemos por allí. Ahora cuando Darío nos lo marque, lo escuchamos... Si querés, mientras tanto, completamos también los datos de la inflación que habías planteado en relación a las canastas básicas de alimentos, que justamente la de alimentos, ahí influye el hecho de que no se hayan movido tanto los precios de la carne y bajó del 2,2% al 1,1% en el cuarto mes del año, con la variación más acotada en 8 meses, quedan 665.053.35 centavos la línea para marcar de ahí para abajo la indigencia, y la canasta básica total, mide pobreza, subió 2,5%, con esto te lleva a 1.469.767 pesos para no ser considerado pobre según el relevamiento que hace el INDEC. Y ahora sí escuchamos la referencia a los salarios que hacía el presidente Javier Milei ayer.
9: El tamaño de la corrida fue de 70.000 millones de dólares. Digo, hubiéramos tenido una hiper. Entonces yo entiendo, digo, que la gente, digamos, se sienta mal porque se frenó la actividad. Que entiendo que la gente se sienta mal porque, digamos, cayó el salario real. Entiendo que la gente se sienta mal porque eso tuvo asociado un salto de la tasa de inflación, pero el escenario alternativo era inmundo. Es decir, una de las cosas que pasa cuando uno está en la silla eléctrica es que tiene que elegir entre un escenario malo y otro que es una reverenda mierda.
10: O sea, el kirchnerismo tiene efectos monetarios aún estando en la oposición.
9: Bueno, el tamaño de la corrida.
6: Bueno, ponelo otra vez, porque no es lo que me viniste diciendo hasta ahora, presidente. Perdón, no es lo que usted viene diciendo hasta ahora, presidente, ni usted ni el Toto Caputo. Es decir, ahora se dieron cuenta que la actividad pegó un freno. Para justificar de esa cifra, 70.000, también volvió a decir ayer en este encuentro ahí con estos periodistas en Neura, ¿no?
8: Sí.
6: En Neura es el streaming de Fantino.
8: Exacto, había un despliegue de seguridad,
6: sí, impresionante. Vi, impresionante, porque iba el presidente. En otro momento también de la entrevista repitió aquello de que le entregó a la ciudadanía argentina, desparramó por la ciudadanía argentina 100.000 millones de dólares. Vuelvo a decir lo que decíamos el otro día cuando lo dijo por primera vez. Fíjense, alguno se quedó con una parte que nos corresponde, ¿eh? Algo pasó en el medio. Y entonces dice esto de la actividad económica que se frenó, reconoce el salario que se cayó, reconoce, habla 70.000, 100.000. Y en el medio le da un golpe de Estado. Escúchalo, escucha esta parte del salario otra vez.
9: El tamaño de la corrida fue de 70.000 millones de dólares. Digo, hubiéramos tenido una hiper. Entonces yo entiendo, digo, que la gente, digamos, se sienta mal porque se frenó la actividad, que entiendo que la gente se sienta mal porque, digamos, cayó el salario real, entiendo que la gente se sienta mal porque eso tuvo asociado un salto de la tasa de inflación, pero el escenario alternativo era inmundo. Es decir, una de las cosas que pasa cuando uno está en la silla eléctrica es que tiene que elegir entre un escenario...
6: O sea, era la silla eléctrica. Jodete, por lo menos salimos de la silla eléctrica. Uh-huh. No podés comer, jodete, ¿qué va a hacer? ¿Era lo que
7: era eso o era...?
6: O la silla eléctrica.
7: Claro.
6: Ahora vos sos el presidente, sos el está en vos el poder ejecutivo. Tenés que tomar las acciones como para que esto no sea así. Y además porque hasta ayer me dijiste que los salarios lo iban ganando la inflación, que los jubilados ganaban en dólares mucho más de lo que ganaban antes. ¿Con qué me quedo? ¿Con esto o con lo otro? ¿Ustedes con qué se quedan?
8: Con ninguno de los dos.
7: Claro, es... hay que elegir sí o sí.
8: No entrar en el juego de entre este modelo
6: pero yo me quedo con lo que acaba de decir, reconocer que los salarios se frenaron, que la actividad se frenó, por lo tanto hasta ayer me estuviste mintiendo descaradamente con el argumento de la hiper del 55.000% y todo ese tipo de cosas que viene.
8: ¿Qué cambia, digamos?
6: ¿Eh? La realidad, pero que actúe en consecuencia.
8: Claro.
6: Eso, vos, por eso digo, vos sos el, está en vos el poder ejecutivo, sos la cabeza del poder ejecutivo, sos el jefe del gobierno, por lo tanto tenés que tomar las acciones como para que eso se revierta. No me vengas con el ejemplo de la silla eléctrica, porque encima te tengo que aplaudir porque me sacaste la silla eléctrica. ¿A cuánto dejaste? Es impresionante, y todo pasa y todo queda, e insulta y dice que los periodistas son una basura inmunda. Algunos debemos ser una basura inmunda, no tengo la menor duda, ¿no? Pero un tipo que además se inventó desde el periodismo. Algún día el periodismo, buena parte de él, debería hacerse un mea culpa en tal sentido también de lo que está pasando, ¿no? Con un invento de esta naturaleza, mucho más allá de sus apoyos, que evidentemente los tiene, y eso va por otro carril, pero vos te hiciste candidato y te hiciste presidente yendo con un personaje, ¿cómo se dice?
7: Outsider.
6: Y como dije hace un rato el término, que es disruptivo, cuando en realidad no sos ni outsider ni disruptivo. Grosero, ordinario y agresivo. Esa es la verdadera definición, en mi opinión, obviamente.
8: Sí, que en todo caso aprovechan los medios, pero después tenés a Urnequiar, Nail, Stein atrás, digamos que son los que realmente
7: bancan,
8: promueven esa candidatura, ¿no?
6: Por supuesto. Soledad querida.
7: Bueno, Luis, vamos a repasar mensajes que van llegando al 291-50-11-911, pero antes actualizamos hora y temperatura.
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7: 7:24 de la mañana, 8 grados y medio en estos momentos, también con la humedad del 90% y el viento del sector norte que va en aumento, superando los 25 kilómetros por hora.

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1: Bueno, mensajes que van llegando al 291-5011-911. Guillermo de Capital Federal, buenos días Luis equipo, coincido con Luis, los empresarios bancan al gobierno porque además de los grandes negocios están dando un golpe casi definitivo a la clase trabajadora. Saludos a todos, nos decía Guillermo. Hola equipo, a empresarios Coimero se refería, ¿a qué empresario Coimero se refería Milei? Sé que él odia...
2: Un periodista también, porque dijo que un periodista, si no entendí mal, que eso, porque dice tantas cosas con... Si no entendí mal, creo que también hablaba de un periodista al que lo intentó coimear como 40 veces, qué sé yo, no sé. Pero bueno, todo pasa.
1: Dijo Brondona. Dice el oyente, sé que él odia a Gornoquian, pero me desconcierta y mucho no creo en sus afirmaciones. Tampoco veo que los precios se acomoden en las góndolas y falta mucha plata en los bolsillos. Localmente, por último, paso muy seguido por calle Brown y Branson y siempre está igual. Las vías paralelas que la reemplazan se están deteriorando mucho por el tránsito pesado, ya que no están preparados para esa circulación. ¿Cuándo tapan el Gran Boquete? Saludos, dice Daniel al 291-50-1111.
2: Sí, lo tratábamos el otro día, ¿no? Estamos hablando de, sí, Branson, un día no, y Brown. Efectivamente, ya lleva un año eso, por lo menos.
1: ¿Más?
2: O más, qué sé yo. Sí. Bueno, por eso. Otra cosa que dijo ayer, ¿no? Cuando mostró el gráfico ese de cómo... ¿De qué te reís?
3: No, del triangulito.
2: No, el triangulito no terminé de entenderlo, porque tampoco lo seguí de cerca.
3: Ah, no, la gráfica de barras.
2: Sí, alguno decía que eso se va a transformar en un meme, decía ayer, por ejemplo, el triangulito ese con esa raya para arriba, para abajo, qué sé yo. No, pero digo, cuando mostró el gráfico donde se ve el deterioro del salario del sector público, y entonces ahí dijo, esto demuestra que lo pagó la casta. Ahora, tiene razón lo que escuché ayer y estoy viendo hoy. El sector público, están los docentes, están los médicos y los enfermeros que van a los hospitales, están los que trabajan en la justicia, están los policías, está la gendarmería. ¿De qué casta está hablando?
3: De esa.
2: Y entonces, claro, y concluye algo así. Yo soy el presidente y el sueldo lo tengo ajustado. Otra vez con el mismo argumento de hace una semana, 10 días, en torno justamente que viene utilizando sobre lo que ganan. Para plantear otra discusión en torno al financiamiento universitario.
3: No se estuviesen discutiendo o investigando Libra y otro tipo de financiamientos, como si hubiese explicado dónde van a parar los dólares que supuestamente cobraba por las conferencias que hacía. Es lo de menos, el sueldo oficial del presidente, ¿no?
2: Así es. Sigamos, Mauro. Estamos con Torquis, con Sierra y Montehermoso, ¿verdad?
1: Así es.
2: ¿Sabés quién nos escribió? Tengo una carta ahí.
1: ¿Vino carta de Australia?
2: Sí.
1: ¿Qué dice?
2: No la abrí, la tengo ahí.
1: Ah,
2: Mirella. Porque ayer a la tarde no vine. No la voy a abrir después. Tráela, chusmeala.
1: Bueno, ahora la busco.
2: Y le mandamos un saludo a nuestro...
1: A Mirella.
2: Exactamente, y a su esposo que nos están escuchando de Australia. Sí.
3: Bueno, por otra parte, el ministro de Economía, Luis Caputo, ayer anticipó que hoy estaba la publicación en el boletín oficial de los pliegos de la licitación para vender el 90% de las acciones de Agua y Saneamientos Argentinos, la empresa que brinda este servicio en la zona metropolitana.
2: AISA.
3: El 10% restante de la firma va a continuar en manos de sus empleados a través de programas con propiedad participada. En 10 meses de haber iniciado el proceso de privatización, el gobierno de esta manera avanza un poco más para concretarlo. El plan es vender al menos el 51% de las acciones a un operador estratégico, así lo llaman, que el resto salga a la bolsa. La empresa que resulte ganadora se va a regir por un nuevo contrato de concesión que se aprobó a fines de abril. Son 30 años de plazo de servicio con la posibilidad de prorrogarlo otros 10 años. Y otro anuncio que hizo ayer Caputo a través de redes sociales es que se aprobó el ingreso al RIGI de 2 proyectos mineros. Dice que la inversión sería superior a los 2.000 millones de dólares. Está hablando de un proyecto de cobre, el de Minera San Jorge en Mendoza, una inversión de 891 millones de dólares, y la ampliación del proyecto de litio de Cauchari Olaroz en Jujuy, con una inversión de 1.241 millones, dice Caputo, que estos generarían 8.000 puestos de trabajo directos e indirectos y que son 16 de esta manera los aprobados por casi 30.000 millones de dólares, mientras que hay otros 20 en evaluación. Ayer otra de las cosas que dijo Milei en referencia en distintos momentos de la charla, que nos iban a salir dólares por las orejas, ¿no? Siguen manteniendo eso para los próximos años.
2: Es cierto, no me acordaba de esa frase, ¿no? Sí, efectivamente, que vamos a ir para arriba como de uso.
1: Como, sí,
2: que, exactamente, y que nos iban a salir dólares por
3: yo
2: la
3: soy de oreja grande, así que capaz que me toca un buen caudal.
1: Buen número.
2: Claro, claro. Te escucho.
1: 7:29, Luis, de la mañana. Vamos a repasar los cortes de energía eléctrica que están previstos para el día de hoy por parte de la empresa EDE. Son varios los cortes, uno de ellos comenzando en un ratito a las 8 de la mañana y se va a extender hasta las 10 en el sector de Punta Alta, Cacique, Venancio, Caseros y Drago. También de 8:30 a 13:30 no habrá luz en el sector de Belisario, Roldán, Roca, Fortín, Carué y Richeri. De 9:30 a 12 no van a tener luz en Alviar, Guido Espano, Magia y Cipolletti, mientras que de 9:30 a 12 no tendrán energía eléctrica en el sector de 3 de febrero, Cervantes, Irigoyen y Alsina.
2: 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Y otra cosa que quiero decir antes de continuar, que vuelven los remates a Bahía mañana, sábado a las 3 de la tarde, Panamá 1030, rematará Nicolás Rosas Denis. De todo hay, hasta un metegol como los que en mi época, ya por el barrio Pacífico, había dos o tres bares. No es que yo iba a chupar, íbamos a jugar al Villargol. ¿Te acordás del Villargol? ¿Se acuerdan cómo se jugaba el Villargol? Era billar con unos como una especie de conitos en el medio, y vos le tenías que apuntar para que la bocha fuera para acá, para allá, y terminara en una especie de arco, de agujero, además del billar, por supuesto. Y ahí estaban los famosos metegoles, esos medio grandotes de madera. Hasta eso se sortea, se remata. Bueno, 7:30, Mauro Llanesa, ¿qué pasa?
3: Bueno, ayer en el Consejo Deliberante se aprobó un trámite que habíamos mencionado cuando hablábamos de los puentes hace algunos días. Se aceptó por única oferta un puente vehicular metálico que se va a poner sobre el Maldonado para aliviar un poco el tránsito mientras se termina la obra de calle Don Bosco. Este va a estar sobre la calle Líbano. Va a ser una estructura diseñada para responder hasta unas 40 toneladas, apto para tránsito pesado y servicios de emergencia, y se va a disponer de doble carril para circular vehicular, un paso peatonal independiente para garantizar la seguridad de los transeúntes, según informó el municipio, que agregó que el 26 de mayo se van a conocer las ofertas para llevar adelante los trabajos de instalación del puente con un plazo de 60 días de obra.
2: También en el Consejo Deliberante terminó definiéndose algo que, bueno, algunos me decían que sí, otros me decían que no, que si yo lo que leí es que hablaban de una deuda, y otros me decían no se trata de una deuda, se trata de una regularización, son dos cosas diferentes. Bueno, uno de los que votó en contra de eso fue el Martín. Bloque de Salaberry. Ay.
1: Y Borrelli. Cecilia.
2: Casi digo Panelli. Borrelli. Y obviamente también votó en contra el Bloque de la Libertad Avanza. Otra vez no fue una integrante de la Libertad Avanza, en este caso Lynn Swine, y no nombraron suplente. Sí nombró suplente a Alonso, que se está recuperando de su problema de salud, y fue Nieto, que también votó en contra. Bueno, pero eso será otra charla, será motivo de alguna otra charla o alguna explicación, que dirá, en algún momento tendrá que dar alguna explicación. El Bloque de la Libertad Avanza, ¿por qué faltan tanto? ¿Y por qué no nombran un suplente? Yo le quiero preguntar a Martín Salaberry, ¿qué fue lo que se aprobó ayer? Buen día, ¿cómo estás?
4: Hola Luis, ¿cómo estás? Muy bien. Ayer lo que se aprobó es un pago, la autorización al intendente a realizar un pago con la empresa EDES por 2.300 millones de pesos.
2: Bueno, y desde algunos sectores del oficialismo nos decían que eso no se tiene que considerar una deuda en términos conceptuales, sino que una regularización de un convenio qué sé yo, no lo entendí, por eso te lo pregunto, que estaba, que no estaba hecho de acuerdo a como debió haberse hecho, una cosa por el estilo. Mi pregunta ¿es una deuda o no es una deuda?
4: Es una deuda, pero déjame ir a algo más conceptual. Hay una pregunta mucho más de fondo que tenemos que hacernos, que por qué, que yo le dije ayer en la sesión, nosotros rechazamos esto, no estamos de acuerdo con esto. La pregunta de fondo es por qué los vecinos de Bahía Blanca, los vecinos de Las Acacias, de Aldea Romana, del barrio Patagonia, de Aigüén, de Bordeu, por qué los vecinos que pagan con sus tasas todos los meses con un esfuerzo grande, tienen que terminar pagando la luz de asentamientos ilegales o de ocupaciones. Yo creo que esa es una pregunta que nos tenemos que hacer todos, porque ¿cuál es el mensaje que le estamos dando a la sociedad? El vecino de Bahía Blanca, que mencioné barrios de mucha antigüedad, como Aldea Romana, por ponerte un ejemplo, o Patagonia, que tienen todo el derecho del mundo, Patagonia no tiene cloacas. Aldea Romana no tiene una calle con pavimento hace 40 años. Y sin embargo el vecino, la trabajadora, que la docente, el verdulero, el sí, comerciante, sí, sí, que con mucho esfuerzo paga sus tasas, termina pagando, porque no paga el intendente esto, no lo paga el gobierno, esto lo está pagando el vecino con sus propias tasas, le está pagando la luz a aquellas personas que hoy fueron, decidieron ocupar un lugar y que están ahí. Y
2: si bueno, pero en algún momento, en algún momento pagando, ahí hay un punto en el fondo que me parece que también debe ser considerado. No se puede dejar colgado el pincel a todo el mundo y hay que regularizar la situación. La pregunta es, eso que se está pagando, que se va a pagar según ese convenio en tres cuotas iguales, de acuerdo con lo que leí en un plazo que dio Edes perentorio de no menos de 15 días, tres cuotas iguales, 2.300 y pico millones de pesos. Lo tenía que pagar, es una deuda de la provincia, es una deuda de la municipalidad, son dos cosas diferentes, es el consumo, son los famosos medidores de los comunitarios, ¿qué es? Es lo que no termino de entender, claro, porque vuelvo a decir, oficialismo ayer cuando planteamos esto, sectores del oficialismo cuando planteamos esto ayer al mediodía en nuestro portal de noticias, nos dijeron que no era tan así, que conceptualmente no es una deuda, ¿qué es?
4: No, es una deuda que tiene el municipio, pero esto es en un sistema que es una locura. El sistema es una locura. No se puede el vecino de Bahía Blanca, el tipo de bien que paga todos los días la tasa, no debe por qué terminar pagando todas las ocupaciones ilegales que hay, pagándole la luz al tipo que fue o que ocupó un terreno que se enganchó clandestinamente. O sea, ¿qué tipo de
2: ¿y qué hacemos con esa gente? ¿La tiramos al relleno sanitario?
4: Bueno, cuando vos tengas, si vos lográs que esto es la negligencia propia del Estado municipal, que durante muchos años, sabes que en Bahía Blanca hace 15 años que no hay un loteo social con servicios. Uno. Porque se gastan toda la plata del presupuesto municipal en lo que no se debe. Se la gastan en sobredimensionamiento del Estado, se la gastan en una pauta publicitaria desmedida, se la gastan en sobredimensionamiento de la SAPEN, que gasta el doble de lo que se gasta en una ciudad común y corriente para recolectar residuos. Este es el problema en Bahía Blanca. Entonces, como no queda nada para inversión del presupuesto, y está lleno de cajas políticas, donde meten al amigo, al primo, al pariente, este es el problema en Bahía Blanca. Vos te vas a San Nicolás, como fuimos nosotros, a Zaglia, que es de origen peronista, el 50% del presupuesto, el 50% lo invierte en infraestructura. En Bahía Blanca solo el 5%, no queda nada. No tenés para hacer un loteo social, entonces tenés ocupaciones por todos lados, y ahora el vecino de Bahía Blanca, de hace unos años, aquel tipo que se levanta todos los días a laburar, como no hay ningún tipo de programa de acceso a la tierra con loteos, con servicios dignos, tenemos conurbanizada toda la ciudad, en las afueras, y además el vecino que se levanta todos los días para ir a laburar, tiene que pagar la luz de aquel que fue

0: 170.000 habitantes tiene San Nicolás. Entonces, hablemos las cosas como deben ser en Bahía Blanca. Nosotros queremos transformar esta ciudad. Ahora basta de esto. Se están gastando 100 cuadras de pavimento por la propia negligencia de los sucesivos gobiernos municipales que han abandonado la política de acceso a la tierra en Bahía Blanca con loteos sociales.
1: Bueno, ¿qué hacemos? Bueno, Macanudo. ¿Qué hacemos si después tampoco viene la plata para ese programa que era el RENAVAP, que le daba la posibilidad a los barrios alejados, a los barrios populares, como se dice, la plata para poder tener, porque no puede ser que todo el mundo no pueda tener servicios básicos, luz, cloaca y agua?
0: Sí, pero también
1: en algún momento, ¿y cómo qué hacemos? No hay una cuestión, pero déjame argumentar. No hay una cuestión de solidaridad. ¿Qué hacemos? Vuelvo a preguntarte. ¿Qué hacemos con toda esa gente que no tiene un pedazo de tierra y que va y la tiramos al relleno sanitario, no le damos bola, atrincheramos la ciudad, 10 cuadras a la Plaza Rivadavia y se terminó, el resto que se joda?
0: No, pero no puede dar lo mismo hacer las cosas bien que hacer las cosas mal, hacer lo correcto y hacer lo incorrecto.
1: Bueno, está bien.
0: Andá y ocupate un terreno que después te lo paga Luis Cano.
1: Coincido.
0: Entonces, ese no puede ser el mensaje.
1: ¿Y cuál es el mensaje?
0: El mensaje tiene que ser que hace las cosas bien, porque hay gente que alquile y que no va y usurpa o ocupa. Y que apenas llega a fin de mes y que el 30% de los bahienses alquilan en la ciudad. Entonces, ahí tenés que tener un Estado que ordene. Lo que pasa es que en Bahía Blanca el Estado no ordena nada.
1: Bien.
0: Sí, ordena algunos amigos, los conocidos, los parientes, los que meten al Estado, eso ordenan. No de ahora, te digo, bueno, hace 15 años, ¿eh?
1: ¿Y cómo es lo de que se aprobó ayer, entonces? Es una deuda, entonces. La deuda es del municipio, de la provincia. Era un convenio que en su momento hizo Compañón y cuando estaba acá...
0: Es una deuda del municipio que en algunos lugares de la provincia, en algunos municipios de la provincia, abona, en algunos otros municipios abona la provincia, pero que acá se celebró un convenio mediante el cual el municipio hace ese cargo. Lo que pasa es que el municipio, obviamente, que es la plata del vecino y contribuyente, tampoco no tiene plata.
1: Y pregunto porque ayer me decía, este es un proyecto que en su momento elaboró, propuso, no sé, una cosa por el estilo, Compañón y cuando era concejal. ¿Cómo es esto? Esto viene de la época de Gay, esto del gobierno, de la última etapa del gobierno de Gay.
0: Esto es un convenio que viene del año 2017, 2018, pero que nace allá en el año 2004. Los primeros convenios de este tipo.
1: Bueno, entonces no la primera etapa del gobierno de Gay. ¿Qué tiene que ver con Pañoni? ¿Él fue el que elaboró el proyecto?
0: En su momento sí. ¿Cómo se resuelve esto? ¿Cómo se resuelve esto? Regularizando, es decir, normalizando cada uno de esos barrios. ¿Qué significa esto? Que cada una de las personas que habéis tiene que pagar tarifa social, pero tiene que pagar. Se regulariza, se le lleva al medidor, se hacen las obras que se deben hacer para que esté regularizado. Lo que no puede ser es que esté colgado, enganchado clandestinamente y que el laburante de Bahía Blanca le esté pagando la luz. Eso no va más.
1: Bien.
0: Hay que normalizar esa situación, regularizarla. Lo mismo pasa con el agua. Están todos enganchados y no pagan nada. Sí, paga el vecino de Bahía Blanca. El tipo que se levanta y que todos los días va a pagar. Entonces hay que regularizar, ordenar, planificar la ciudad. Si no, es un caos. Yo el otro día me reía cuando salió el informe este de Bahía Blanca. ¿Quién lo hizo ese informe? Yo te muestro.
1: ¿Qué informe?
0: Pero el informe de que Bahía Blanca es
1: lo dijimos acá, lo planteamos. Sí.
0: Acá tenemos un problema estructural de infraestructura infernal. Pasamos de 4.500 calles de tierra a 7.000. Hoy debemos tener unos 30, 40 asentamientos irregulares. Es el conurbano bonaerense en determinados sectores de la periferia. Tristemente, ahora no tenés un programa de loteo social para urbanizar como corresponde y que la gente pague una cuotita razonable.
1: Bien.
0: Eso es dignidad. Lo otro no es dignidad lo que pasa acá, que es dejan que la gente vaya, ocupe los lugares y resulta ser que todavía después el vecino le tiene que ir a pagar la luz.
1: Bueno, para completar un poquito, efectivamente, no cabe ninguna duda para vos, es una deuda, 2.300 y pico millones de pesos que la MUNI tiene que pagar en tres cuotas iguales.
0: Pero no es que no cabe duda, lo dice acá el primer, te digo más. Procede a regularizar, te lo leo lo que dice la nota de vez.
1: Sí.
0: El intendente que procede a regularizar el pago de una deuda de 1.300 millones en el plazo de 15 días.
1: Bien.
0: Ede lo dice, no, eso es una deuda.
1: Entiendo. Ahora,

0: deuda.
1: Sí, es la misma, es lo mismo que entendí yo, pero después me dijeron, no, no es una deuda conceptualmente. Estamos queriendo hablar con alguien del oficialismo, pero se nos hace difícil. Para saber cómo es esto conceptualmente, que no es una deuda, pero pese a lo cual hay que pagar. No sé, qué sé yo, no sé, me supera.
0: Fue un eufemismo, son eufemismos, una palabra con otra. ¿Cuál es el problema? Hay una deuda y una deuda.
1: Sí,
0: no hay
1: claro.
0: Ningún, el tema es la cuestión de fondo. El tema de la cuestión de fondo son 2.300 millones. Para el municipio de Blanca es mucha plata.
1: Sí, claro.
0: Es una fortuna de dinero. Estamos hablando de 100 cuadras de pavimento o dos obras o tres, de en algunos casos, de los desagües pluviales que están contemplados para este año.
1: Claro.
0: No son chaucha y palito.
1: No,
0: mucha
1: no.
0: Plata. Por eso hay que regularizar toda esta situación. Vos no podés tener, yo estaba mirando el listado, estamos hablando de... acá tomé nota porque está todo en el expediente, más o menos 6.000 personas, viviendas que hay que regularizar para que se normalice, tengan su medidor y paguen como corresponda.
1: Bien.
0: Para eso está la tarifa social, para el que no tiene una situación de bajo recurso, tiene la tarifa social. Para eso existe, pero eso implica gestión, implica trabajo, implica ordenar la ciudad. Y acá lo que viene pasando en el último tiempo es que siguen proliferando las ocupaciones en los barrios, todo el mundo enganchado, colgado. Vos vas, parece el Far West, eso no puede ser más en Bahía Blanca. Hay que ordenar, hay que dar una planificación a la ciudad.
1: Bien, un abrazo, que vamos a seguir este tema. Gracias por atendernos, Martín.
0: 7:30, gracias a vos, 7:30 de la mañana y sí. Ya... lo que pasa es que duele toda esta situación. Porque
1: 7:30 de la mañana, ¿qué? Vos... No te entiendo, ¿qué me quieres decir?
0: Y duele toda esta situación de cómo
1: ¿Y qué? ¿A las 3 de la tarde no te duele? ¿Te duele a las 7:30? ¿Cómo es? No entiendo.
0: No, pero digo que uno se levanta y es tanta la pasión que le pone que vos decís, ¿cómo puede ser que pasen estas cosas? Pues te puede pasar una, dos. Lo que no puede ser es el tamaño del problema.
1: La próxima vez, para que no te duela, te llamamos a las 6 de la tarde. Nada, ponele humor, Martín. Ponele humor.
0: Estoy venado con dos mates, mira.
1: Bueno, yo no tomé nada, porque acá me tienen a pan y agua. Soledad, la culpa siempre de Soledad. Bueno, dale, un abrazo, pásalo bien. Disfruta el fin de semana. Chao. 7:45 en la República Argentina. A mí me gustaría hablar con alguien del oficialismo, pero se hace tan difícil.
2: Esto, ¿te acordás que salió en este programa, no?
1: Sí, ya sé.
2: Ah, bueno.
1: ¿Cómo no me voy a acordar? Lo puse ayer, pero al toque cuando me pusieron. No, no es una deuda. ¿Y qué es? No es una deuda conceptualmente. Bueno, explícamelo. ¿Por qué no lo explicás?
2: El tema es saber qué pasó, porque en ese momento, esto fue del año pasado, cuando salió la información al otro día, Calderaro dijo que el municipio estaba gestionando para que provincia se haga cargo de esos medidores comunitarios. Evidentemente la gestión no prosperó.
1: Bueno, explícalo. Alguien del oficialismo que lo explique. Estuvimos buscando ayer a alguien que salga del oficialismo, del bloque oficialista. No, es imposible. Es imposible. Explícalo. Porque capaz que lo entendemos, tenés razón, no es una deuda, no sé qué es.
2: Está como
1: el presidente
2: con Libra, ¿era una promoción o era una difusión?
1: Bueno, no quiero meterme. Está en la crónica. Te voy a leer lo que pusimos en la crónica, espera un cachitito. Decí la temperatura, decí algo, decí con Jacob la temperatura, dale.
2: Dale.
1: Y mandale saludo al ruso Jacob.
2: Bueno.
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2: 7:48 de la mañana, la temperatura 8,5 grados, con la humedad del 80% y el viento que se mantiene del sector norte.

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1: Textual de la crónica que pusimos ayer en nuestro portal, que todavía está como tema destacado en el portal de noticias, está bien marcado para que es una consulta a una fuente del bloque oficialista consultada, señalaron a frente a Cano que conceptualmente no se trata de una deuda. Y entrecomillado está, los medidores se pagan desde 2017 sin un marco normativo y ahora se acordó este convenio para ordenar primero una situación jurídica. Macanudo, ordenemos la situación jurídica. La pregunta es, ¿hay que pagar?
2: Sí.
1: Cuando yo pago, porque tengo una deuda.
2: Sí, si tenés que ordenar algo.
1: Si no, ¿cómo es el tema? Pero bueno, estuvimos buscando de todas maneras posibles poder hablar con alguien. Capaz que después de haber escuchado a Salaberry, no sé, alguno nos dice, quiero salir. Bueno, ojalá, qué sé yo. No sé. Bueno, temperatura ya la dijiste.
2: Sí, ya dije todo.
1: Corte
2: eso.
1: Ya dijiste.
2: Ya también.
1: Fútbol dijiste.
2: No, básquet, no dije.
1: Básquet, no dije,
2: pero si querés lo charlamos. Ayer se completó la octava fecha del torneo de Primera División. Estuvimos con transmisión aquí en Radio Altos y fue victoria en el partido que transmitimos de Estudiantes, que le ganó a Liniers 84-67. También hay que hablar de Napostá, que volvió a la punta de la tabla luego de ganarle a Bellense por 70-61. Villa Mitre le ganó a Olimpo 96-81. Alem a Barrio Hospital 88-87. Y Pacífico a Independiente le ganó 79-77. Hoy, en tanto, se va a estar jugando la novena fecha del torneo de Segunda División. Vamos a estar con ese partido con esa programación en un ratito.
1: Mauro, después la seguimos. ¿Vos escuchaste otro párrafo, otro momentito del presidente cuando hizo una comparación entre el plan económico y la masturbación?
3: Sí. Sí, lo escuché.
1: No, en un rato. ¿Querés que lo escuchemos?
3: Si vos querés, lo escuchamos.
1: ¿Lo tenés?
3: Sí.
1: El 3. Maya, saluda, buen día. Gracias. ¿Tenés el 3? Esto dijo el presidente ayer en Neura.
4: Bueno, podés agarrar y decir, me voy sin seguro. Y ¿entendés? O sea, y vos tenés responsabilidad por 48 millones de personas. Vos sos pelotudo, te haces eso. Digo, perdón los términos, pero
1: sí, entiende.
4: Digo, pero tenés que tomar decisiones y mirar que hay gente atrás. Vos no te puedes olvidar que hay gente atrás, porque vos te equivocás y la gente se caga de hambre.
1: Claro.
4: A vos no te va a pasar porque vivís una vida en una burbuja, pero a los otros sí le va a pasar y vos laburás para esa gente. Entonces no es a ver cómo me masturbo mejor con un modelo, es tengo que tomar decisiones en un mundo con una incertidumbre de la puta madre.
1: Sí.
4: Bueno, puedes agarrar y decir,
1: no, déjalo, porque está hablando de él.
4: Y
1: pará, sin nombrarse está hablando de él. Está diciendo, vos no podés tomar decisiones para que la gente se cague de hambre, sos responsable de 48 millones de personas. Es maravilloso. No, decime si no es maravilloso. Entonces no podés masturbarte con un plan, con otro plan, porque hay gente que se está muriendo de hambre con las decisiones que vos tomás. Está hablando de él. Desde afuera está hablando del gobierno de él. Este es el presidente, ¿eh? El presidente. Escúchalo. ¿Lo tenemos? Anda para atrás. Recula.
4: Me voy sin seguro. Y ¿entendés? O sea, y vos tenés responsabilidad por 48 millones de personas. Vos sos pelotudo, te haces eso. Digo, perdón los términos, pero
1: Entiende.
4: Digo, pero tenés que tomar decisiones y mirar que hay gente atrás. Vos no te puedes olvidar que hay gente atrás, porque vos te equivocás y la gente se caga de hambre.
1: Claro.
4: A vos no te va a pasar porque vivís una vida en una burbuja, pero a los otros sí le va a pasar y vos laburás para esa gente. Entonces no es a ver cómo me masturbo mejor con un modelo, es tengo que tomar decisiones en un mundo con una incertidumbre de la puta madre.
1: Sí.
4: Bueno, puedes agarrar y decir,
1: Está, el presidente de la nación está hablando de él desde afuera, está hablando de él desde otra dimensión, ¿no? Vos vivís en una burbuja y tenés que tomar decisiones para no te podés olvidar que hay gente, presidente, discapacitados, jubilados, enfermeros, médicos, policías, ¿Qué más, presidente? Trabajadores públicos, trabajadores privados. ¿Qué más, presidente? Usted toma decisiones justamente desde ese lugar de privilegio, en el marco de su responsabilidad, como usted mismo lo está diciendo, como lo dijo ayer, y lo estamos escuchando, para que la gente no sufra. Porque vos total tenés un... ¿Cómo es que digo? Tenés un momento de privilegio, vivís en otro mundo, ¿no?
3: En una burbuja.
1: Vivís en una burbuja. Está hablando de él desde otra dimensión. Desde otra dimensión. Es maravilloso. Es maravilloso. Mauro.
3: Bueno, por otra parte...
1: Yo voy a decir una cosa, antes que nos reten. ¿Quieres ir a la pausa? Después, ¿tenés algo más?
3: No, completamos mención rápidamente que tiene que ver con la economía, la cuestión de la deuda con el Fondo Monetario Internacional. Se aprobó por parte de las autoridades del fondo para hacer un desembolso de 1.000 millones de dólares para la Argentina, según lo que ayer anunciaba la vocera en la conferencia de prensa. No dio más precisiones respecto de la fecha, se estima que puede ser el miércoles 20. Está esperando el gobierno de Milei este desembolso después de la aprobación técnica de la segunda revisión del programa que se hizo el año pasado por 20.000 millones. El acuerdo para esa aprobación se anunció el 15 de abril durante las reuniones de primavera del Fondo y del Banco Mundial en Washington. Bueno, quedan estos pasos para en unos días recibir otra parte de ese financiamiento del Fondo.
1: Sole.
2: 7:55, ¿vamos a la pausa?
1: Sí, es hora, lo tenés que haber dicho antes.
2: Y bueno, se nos fue el programa.
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8: Bebedores comunitarios, se aprobó el convenio para que el municipio regule, dice, la situación con EDES.
9: La comuna deberá abonar a la prestataria un monto superior a 2.300 millones de pesos.
8: Desde el oficialismo argumentaron que conceptualmente no se trata de una deuda.
9: La inflación bajó luego de 10 meses de alza. En abril se ubicó en 2,6%.
8: En lo que va del año acumulan un aumento del 12,3%.
9: Según el INDEC, el IPC nacional acumuló un aumento de 32,4% en los últimos 12 meses.
8: Crearon la mesa de coordinación federal para prevenir el narcotráfico y el crimen organizado.
9: El dispositivo institucional agrupa organismos nacionales y provinciales.
8: El objetivo es fortalecer la eficacia del sistema y blindar los principales ejes de transporte frente a delitos complejos en permanente adaptación.
9: El Senado convirtió en ley la regularización de armas de fuego.
8: Incluye el Programa Nacional de Entrega Voluntaria de Armas y Municiones para su destrucción.
9: El proyecto del gobierno se aprobó en general por 40 votos a favor contra 26 en contra. La temperatura en la ciudad, según está indicando el Servicio Meteorológico, se mantiene en 8 grados y medio con la humedad del 80%. El viento del sector norte superando los 25 kilómetros por hora y la presión 1.007 hectopascales.
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9: Bueno, repasamos la temperatura en Montehermoso, 8 grados, con el cielo algo nublado y el viento del sector noroeste superando los 25 kilómetros por hora.
19: Bueno, vamos, ya que estamos en monte, nos quedamos en monte y vamos con la pleamar que presenta el pescadito.
9: Dale, me parece buenísimo.
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19: Bueno, muy bien, la próxima marea alta será a las 3:30 de la tarde y la marea baja va a repetir sobre las 10:10 de esta noche. Estamos hablando de Montehermoso con una temperatura, como decía Soledad recién, ¿de cuánto?
9: De 8 grados, Luis.
19: Bien, ¿y acá cuánto?
9: Y acá 8 grados y medio.
19: Bien, bien, con un poquitín de viento.
9: De viento, sí, del sector norte.
19: Un poquitín de viento y cielo totalmente despejado, al menos el pedazo de cielo que veo sobre una de las ventanas que da a Colón. Repito entonces, 15:30, pleamar en Montehermoso, 21:50, baja mar en Montehermoso. 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
19: Mauro.
8: Luis, una cuestión que tiene que ver con lo que trató ayer el Senado es el proyecto de ley que se había aprobado en 2024 en la Cámara de Diputados para regularizar la tenencia de armas de fuego y el Programa Nacional de Entrega Voluntaria de Armas y Municiones para su Destrucción. El proyecto se aprobó en general por 40 votos a favor contra 26 en contra y hay un solo aspecto que se votó por unanimidad, que es el artículo que refiere justamente a la entrega voluntaria de armas que se prorroga, ¿no? Se aprobó con el respaldo de La Libertad Avanza, PRO, Unión Cívica Radical, Provincias Unidas, Frente de la Concordia de Misiones, Primero los Salteños y la Neuquinidad, mientras que se opusieron a la ley el interbloque del peronismo y Convicción Federal, que reunieron esos 26 votos. Por ejemplo, Soria criticaba al proyecto porque Las armas registradas ante el RENAR aumentaron un 42%, la importación de armas de fuego se triplicó respecto a 2023 y las tenencias autorizadas crecieron casi un 21%, por lo cual decía, es imposible entender estos datos sin marcar la responsabilidad política del gobierno. Bullrich, por su parte, dijo que este plan se busca una lógica de responsabilidad y que haya una fuerte regulación en las armas a través de un sistema digital. Básicamente, los puntos centrales tienen que ver con incorporar un procedimiento para esa regularización de la tenencia mediante una declaración ágil y sencilla, se hace virtualmente. Si el interesado renueva la credencial de legítimo usuario dentro de los 90 días previos al vencimiento, no tiene que acreditar nuevamente su idoneidad en el manejo de esas armas. El Programa Nacional de Entrega Voluntaria va a ser hasta el 31 de diciembre del 2027. Aquellos que tengan posesión no autorizada de armas y deseen deshacerse de ellas, lo pueden hacer voluntaria y anónimamente para la posterior destrucción, sin que esto conlleve consecuencias legales, ¿no? Como venía funcionando el programa, y hay un plazo de 360 días para presentarse ante el ANMAC para quienes posean armas no autorizadas.
19: Muy bien. Me quedé pensando, Soledad.
0: Sí.
19: ¿Por qué no intentamos hablar con... primero, a ver, ¿por qué el INSUAI no fue ayer? ¿Y por qué no mandaron, hasta donde sé, capaz que uno se equivoca, por qué no mandaron suplente? ¿No? El bloque de la Libertad Avanza que votó en contra. Y segundo, con alguien que haya votado a favor, ya que no podemos hablar con nadie del oficialismo. Porque los otros que votaron a favor fueron Álvarez Porta.
0: No va a hablar, ya dijo.
19: ¿Lo consultamos y no va a hablar?
0: Sí, te lo dije.
19: Sí, me dijiste, tenés razón. ¿Y no podemos intentar con la presidenta,
0: le
19: Gisela
0: consulto,
19: Caputo?
0: Le consulto.
19: ¿Y Fabiana Húngaro? ¿Votó a favor?
8: Sí.
19: Fabiana Húngaro.
0: Dale.
19: Porque evidentemente el presidente del bloque oficialista no quiere hablar.
0: Y no...
19: No puede, no sé, sí. No digo no quiere porque... No puede, no sé. No puede, no quiere, no importa, no va a salir. Al menos fue lo que nos dijo.
0: Sí, así es.
8: Bueno. Dijo que no va a hablar.
19: ¿Eh?
0: Álvarez Porte dijo eso.
19: Yo estoy hablando de Álvaro Díaz.
0: Álvarez Porte dijo que no va a hablar. Álvaro Díaz no terminó de decir, o sea, dio vueltas y no terminó de decir nada, claro.
19: Bueno, no importa, puede hablar cualquiera de los otros que integran el bloque.
0: Le consultamos a Fabián a ver si podemos sacarlo.
19: No, pero digo, del bloque oficialista cualquiera de los otros puede hablar o no, o tiene boca acusa.
0: Ah, boca acusa.
19: ¿Cómo estoy?
0: ¿Cómo estás, eh?
19: ¿Te das cuenta?
0: Sí.
19: No sé, digo yo. A mí me gustaría saber el ya conocimos el argumento de Salaverry, que lo dijo enfáticamente porque lo llamamos a las 7:30. Si le hubieran llamado a las 6 de la tarde hubiera estado más tranquilo. Esto quedó ya grabado, esto. Digo, bueno, insistí, Soledad.
0: Dale.
19: Insistí.
0: Sí.
19: Insistí. Bueno, Mauro, ¿qué pasa?
8: Bueno, otro tema tiene que ver con la salud en la provincia de Buenos Aires y los impactos que están teniendo los recortes. El gobierno está convocando para los próximos días una reunión con intendentes de los 135 municipios discutir en la Casa de Gobierno bonaerense en La Plata, justamente cómo repercute también en los municipios. Los van a recibir el martes 19 de mayo el gobernador Axel Kicillof y el ministro de Salud bonaerense, Nicolás Kreplak. Está previsto que ahí se presente un informe detallado con ese impacto del ajuste nacional en el sistema sanitario, en especial en el sistema de salud provincial, y se va a firmar un acta acuerdo para reclamar por los recursos y políticas públicas afectadas a la nación. Eso va a incluir una serie de estadísticas, indicadores sanitarios y demás que dan cuenta de lo que se viene denunciando. Por ejemplo, entre los principales puntos aparecen lo que se deriva de la interrupción y de financiamiento de programas sanitarios, que están vinculados también algunos al acceso a medicamentos, programas asociados a la prohibición de insumos y vacunas, creciente demanda sobre el sistema público y el impacto de distintas estrategias de atención y cuidados. Un poco la continuidad de la movida que hicieron con el tema de obras públicas. Bueno, ahora la preocupación la van a centralizar en la salud.
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0: Bueno, va subiendo la temperatura, 9 grados 7 décimas a las 8:12 minutos de la mañana, con el viento que se mantiene del sector norte, y ahora el cielo ligeramente nublado, viento del sector norte superando los 25 kilómetros por hora.

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1: Bien, muy bien, en un ratito seguimos, ya vamos a tener otra nota, ahora vamos a cambiar un poquito el ángulo de la actividad, de la actualidad, y vamos a hablar un cachitín de música por un espectáculo que se viene para hoy y para mañana, ¿verdad, Soledad?
2: Vamos a estar con eso, sí, con un espectáculo de jazz, así que en un ratito traemos más detalles.
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2: El manda más.
1: El manda más. ¿Qué dice usted, señora Soledad Reu?
2: ¿Qué dice? Eso vamos a decir. ¿Qué dice la gente? Porque han llegado varios mensajes al 291-50-11-911. Dicen por aquí, Juli, buen día. No soy psicóloga, pero hasta donde sé, lo que este señor que tenemos por presidente hace en ese discurso se llama proyección y es un mecanismo de defensa y manipulación en el que se le atribuye a otros tus propios defectos.
1: Proyección se llama.
2: Exacto, dice eso. Bien. Sí. Otro de los mensajes que nos llega de Juan Carlos. El presidente no es normal y por lo visto se desdobla y hace viajes astrales masturbarios cada vez más seguido. ¿Qué opinarán los concejales Gornar y Ferrandez de sus brotes psicóticos? Abrazo, dice Juan Carlos también al WhatsApp. Los medidores son como los préstamos que pide Caputo. No es deuda, dice Julio acá, ¿no? Lo de los medidores comunitarios. Otro mensaje. El señor Salaverry, radical con peluca, no tiene idea de lo que es vivir en una villa y sabe que hay que hacer en Bahía, cobrarle más impuestos a los ricos. Tuvimos tres temporales y ya que está, que le pida a Milei, su amigo, que nos pague los billones que nos debe a todos los bonaerenses. También nos dicen al 291-50-11-911. Hola, buen día. ¿Qué pasó con el caso Villalba? No sabemos nada. Saludos, dice también Estela, que nos escribe al WhatsApp.
1: Tiene razón. Nosotros no tenemos mucho acceso a los procesos policiales y judiciales, pero efectivamente, yo por lo menos no tengo mucho acceso. Pero estaría bueno saber qué miércoles quedó.
2: ¿Qué apreté?
1: ¿Qué salió? Apreté algo, lo quise mandar para atrás y salió una voz que no sé quién es.
2: La voz de tu conciencia.
1: Sí, la voz, sí.
2: Te está
1: hablando. Estoy haciendo una proyección.
3: No, pero te estaba escuchando.
2: No le digas eso porque ahora se va a poner medio ahí, no, que sí. Lo está escuchando.
3: ¿No viste que empezó a hablar de lo que estaba hablando vos?
1: ¿Ah, sí?
3: Te captó. Entonces, ahí la
1: algo que grabé yo mientras estaba hablando. Tocaste
3: algo de la inteligencia artificial.
1: Ah, y capaz, sí.
2: Chan, chan, chan, chan.
1: Bueno, no importa. Digo, es cierto lo de Villalba. ¿En qué quedó? Un mes ya lleva.
3: Uh-huh. Lo del conito lo tenemos más claro, lo de Villalba no.
1: ¿Lo de qué?
3: Lo del conito.
2: El conito.
3: De la protesta.
1: Ah, sí,
3: conocemos,
1: sí.
2: El hombre cono.
1: Es el hombre. Sí, eso está clarísimo. Así como...
3: De esto no.
1: No, nada, pero ahí sí que silencio estampa, como diría el Coco Basile. No un comen. Uh-huh. Hasta ahora nada. Ahora hace un mes, cuando todo esto arrancó, parecía que la ciudad entraba en un cono entre la CIA y el Mossad, una cosa por el estilo. Entonces, nosotros mismos titulamos conmoción política y un cartel, te tenés 15 días para irte, rajate de acá. 7 balazos, 8, 6, 5 contra el auto, contra la casa y No, hasta ahora, naranja Fanta.
2: Buen día, otro oyente. En el último post del señor presidente se vio un mapa con menciones de Messi versus Javier Milei, con lo cual el señor presidente deja en claro su trauma con el futbolista. Le molesta no ser siempre el centro de atención. ¿Algún psicólogo? Y también agrega, APSA debe estar haciendo conexiones en los ramales del recambio de cañerías que le quedaron sin terminar, dice en relación a esta obra, ¿no?, que mencionabas vos, de Alem y, claro, Alem y Córdoba.
1: Bueno, temperatura, ya lo dijiste. Sí. Tenemos que ir a los avisos y ya viene la nota, ¿no?
2: Estamos ahí ya de la próxima nota, así que hacemos avisos y ya volvemos.
1: Amplía con algo, Mauro, después, mejor dicho, titular con algo, después ampliamos.
3: Bueno, vamos a hablar del Banco Nacional de Datos Genéticos, porque ayer hubo, por un lado, una advertencia de las autoridades diciendo que si esto sigue así no va a poder tomar muestras por su situación presupuestaria crítica, pero a su vez también durante el día hubo un fallo judicial con lo intima Adorni a explicar ¿por qué no paga las partidas correspondientes?
1: ¿Vos viste que al el empresario que le remodeló la casa, parece ser que se jugó entero por él, que es un tipo honesto, que no es tanto como dicen, que no eran 245.000, son 90.000, pero lo dijiste hace 15 días.
3: No, y además ratifica efectivamente que era todo en efectivo, dólares, y que sin factura. Pero dice que al final Manuel y yo somos los únicos.
1: También tiene razón.
3: Un poco sí. Así. Pero ratifica que claro, lo que el otro niega.
1: Bien, dale pausa.
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0: Bueno, muy bien, ya volvemos con más temas. Antes quiero recordarte lo que te venimos diciendo, ¿no? 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Después ampliamos este tema del banco genético, ¿sí?
1: Efectivamente.
0: Que había originado, sigue originando enormes repercusiones. Ayer hubo un fallo, lo que decías, de Ramos Padilla, ¿no?
1: Exactamente.
0: Bueno, ¿cómo seguimos?
1: Vamos a hablar ahora de la 23ª edición del ciclo de jazz, que en este caso va a hacer tributo a Ella Fitzgerald y a Louis Armstrong. Hablamos con Daniel López.
0: Hola, Daniel, ¿cómo estás? Buen día. Luis Cano, Radio Altos.
2: Buen día. ¿Cómo te va? ¿Cómo andás, Luisito? Tanto tiempo, ¿cómo andás?
0: Muy bien, ¿vos ensayando o no ensayando?
2: No, el ensayo es el día de la función, que vienen todos los músicos de Buenos Aires. Y bueno, ahí armamos y amalgamamos todo el trabajo que hizo cada uno en su casa. Ellos en Buenos Aires, nosotros acá, porque van a venir cuatro personas de Buenos Aires y hay cuatro o cinco de Bahía Blanca, así que ahí amalgamamos todo el trabajo.
0: Pero además, según le he leído en el documento, que en la promo que nos mandaste, hay cursos de canto, cursos de relacionados con la música jazz. Contanos un poco para quien te está escuchando y le pueda interesar.
2: Sí, mira, eso lo vengo pregonando hace varios años y lo hablamos con Natalia Martirena. La idea es que estos músicos, cuando vienen a tocar, no solamente vengan, toquen y se vayan, sino que dejen una enseñanza acá en nuestra ciudad. Entonces, aprovechamos estas clínicas que yo armé, las voy a hacer en mi casa, el día sábado.
0: ¿En tu casa?
2: En mi casa, sí, porque no se consiguió lugar. Para así que yo abro las puertas de mi casa, que tengo todos los instrumentos y todo, para hacer una clínica de canto, una de trompeta, una de guitarra y una de piano. Porque
0: ¿cómo hace? Mirás... Yo conozco la casa, va a tener que tirar pared de abajo si va mucha gente o no.
2: Sí, mira, el cupo es hasta 12 personas. Ya en canto no hay, están la mayoría de las cantantes, está hasta Nora Roca, viene Gaby, la voz sensual del tango, vienen muchas conocidas de acá de Bahía, que me parece bárbaro, y aparte agradezco la humildad que tienen de venir a escuchar otro género, ¿no es cierto? A aprender de otro género que es el jazz, porque, bueno, Nora está emparentada con el tango, por ejemplo, pero...
0: Y Gaby también, con el tango, claramente, sí.
2: Por supuesto, las dos. Entonces, me parece una mente abierta, como yo haría también, porque uno nunca termina de aprender, ¿no es cierto? Entonces, siempre...
0: ¿Y quién va a dar ese curso, esa charla, esa clínica?
2: Y la charla, la va a dar, Mumi Pearson, que es una de las mejores cantantes que tenemos de la camada joven, digamos, de Buenos Aires. Ella va a dar la clínica de canto, que eso va a ser el día sábado a las 5 de la tarde. Después va a estar Néstor Gómez, que es un tremendo guitarrista, vos ya lo conocés porque hemos hablado muchas veces de él. Él va a estar dando a las 11:30 de la mañana. Ajá. Una clínica un sábado. El pianista Alejandro Kalinowski, que lo traigo muy seguido a tocar porque toca bárbaro, va a dar a las 10 de la mañana, el día jueves, y el trompetista la va a dar a la tarde, 6:30 de la tarde, va a dar la clínica de trompeta.
0: Ahí ¿y el espectáculo cuándo es? ¿Es el mañana sábado a qué hora y en dónde?
2: No, el espectáculo es el domingo.
0: ¿El domingo?
2: El domingo a las 20 horas, perdón, en la Biblioteca Rivadavia. Va a haber descuento para jubilados, va a haber descuento para estudiantes, para afiliados al sindicato de músicos. Y vamos a estar homenajeando, como vos decías, a Louis Armstrong y a Ella Fitzgerald, dos de los íconos importantísimos que tiene la historia del jazz. Volvemos después de 2 años, Luis, dada la circunstancia de la ciudad y del desastre que ocasionó este temporal. Y bueno, es muy difícil sostener estos ciclos, por eso invitamos a toda la gente para acompañar esta movida, ya sea de conciertos como también de las clínicas, porque es muy difícil ya traer gente de 4 personas de Buenos Aires, más los gastos, más los pasajes, más todo. Es muy difícil, ¿no es cierto? Yo quiero agradecer... el acompañamiento que me hizo Natalia Matarena con lo que pudo, y bueno, ojalá Bahía vaya levantando en todo sentido, y se puedan seguir haciendo estas cosas con un mayor presupuesto, ¿no?
0: Bueno, muy bien. Así que vienen, ¿cuánto me dijiste? ¿Cuatro músicos de Buenos Aires más la cantante?
2: No, son cuatro de Buenos Aires y vienen de acá de Bahía, quiero mencionarlos también, te mencioné los del sexteto. Nosotros somos un sexteto que está integrado por Mumi Pearson en canto, Guillermo Lancelotti en trompeta, Néstor Gómez en guitarra, Alejandro Kalinowski en piano y va a estar Federico García Cerro en bajo y yo en batería. Ese es el sexteto inicial, ¿no es cierto? Pero va a haber invitados de primera línea también, como Milton Amadeo en canto y clarinete, excelente músico, igual que Diana García Cerro en saxo alto y Franco Grimoldi en bajo. Así que mira, va a ser una fiesta. Va a ser
0: armaste eso, una buena selección.
2: De eso se trata, ¿no? Porque lo que persigo yo, Luis, es de que Bahía siga siendo polo importante, una de las ciudades muy importantes en el país, ¿no es cierto? Como desde el punto de vista jazzístico, y de hecho lo estamos consiguiendo porque tres de las mejores radios de jazz de Buenos Aires me llamaron para hacer un reportaje y bien, para charlar un poco del tema, así que de hecho lo estamos haciendo.
0: Bueno, entonces el domingo a partir de las 6 de la tarde en la Biblioteca Rivadavia.
2: El domingo 20 horas.
0: A las 20, perdón.
2: 20 horas.
0: En la Biblioteca Rivadavia.
2: Sí, se pueden sacar las entradas de 10 de la mañana a 5 de la tarde. Y si no, el sábado creo que está abierto de 10 a 1. Y si no, una hora antes de la función.
0: Bien.
2: Que la gente sepa para
0: canciones, para, ¿no? Entonces, de esos dos monstruos, Ella Fitzgerald y Louis Armstrong.
2: Exacto. Así que bueno,
0: no puede faltar Chick to Chick.
2: No, por supuesto que no. No, por supuesto que no. Vos sabés algo de esto, me parece.
0: No, yo no sé nada, solamente por ahí tengo un compacto que hace muchos años me regaló el gordo Palacio, espectacular, donde están los dos sentaditos y tienen tienen éxitos fenomenales, y sí, la verdad es esa mujer siempre me resultó imponente, sin ninguna cosa moviéndose ni para acá ni para allá, parada frente al micrófono como solía suceder en aquella época, década del 50, del 60, haciendo con la voz lo que se le cantó.
2: Sí, yo creo que es una de las mejores, para mí la mejor cantante de la historia del jazz, junto a Billie Holiday, y a Sarah Vaughan.
0: A mí me gustaba Sarah Vaughan también.
2: Sí, también. Pensé que tenía un registro.
0: Pero es imponente esta mujer parada en el medio del escenario en aquella época con un micrófono haciendo con la voz como si fuese un instrumento más, espectacular. Y esa versión de Chick to Chick lo demuestra claramente.
2: Hermoso. Y después, Louis Armstrong, para mí, si vos me das una persona que identifique el jazz, de historia del jazz, yo lo elijo Louis Armstrong.
0: Bien. Daniel, un abrazo. Suerte para el domingo.
2: Un abrazo grande. Nos vemos, Luis. Muchísimas gracias por el espacio.
0: 829 en la República Argentina. Soledad, recordemos un poco la invitación.
3: Sí, cómo no, Luis. Ahí ya lo comentaba recién Daniel cuando hacíamos la nota. Es el próximo domingo 17 de mayo a partir de las 20 en el auditorio Luis Caronti de la Biblioteca Rivadavia, allí en Avenida Colón 31. Homenaje a Ella Fitzgerald y Louis Armstrong. Ya mencionó también quienes los iban a estar acompañando en este encuentro con músicos invitados. Para poder adquirir las entradas, pueden hacerlo allí en la propia biblioteca.
0: Bueno, Mauro, volvamos al otro tema.
1: Hablábamos del Banco Nacional de Datos Genéticos. Anoche el juez federal Alejo Ramos Padilla le ordenó a Manuel Adorni, jefe de gabinete, que disponga todas las medidas administrativas y asignaciones presupuestarias para garantizar que siga funcionando. Esto porque desde el banco se había alertado horas antes de que no se iban a poder tomar muestras por la situación presupuestaria, una nota que decía que no iban a poder llevar adelante medidas judiciales de toma de muestras biológicas estrictamente por cuestiones de carácter presupuestario. Rosario. María Herrera Piñero es la directora, la que firma este planteo, que se informó el viernes a los jueces federales y a los tribunales donde se llevan adelante causas de lesa humanidad. Esa situación presupuestaria, la que el gobierno de Milei lleva al banco, que recordemos se crea a partir de la lucha de las abuelas de Plaza de Mayo, puede representar un freno para la investigación, para dar con personas que fueron apropiadas. La unidad especializada para casos de apropiación de niños durante terrorismo de Estado, que dirige Pablo Perenti, también había hecho presentaciones por este tema. La unidad de asistencia para causas por violaciones de los derechos humanos de La Plata, lo mismo. Dicen que el correcto funcionamiento del banco es una condición necesaria para que los casos de apropiación de niños en contexto de terrorismo estatal, comprendidos en las causas, puedan ser resueltos. Y lo que terminó resolviendo Ramos Padilla, que sea una medida cautelar interina, que solo se permite en circunstancias graves y objetivamente inaplazables que lo justifiquen. Intima a Adorni a que en 5 días, concretamente, explique cuál es el interés público comprometido en el funcionamiento del banco, porque el organismo está en su órbita, al igual que la Secretaría de Innovación, Ciencia y Tecnología, y en el mismo plazo le pide al ministro de Justicia, a Juan Bautista Maíquez, que se pronuncie por la eventual responsabilidad del Estado Nacional ante la posible afectación del servicio de justicia. Y algo similar se había escuchado esta semana cuando se hizo en Córdoba la conferencia de prensa donde se anunció la identidad de las personas que fueron identificadas, que habían estado como desaparecidas en enterramientos clandestinos en el predio de La Perla, ese centro clandestino que funcionó en aquella provincia. Y Carlos Bullo, que es director del Laboratorio Genética Forense, dijo: no podemos decir cuándo vamos a tener recursos para seguir procesando los restos recuperados. No podía dar fechas porque dicen cuando nos dan los recursos y el del juzgado nos digan vamos adelante, seguimos. Tienen obviamente algunos tiempos y demás que lleva todo el proceso del laboratorio, pero la limitación de recursos para poder seguir identificando los restos de personas que han sido parte del mismo proceso que se hace de relevamiento en un campo inmenso donde ya se dio una tanda de 12 y de 17 identidades que fueron restituidas, pero en este contexto se pone en riesgo. No
0: les importa. Si por eso fuera decididamente, le dejarían sin una moneda para que sigan haciendo ese trabajo.
1: No, porque además es la evidencia de lo que muchos de ellos niegan, ¿no?
0: Exactamente. Bueno, está Roma. ¿Encontraste Cheek to Cheek, la versión? Bueno, después lo vamos a poner al aire. De la fichera de Louis Armstrong. Vamos a Roma.
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0: Bueno, antes de tomar contacto con Roma, se me apagó la computadora porque me olvidé de enchufarla.
3: Ay, bueno.
0: ¿Me la pueden enchufar ustedes mientras yo hablo con...?
3: Por supuesto, sí. Ahí Mauro ya te está asistiendo.
0: Gracias, Mauro. Justo quería ver algo. Por ejemplo, no pude ver los temas.
3: Bueno, pero tenés el celular, agarra el teléfono. Claro. Bueno, mientras vos buscás el mensajito, 8 grados y medio bueno, genial. 8 grados y medio tenemos de temperatura en Bahía con el viento que sigue del sector norte haciéndose sentir, superando los 25-30 kilómetros por hora, la humedad del 85%.
0: Marcelo, y allí en Roma, ¿cómo estás? Buena jornada.
6: Buenas, Jonathan Luis. ¿Qué tal? Muy buenos días para todos, para todo el equipo, toda nuestra gran audiencia, con 21 grados centígrados. No nos podemos quejar, digamos, 21 grados centígrados, eso sí, día gris y esperando que aparezca el sol, aunque lo dudo porque tenemos pronóstico de precipitaciones, ¿no? Y viendo que se está hablando de la Argentina, sobre todo de la inflación que ha bajado durante el mes pasado, estimado Luis, ¿eh?
0: Un cachetín, sí. Me ha cortado un poco la tendencia que venía desde mayo del año pasado de un aumento sucesivo. Sí, Yo, como uno siempre es, le quiere encontrar el pelo al huevo, tampoco es para tirar manteca al techo. Pero bueno, olvídalo, vamos a lo nuestro. Pekín, Estados Unidos. Estados Unidos, este, Donald Trump y el compañero Xi Jinping. ¿Qué se dice en Europa? ¿Terminó la cumbre? ¿Qué se dice?
6: Bueno, acá se destaca que si ayer las conversaciones estuvieron dedicadas a la relación bilateral, la economía y Taiwán, que para los chinos es como si fuese Malvinas para los argentinos, hoy viernes, en cambio, se ha centrado este encuentro en la guerra de Irán. Ustedes saben que el presidente chino tiene un acceso directo a los líderes del régimen teocrático iraní. ¿Y qué decía Trump antes de despegar con su Air Force One rumbo a los Estados Unidos de regreso? Y que tenemos una opinión muy similar sobre Irán. Queremos que se acabe esta guerra, no queremos que tengan un arma nuclear los iraníes y queremos que el estrecho de Hormuz se abra. Y ha asegurado también que su homólogo chino se ha comprometido, y me parece importante, ¿no es cierto?, este detalle, a no enviar equipo militar al régimen teocrático. El mandatario chino no ha hecho declaraciones al respecto, pero su cancillería ha mostrado, Luis, queridos amigos, en un comunicado el malestar de esta potencia asiática por esta guerra en Oriente Medio. Una guerra que no debería haber comenzado y no hay ninguna necesidad, dicen desde Pekín, que continúe, ¿no? Lo que sí, China ha pedido reabrir Hormuz cuanto antes y que no se cierre la puerta al diálogo, ¿no es cierto? Así que bueno, me parece que ha sido, digamos, una cumbre entre amigos, porque el mismo Trump dijo, yo cuando tengo un problema levanto la corneta del teléfono, lo llamo a mi amigo chino y resolvemos el problema en 5 minutos, y ahora lo está esperando en las próximas semanas que le devuelva la visita en la Casa Blanca. Así que bueno, un presidente norteamericano que también ha anunciado que China va a aumentar las compras de petróleo de los Estados Unidos, soja norteamericana, además de adquirir 200 aviones de pasajeros a la empresa Boeing, aunque las autoridades chinas no lo han confirmado, ¿no es cierto? Pero me parece que ha sido una cumbre exitosa para ambas partes.
0: ¿Por qué pones acá que el Papa lanzó su documento, su alocución más fuerte, su documento más fuerte por la paz desde que arrancó el pontificado?
6: No, más que un documento, un discurso, porque él se presentó en la universidad más grande que tenemos en Europa, que como ustedes saben muy bien, la Universidad de la Sapienza de Roma, ¿no es cierto?, que fue fundada, fíjense en ustedes, en 1803 por el Papa Bonifacio VIII, ¿no? Hoy es una universidad estatal, pública, pertenece al Estado, no a la Iglesia, ¿no? A pesar que acá tenés una enorme cantidad de universidades privadas en Roma, que pertenecen obviamente a la Curia Romana. Y él denunció el fuerte aumento del gasto militar, Luis, durante este año en todo el mundo. Y por eso pidió no llamar defensa, y acá me parece que ha sido el discurso más fuerte por la paz de su pontificado. No tenemos que llamar defensa al rearme, que entre otras consecuencias enriquece a aquellos que fabrican armas. ¿No es cierto? Y entre los aplausos, ustedes vieran en el aula magna de todo el mundo académico romano, y él decía que no hay que llamar defensa justamente un rearme que incrementa las tensiones, incrementa la inseguridad, empobrece las inversiones en educación y sanidad y enriquece, digamos, a la élite indiferente al bien común, ¿no es cierto? Y lo destacaba de esta manera, escuchemos.
7: No se llame defensa un rearmo que aumenta tensión e inseguridad, depaupera gli investimenti in educazione e salute, smentisce fiducia nella diplomazia, arricchisce elite cui nulla importa del bene comune.
6: Bueno, ahí estaban las palabras de León, que por último pidió a los estudiantes y en general a los jóvenes, Luis, ser artífice de una verdadera paz, que desarme, que trabaje por la armonía entre los pueblos y por la protección de la tierra. Bueno, puedo asegurarle que estas declaraciones del Santo Padre pronunciadas en la Universidad, digamos, de Roma, la más grande que tenemos,

0: y nos va a traer alivio es cuando la inflación sea cero. Y después, bueno, estos diarios que usted está viendo por interno están destacando que la inflación del mes pasado fue del 2,6% y hablan obviamente de un claro descenso respecto a ese 3,4% de marzo, ¿no? También ponen en evidencia que la inflación acumulada en lo que va de este año ha sido más del 12% y en los últimos 12 meses estamos con una inflación interanual del 32,4%, ¿no? Ahí hay algunos diarios que dicen, sí, bajó un poquito, pero la inflación continúa existiendo en Argentina. Somos famosos a nivel internacional por el tema inflacionario, ¿no? Lo que sí acá destacan los colegas, no sé si se ha dado cuenta, Luis, las cifras destacan por acá, no son las contempladas por el gobierno libertario, que tengo entendido, corríjame si estoy equivocado, en el presupuesto nacional le preveía una inflación del 10,1% para este 2026. La hemos superado ampliamente, me parece, ¿no?
1: Sí, claro, claro. Bueno, el último tema, ¿cuál es? El último tema es que aquí vos mencionabas que con presencia argentina se celebran eventos judíos en dos importantes ciudades europeas. A ver, ¿qué es esto que interesa?
0: Sí, es muy importante porque vio con este tema de la guerra en Oriente Medio y por culpa del gobierno extremista de derecha que tienen los israelitas, después la gente se la agarra con los judíos, ¿no es cierto?, con las personas comunes y corrientes, como si en realidad todos los judíos estuvieran de acuerdo con el gobierno que tiene en Israel. Pero bueno, yo quisiera contarles, por ejemplo, que en Suiza, en la ciudad de Ginebra, estuvieron aquí el presidente de la AMIA, Osvaldo Armose, y el director ejecutivo de esta entidad, Daniel Pomerantz, y participaron del último encuentro del Congreso Judío Mundial, en donde se conmemoró el 90 aniversario de la organización internacional, ¿no es cierto?, que nació justamente en Ginebra en 1936. Y bueno, podrán imaginarse, Luis, entre los temas que estuvieron abordando, y hablaron de este creciente odio antisemita que hay en el mundo, ¿no es cierto?, el extremismo islámico, la profunda incertidumbre que hay de estabilidad global, ¿no es cierto? Esto en Ginebra. En Múnich, en cambio, en Alemania, no le quito más tiempo y me quedo a disposición suya, estuvo presente el gran rabino de la AMIA, el Yoav Rahr, que participó del Comité Permanente de la Conferencia Europea de Rabinos, ¿no? Y bueno, en el encuentro se habló también ahí de la situación del antisemitismo, sobre todo en el continente europeo, y se discutió sobre todo sobre las posibles soluciones a este problema. ¿No es cierto? Y abordando también un tema relacionado con la situación actual de la vida judía en América Latina. Así que bueno, siempre es importante que destaquemos la presencia argentina en esta parte del mundo, a mejor estilo de nuestra radio y de nuestra corresponsalía europea. Lo que sí no quiero olvidarme, Luis, es de comentarles, porque sé que nosotros los argentinos estamos muy expectantes a las dos semifinales de la Liga Argentina ya pasando al fútbol. Aquellos que son apasionados del fútbol internacional, recuerden que hay mucha expectativa para ver cómo finaliza el tema acá en el calcio italiano. Es verdad que el Inter ya salió campeón de Lautaro Martínez, ¿no es cierto?, tanto del campeonato como de la Copa Italia, pero aquellos que quieran ver el festejo que seguramente habrá en San Siro, en el estadio de Milán, donde va a jugar el Inter de local el domingo, a las 10 de la mañana de ustedes va a estar enfrentando el Verón, y creo que ahí le van a entregar la copa, ¿no es cierto?, al capitán del Inter, a Lautaro, ¿no es cierto? Nosotros, en cambio, los del Milán, que estamos con el corazón en la boca y no sabemos si nos vamos a clasificar en la Champions para el año que viene, vamos a jugar de visitante ante el Génova, cuyo director técnico es un ex jugador de Boca, Daniele De Rossi, ¿no es cierto? Sí. Génova-Milan, ¿cuándo? El domingo también, pero a las 7 de la mañana de ustedes. Y a la misma hora se va a disputar el clásico de la capital italiana, Roma-Lazio. ¿Por qué a la misma hora? Porque también la Roma tiene chance de clasificarse para la Champions. Y como tienen los mismos puntos que el Milan, bueno, la Liga no quiere dar, digamos, ciertos favores, claro, ciertas ventajas al equipo que juegue ya sabiendo el resultado de su adversario, ¿no es cierto?
1: Bueno, Marcelo, disfrutá, tenés lluvia, posibilidades de lluvia con una buena temperatura, 21, 22 grados, pero no aparece el solcito desde hace varios días en Roma, entonces.
0: Sí, no, ahora está apareciendo un poquito, estamos jugando a las escondidas con el sol, sinceramente, pero tenemos pronóstico de precipitaciones, por lo cual esperemos que acompañe el tiempo aquí y allí. Y si por casualidad el lunes no llegáramos a estar a esta hora presente en el aire, es porque seguiré festejando.
1: Abrazo, pasalo lindo.
0: Aquí estaremos igualmente, un abrazo grande.
1: Allí estaba Marcelo de Aloisio directamente desde Roma, 8:44 en la República Argentina.
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6: Luisa Sonza y Sebastián Yatra. Tu gata.

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18: Sergio Uñac pide internas en el peronismo. Ni Kicillof ni yo tenemos avales para ser candidatos naturales. La única forma es definirlo por el voto popular. El exgobernador de San Juan ratificó su precandidatura a presidente y dijo que no es el elegido de Cristina Kirchner. En ese marco, propuso abrir los mecanismos para potenciar la participación de los afiliados del Partido Justicialista.
19: Es así, pero en realidad es una precandidatura, ¿no? Porque hay que formalizar distintos pasos para de ahí dar el salto a la candidatura. Me parece que el peronismo tiene que rediscutir. Es el momento preciso, estamos en tiempo, en un año no electoral, para empezar a discutir no solo nombres, en realidad yo me puedo proponer, pero lo más importante no es lo que puedo llegar a a expresar desde lo simbólico, sino desde las ideas. Y el peronismo tiene que rediscutir ideas. Estamos, me parece, en una transición importante,
20: sí,
19: en la búsqueda de nuevos liderazgos,
20: sí,
19: y el camino es este, ¿no? Poder, sí, encontrar, así como Axel o como yo, distintos dirigentes que puedan expresar hacia dónde tiene que ir el peronismo y cuál es el nuevo método de conexión, uh-huh, del peronismo con la realidad argentina.
18: El presidente norteamericano Donald Trump y Xi Jinping se reunieron en China entre elogios públicos, amenazas sobre Taiwán y tensión por la guerra en Irán. La reunión, que se extendió poco más de 2 horas, se celebró en puertas cerradas tras una ceremonia oficial de bienvenida en el Gran Salón del Pueblo ubicado en Plaza Tiananmen. Al término del encuentro, ambos mandatarios realizaron una visita conjunta al Templo del Cielo. El presidente de los Estados Unidos, Donald Trump, se reunió con el líder chino Xi Jinping en Beijing en un encuentro marcado por las diferencias entre ambas potencias sobre Taiwán, la guerra en Irán y las disputas comerciales.
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Buen día, ¿cómo les va? Bienvenidas, bienvenidos, 9:06 minutos en toda la República Argentina para este viernes, último día de la semana, cortando al medio así, el 5, ¿no? El mes de mayo, señoras y señores, cortando al medio el mes de mayo, el 5, cortando al medio el 5 sería un 2 y medio. Bueno, 2 y medio entonces, 15 de mayo, 9:06, vamos con los datos del tiempo, dándole la bienvenida a este mate y café que hoy hasta las 12 y media, estará acompañándolos con información, comentarios, entrevistas. Estaremos con, compartiendo buena información, hablando de información nacional e internacional cada media hora, flashes informativos que te permitirán estar al tanto de todo lo que va pasando, el análisis, las opiniones, los mensajes, la música. Bueno, todo esto que ya vamos camino a los 37 años en el aire, Impresionante. Bueno, señoras, señores, en la puesta en el aire de musicalización y control técnico, Atahualpa Botto. Buen día, bueno, muy bien, vamos a los datos del tiempo, de cómo cerramos la semana en cuanto a las condiciones climáticas, meteorológicas, para hablar con propiedad. El clima no lo vamos a cambiar nosotros, ya lo cambiamos bastante los seres humanos, pero ahora, bueno, ¿a qué nos atenemos? Justamente al tiempo, a datos del tiempo, a pronósticos. Ahí están elaborados por el Servicio Meteorológico Nacional y otras fuentes que consultamos para poder proveerte de esta manera, como lo hacemos día a día, y junto al rey del jamón, el monarca del paladar del sabor de la picada, todo lo que hace a la información, todo lo que hace a las actividades de nuestra zona, en nuestra zona, y para todos los que nos escuchan desde cualquier punto del país, porque estamos en todas partes, desde ya tempranito agradeciéndole a Diego Baliarini, ahí que me estaba contando que había un pequeño problemita con el audio del streaming, que ya lo hemos solucionado y que vamos a tener que acudir a algún tipo de cambio, porque bueno, hemos mejorado muchísimo todo lo que es la infraestructura de sonido de salida, ¿no? Para el streaming principalmente y para el aire de la radio, pero siempre hay un detallecito, ¿no? Ahí hay un cable que nos está jugando una mala pasada. Se mueve solo el cable, Atahualpa, mirá, está vivo. ¿Vos lo tocaste? ¿Vos lo tocaste? Estaba hablando del cable y hacía así, el cable se retorcía solo como una serpiente. No habrá enchufado una yara vos en lugar de un cable. Bueno, muy bien, amigos y amigas. 9 grados la temperatura en estos momentos en Sierra de la Ventana, con vientos del nor-noroeste, 23 kilómetros en la hora. La presión está alta, 1017.1, medida en hectopascales. La humedad relativa ambiente es del 82%. Una jornada que se extiende desde las 8:01 hasta las 18:06. Tenemos 10:05 de luz de día, poquito a poco. Ya el lunes, cuando les dé la bienvenida, vamos a estar en 9 horas y piquito. Bueno, ¿cómo va a estar el pronóstico? Te voy contando el pronóstico para esta jornada. Tenemos sol, amaneció soleado, linda la temperatura, mínima hoy 4 grados. ¿Viste heladas vos, Ata? ¿Estaba helado por allá? Poquitito en algunos sectores. Mira, con 4 grados se está helando. Claro, quedó frío, el aire está frío realmente. No pintaba para helada, ¿no? Porque había algo de viento, pero bueno, el alto porcentual de humedad y a ras de piso y con la piedra como base de todo nuestro sustento aquí en este valle, evidentemente la temperatura a ras de piso es baja. Dio 4 la sensación térmica, hay que ver que nuestro termómetro, nuestro sensor está por arriba del techo, ¿no? Tendría que ser equitativo, pero bueno, en esta consideración a ras de piso, evidentemente la temperatura fue más baja de lo que indica justamente nuestra estación meteorológica. A partir de este momento se espera el ingreso de mucha nubosidad, nubes altas que van a cubrir por completo el cielo de Sierra de la Ventana. El viento va a ir aumentando su intensidad hacia el mediodía. Nos espera una jornada que pinta hasta 40 kilómetros en la hora. Vientos ya regulares a fuertes, pero por un periodo corto de tiempo. Será justamente
en horas de la máxima, entre 14 y 15 grados. Hay entre la 1 y las 3 de la tarde, más viento, más temperatura. O más temperatura, más viento. Una cosa trae a consecuencia la otra. Y en ese preciso instante también comienzan a sumarse nubes medias en mucha cantidad y nubes bajas sobre el final del día. A partir de las 19 horas, las chances de precipitación son bastante altas, aunque se esperan chaparrones aislados que tendrán continuidad para el día de mañana sábado y casi para todo el día de mañana. Una jornada mañana gris, cielo cubierto, el viento que rota al sur. La temperatura de arranque del día va a estar entre 8 y 9 grados, va a llegar apenas a 10, con suerte a los 11, y sobre el final del día cae abruptamente para llegar al grado bajo cero el domingo a la mañana. En consecuencia, hoy del 15 que vamos a tener, que va a estar agradable, aunque el viento va a poner la sensación térmica apenas por arriba de los 10 grados, mañana se va a mantener esa sensación térmica por debajo de los 7 grados, porque la máxima va a estar en 10. Con cielo cubierto, sin sol y con viento sud-sudeste, las condiciones son esas. El viento va a ser suave a moderado, entre 19 y hasta 32 kilómetros, 33 kilómetros en la hora. Principalmente el momento más ventoso será entre las 7 de la mañana y las 3 de la tarde. Después se calma el viento. Sobre el final del día se calma, va a comenzar a despejar. Y bueno, y después a partir del domingo, ya te lo dije ayer, te lo vengo diciendo toda esta semana, por una semana prácticamente no vamos a ver nubes en el cielo. Van a ser jornadas frías al amanecer, con temperaturas bajo cero, como domingo y lunes, por ejemplo. Después va a levantar un poquito, pero no obstante, las máximas apenas se marcan entre 12 y como máximo 14 grados en esta semana. Esta semana larga de domingo a domingo que estamos comentando, que estamos informando ahora en un mate y un café. Repito, domingo 1 bajo cero, sin viento prácticamente todo el día, apenas una brisa va a empezar al mediodía, también en la hora de máxima temperatura, que va a estar, repito, entre 11 y 12, y cielos despejados por completo. No se ven nubes prácticamente el martes, una que otra, por ahí puede llegar a aparecer la tardecita, pero no hay nubosidad a la vista, hasta el domingo sí, el próximo domingo 24, ahí vamos a estar con algo más de nubosidad. Bueno, así lo presentamos, y justo ahora, previo al fin de semana. 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

0: Muy bien, antes de ir a la presentación de los de las vías de comunicación, de las formas en las cuales escuchás la radio, te podés comunicar con nosotros y demás, quiero recordarles que se está realizando un trabajo muy intenso en la ruta 51, desde Frapal y hasta pasando Cabildo inclusive, principalmente en toda la parte nueva de la ruta, porque hay algunos trabajos que se están haciendo bajo garantía, pero hay una fuerte inversión de la provincia de Buenos Aires en la ruta 51. Vialidad amplió el radio de intervención abarcando ahora desde el kilómetro 650 hasta el kilómetro 682. Esto es hasta pasando los siete puentes, casi hasta el acceso a Cabildo. El operativo, financiado íntegramente con fondos provinciales, se extenderá hasta el próximo martes para optimizar la transitabilidad entre Frapal y Cabildo, repito. La Jefatura Regional 11 Vialidad nos informó en el día de ayer que comenzaron las tareas, que vienen ejecutando un ambicioso plan de mantenimiento técnico sobre la ruta provincial 51, una arteria vial para la conectividad del sur bonaerense. En las últimas horas, las autoridades confirmaron una ampliación en el alcance de las tareas, extendiendo el frente de obra desde el kilómetro 650 hasta el kilómetro 682, cubriendo de manera integral el trayecto que conecta Frapal con Cabildo. Este despliegue de infraestructura se realiza bajo la supervisión del jefe regional de Zona 11, José Alberto Pino. Se ejecuta mediante una combinación estratégica de personal de la propia repartición y el soporte de empresas tercerizadas. Un punto fundamental de esta intervención es el respaldo económico, porque la obra se financia en su totalidad de fondos provinciales. Salió de fondos provinciales, hubo algunos sectores donde se produjeron algunas ondulaciones y demás en la ruta, justamente en la parte nueva de la ruta, que se construyó entre el acceso a Divisorio hasta el acceso al dique Paso Las Piedras, casi hasta los siete puentes, hay un par de kilómetros antes. Pero bueno, el tema es este: hasta el martes, inclusive mañana mismo, se van a encontrar con demoras en la ruta 51. Ayer aplicaron 30 toneladas de mezcla asfáltica, cortan la ruta en sectores, hay banderilleros, hay señalización, pero repito, todo el día de hoy, mañana sábado, el lunes y el martes inclusive, está la logística preparada para poder finalizar con toda la tarea del mantenimiento y la recuperación de la carpeta asfáltica. Este equipamiento, bueno, van a haber bateas, van a haber las máquinas de esta que esmerilan el asfalto. ¿Cómo es que? Me sale zafrado, ¿no? Bueno, ya me va a salir ahora. La estoy viendo la máquina y camionetas, camiones, camiones cisterna inclusive, esos que van con brea, con pavimento. Bueno, hay que tener mucha precaución. Aquellos que viajen a Bahía Blanca en todo este periodo, tendrán en cuenta entonces extremar las medidas. Repito, cuando comienzan, ayer estaban de Frapal hacia el dique, así que cuando pasan la rotonda de Frapal, lo mismo para la gente que nos escucha desde Coronel Pringles, sepan que tienen que extremar las medidas de precaución. A partir de ahí se van a encontrar con demoras. Si encima están trabajando arriba del puente, porque ahí hay sectores hasta de doble mano en la subida, por ejemplo, que tal vez no sean tan complicados. Pero, por ejemplo, arriba del puente de la ruta 51 sobre el espejo de agua, es muy estrecho. Así que ahí va a haber cortes y va a haber demoras, seguramente, para permitir pasar de a ratos a algunos tramos de la de la línea de tránsito que se vaya formando, y de esa manera ya están alertados. Ahora sí, Ata, vamos rapidito al repaso de las vías de comunicación, ya está la gente avisada sobre el trabajo en la ruta 51. Dentro de un ratito les voy a dar un detalle, voy a ir a todos los mensajes que tengo, son un montón. Saludos desde Bahía Blanca, bueno, hay un montón de cosas para poder ir destacando en la mañana de hoy. El anticipo de lo que se viene también, que tendremos una mañana movidita. Hay muchos temas para repasar, muchos del ámbito local. Y bueno, como siempre, los invitados, el interés por poder charlar de todo lo que tenga que ver con política, deportes, cultura, actividades para el fin de semana, novedades aquí en la comarca y mucho más. Dale.
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Bien, ayer nos ocupamos la información también sobre este Día del Reciclado que se celebra el domingo, pero hoy hay jornada de ecocanje, recuerden, de 10 a 12 en la planta 3R, aquí en el camino a Saldungaray, camino al basurero, como solíamos llamarle anteriormente. Está la invitación abierta a todos los vecinos de Sierra, Saldungaray y Villa Ventana. Pueden ir con una bolsa verde, con mínimo 7 elementos, decía ayer Lili Diel, justamente, para poder retirar una bolsa de tierra compost, una bolsa de chipeado o un plantín para huerta de invierno. ¿Qué pueden llevar? Bueno, aceite vegetal usado, pilas, telgopor, plásticos, baldes, sillas rotas, todo lo que esté dentro de los reciclables, ¿no? Como siempre, el cartón, el papel, el vidrio, el plástico, latas, electrodomésticos viejos, heladeras, cocinas, lavarropas, videocasetera. Yo dije una videocasetera, tengo una videocasetera y dando vuelta. ¿Qué hago con la videocasetera? Traémela. ¿Qué hago con una reproductora de DVD que ya no me anda? Traéla. Llévala, porque ahí todo se recicla, todo se convierte en plata y eso genera trabajo. Tenemos muchas familias que desde allí, desde la planta 3R de Saldungaray, en Saldungaray, en Torquín también, están con esta tarea que además es una ayudita para el ambiente de la comarca. Bueno, también estamos dentro de la semana de las fiestas patronales del Santuario de Nuestra Señora de Fátima. El día 13, recuerden que desde muy temprano se recibió a los devotos que fueron llegando de otras ciudades, y de la provincia, peregrinos de distintas comunidades parroquiales. Se fue gestando en un clima de alegría, de cálida acogida de parte de todos los servidores del santuario. Un espacio disponible en el parque, en el Salón del Peregrino, para matear, compartir. Por la mañana se meditó el rosario, guiado entre todos los fieles en torno de la vida de María. Finalizó con una misa. Esta la presidió el padre Adrián Vergallo, quien acompaña a la comunidad en toda esta semana dedicada a María. El padre Norberto López, responsable de la comunidad también, la congregación justamente de Torquín, se acompañó hasta media tarde con la bendición a todos los que iban llegando. Se realizó un rosario que convocó a más fieles también. Estuvo el obispo de la arquidiócesis de Bahía Blanca presente, fray Carlos Aspirós Costa. Se hizo la procesión. La imagen de Fátima es acompañada por fieles, sacerdotes, peregrinos. Esto es un detalle de lo que se vivió en el Santuario Nuestra Señora de Fátima de Villa Serrana, La Gruta. También estuvo presente dentro de esta actividad la intendenta Estefanía Bordoni con su comitiva, un templo repleto en el final de la misa, donde el padre Adrián invitó a realizar un gesto que no fue casual, sino devotamente planificado. Bendecir uno por uno los fieles cubriendo la cabeza con un manto de la Virgen, bajo una profunda emoción incluso de los presbíteros, y con el corazón lleno de vivir esta fiesta de nuestra Virgen de Fátima, la madre de Fátima, patrona de Villa Ventana. Ahí tenemos el parte que nos llega justamente desde el santuario, el que, bueno, repito, en nuestra página noticiasradioreflejos.com.ar encuentran también no solamente la fotografía, sino el programa de actividades previsto para toda esta semana.

Bueno, muy bien. 9.28 en toda la República Argentina. En un ratito repasamos hechos y protagonistas. Acá tengo uno que dice que le va a durar poco al jefe de Vialidad, a Pino, esto de cortar rutas. Que Patricia Bullrich ya está junto a Preti, están movilizando el protocolo antipiquetes. No puede ser que corten la ruta todo el tiempo para hacer mejoras. Porque no aprenden nada del gobierno nacional, que no toca una ruta, que está todo... Están todas las rutas despejadas, todo el mundo puede circular libremente. Así que hay una movida para destituir al jefe de Vialidad y que se acate un poquito a la política nacional. En un rato volvemos con más Mati Café, dale.

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9: Miguel Ángel Pichetto dijo que los procesos judiciales en Argentina traspasan mucho tiempo y muchos gobiernos. Lo que le pasó a Cristina Kirchner podría pasarle a Milei y a los presidentes se los debe cuidar.
10: Si vos pasás tiene más por... suerte, la diferencia creo que ahí está un poco el sesgo, ¿no?
11: Por ahora, digamos, siempre por ahora, porque los procesos judiciales en Argentina duran mucho tiempo, trasvasan muchos gobiernos. Uh-huh. Lo que le pasa hoy a Cristina, mañana también le puede pasar a Milei. Uh-huh. Si te aplican los principios de la responsabilidad objetiva, al final del camino está el presidente. Claro. Y eso es lo que yo no comparto, y es lo que no estoy convencido de eso, y no estoy convencido de que la alternativa argentina sea parecida a la peruana, donde el presidente termina en Comodoro Py. Yo te diría algo más, lo tengo pensado y lo tengo diseñado. El juzgamiento de un expresidente debería estar en cabeza de la corte. El procurador general debería ser el sistema acusatorio, y el defensor sería el defensor privado o eventualmente el defensor oficial general. Pero
10: una forma de evitar
11: no colocarlo. Yo digo que la figura de un presidente hay que tratar de preservarla en términos incluso de la propia credibilidad de las instituciones.
10: Y después lo del
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9: Más de 300 intendentes de todo el país le reclamaron al gobierno la restitución de fondos para transporte, educación y discapacidad. Fue a través de un comunicado difundido tras una reunión del Consejo Federal de Intendentes llevada a cabo en Rosario con Pablo Hapkin como anfitrión. Participaron del encuentro los gobernadores Maximiliano Puyaro, Ignacio Torres, Juan Pablo Valdés y Alfredo Cornejo. Más de 300 intendentes e intendentas de distintos puntos del país se reunieron en Rosario y elevaron un reclamo unificado al gobierno nacional por la restitución de fondos retenidos para el transporte público, la educación y discapacidad. La convocatoria fue articulada bajo el Consejo Federal de Intendentes, reunió a jefes comunales de extracción política diversa.
6: Internacionales.
8: Internacionales.
9: El presidente de los Estados Unidos, Donald Trump, publicó un mapa con Venezuela pintado con la bandera de Estados Unidos. A través de su cuenta de Truth Social, el mandatario hizo un peculiar posteo donde la bandera de la República Bolivariana aparece coloreada con la bandera estadounidense. El presidente de Estados Unidos, Donald Trump, presentó una imagen de Venezuela como el 51º estado del país a través de su cuenta de Truth Social.
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Algunas cuestiones culturales, vamos a estar justamente charlando con un artista que se va a hacer presente en Villaventana este fin de semana. Ya es conocida de la comarca, ya ha estado en el Centro Cultural, pero bueno, tenemos dos espectáculos que justamente tendrán como, como protagonista Flavia Mariel Potis. Primero un espectáculo infantil para toda la familia, que dice todas las mañanas papa frita, dice palabras mágicas para empezar el día, hoy se equivocó y comete un gran error. ¿Podrá solucionarlo? Bueno, una narración oral, títeres en la mesa, varillas, objetos, clown. Esto será mañana sábado 16 de mayo a las 16 horas con entrada a La Gorra. Un espectáculo infantil para toda la familia. Pero a partir de la hora 20, le damos una vuelta de 180 grados y hay un espectáculo de narración para adultas y adultos. Hay secretos que solo se cuentan al oído y otros que se descubren entre copas. En la biblioteca también, esto tiene una entrada general de 10 mil pesos, 8 mil para los socios. Van a encontrar El Inicio de lo Prohibido. Son cuentos eróticos que presenta justamente Flavia Potis en Villaventana para el día de mañana, con un doble programa más que interesante para compartir esto que es un mate y un café en FM Reflejo, para compartir un fin de semana por demás interesante, ¿no? Bueno, voy a los mensajes rapidito porque tengo un montón de mensajes. Celia, buen día, ¿cómo te va? Justamente, hablando de Alfredo, ahí lo tengo, Alfredo, que se sale, quiere saltar el corral de un momento a otro. Sebastián Fernández, Ciudad de La Plata, buen día, ¿cómo te va? Gracias por el contacto, muchas gracias. Estaremos ahora contándole a la gente de qué se trata. Diego Baliarini, que nos avisaba que andaba... El streaming andaba en mono. ¿Cómo está eso, Atahualpa? ¿Va bien? Va bien ahora. Bueno, gracias. El saludo grande. Ahí me está compartiendo una información, ¿no? Un convenio que hizo Argentina para extraer todo el uranio de Malargüe y mandarlo directamente a Estados Unidos. Una entrega que no para del país y de los recursos naturales, que está muy bien expresado en esta nota que... Después vamos a ir compartiendo una publicación de Luis Moro, donde dice que a través de la empresa Jaguar Uranium Corp se reactiva el yacimiento de Huemul. Huemul, Washington, asegura uranio, cobre y vanadio para su complejo energético y militar, consolidando una zona de sacrificio en el sur mendocino. El despliegue de la doctrina Monroe en territorio argentino ha sumado un nuevo capítulo y peligroso, ya que no se trata solo del litio en el norte o el petróleo en la Patagonia. El objetivo ahora es el uranio y los minerales críticos en las próximas en las proximidades de la ciudad de Malargüe, en Mendoza. La alineación diplomática entre Buenos Aires y Washington ha otorgado un nuevo estatus a los yacimientos de esa zona, transformando la riqueza geológica soberana en un activo de seguridad nacional para los Estados Unidos. La compañía Jaguar Uranium ha formalizado el inicio de un agresivo plan de exploración en el proyecto Huemul, un área de 27.700 hectáreas en el departamento de Malargüe. Este distrito no es solo para la historia extractiva, ahí funcionó la primera mina de uranio entre 1955 y el 75 bajo la órbita de la Comisión Nacional de Energía Atómica. Hoy, bajo el mando de capitales extranjeros, con el aval del gobierno provincial, en principio, y nacional, con un amplio perfil prominero, buscan reactivar un yacimiento polimetálico que ofrece un combo estratégico irresistible para el Pentágono. Uranio, cobre, el uranio vital para la generación nuclear y mantenimiento del poderío atómico, el cobre, insumo básico para la infraestructura eléctrica y tecnológica, el vanadio, un componente crítico para las baterías de flujo que permiten el almacenamiento de energía a gran escala, financiamiento colonial y complicidad local. La queja del periodista con más detalles la vamos a compartir en noticiasradioreflejos.com.ar. Gracias, Diego, por el mensaje. Bueno, Cecilio, buen día. Arnaldo, Atahualpa.

0: Alguna noticia de las obras de la 51, parece que también van a arreglar la 205. Tengan un viernes positivo, un fin de semana igual. Bueno, abrazos grandes y a cuidarse del frío, porque va a ser bastante, ¿eh? Saludos para Carlito Mandolesi, que hoy nos escucha desde la lejanía. Vamos al repaso de efemérides del día. Hoy San Isidro Labrador, que nació en Madrid en 1082 y muere en 1172, le atribuyen muchos milagros a San Isidro, y en su casa muchos fueron los necesitados que encontraron un plato de comida y cobijo. Es el Día Internacional de la Familia y Día del Docente Universitario. En 1811, como consecuencia de la propaganda revolucionaria de Manuel Belgrano, el pueblo paraguayo depuso al gobernador español Velasco y formó una junta de gobierno. En 1820 muere en Buenos Aires el brigadier José Ignacio de la Quintana. Participó en el último sitio y rendición de Colonia del Sacramento, fue intendente de los nuevos establecimientos de Patagones para defender el territorio de las incursiones indígenas. En 1879 se inaugura en Buenos Aires las obras de cloacas y aguas corrientes. En 1891 el Papa León XIII promulga la encíclica Rerum Novarum, de las cosas nuevas, la primera encíclica social de la Iglesia Católica. En 1967 se crea en Buenos Aires el Centro de Altos Estudios de Ciencias Exactas. En el 2020 había nacido como Héctor Osman, en 1949... fallece, claro, acá está, le falta un pedacito, esto lo tengo que decir, Sergio Denis, después de una larga agonía de 14 meses, muere a los 71 años, Héctor Hoffman es Sergio Denis, se cayó de un escenario en Tucumán, uno de los cantantes más populares de Argentina desde los años 70, conoció el verdadero éxito de la mano de su hit Te Quiero Tanto. Bueno, tiene un montón de hits, Sergio Denis, y muy querido acá en nuestra zona por esto de ser suarense, ¿no? También hay un efeméride hoy muy importante, más allá del Día de la Familia, Internacional de la Familia, que es el último recital de Cerati. Cerati, un día como el de hoy, tuvo el ACV, que finalmente le causa la muerte, tan joven. Fue justamente en Caracas el último recital de Gustavo Cerati, así que algunos de los temas de ese recital, que presentaba un disco nuevo justamente, lo vamos a tener en el aire de la radio, y también a Sergio Denis, para el recuerdo y homenaje en este día de hoy. Bueno, acá tengo un audio de Lilia, porque recuerden que el Cine Club se traslada al día de mañana, así que vamos a escuchar lo que preparó Lilia justamente en este día. No puede estar en vivo, así que me dejó grabadito un audio para que invitarlos a ustedes al Cine Club de Copercibe mañana en Sierra de la Ventana.
1: Hola, muy buen día para todos. Como siempre, adelantando de qué se trata la película y bueno, y con novedades, porque no es hoy viernes, creo que va a ser por única vez, es mañana. Y la otra novedad, que cambiamos a las 7 de la tarde porque hace mucho frío. Creo que el horario este lo vamos a conservar, aunque pasemos nuevamente al viernes. Así que espero que me digan si les sirve, si no les sirve, cómo es esto, porque estamos haciendo un ensayo. Les cuento, la película de mañana es una película muy hermosa y es íntima. Es la relación de maestro-alumno y el poder que tiene la palabra. Se llama Descubriendo a Forrester, y el actor principal es nada menos que Sean Connery, en un papel asombroso, porque no es lo que estamos acostumbrados a verlo. De hecho, por eso tuvo premios, así que bueno, se las recomiendo con entusiasmo, porque es una película con un argumento aparentemente chiquito, pero que toca directamente al corazón de cada uno. Creo que es una película que va a gustar. Hacen falta este tipo de películas, me parece, ver estas cosas. Bueno, es una película del año 2000, dirigida por Gus Van Sant, y está protagonizada por Sean Connery. A ver, esperen, Rob Brown, que hace su presentación, y es una revelación en esta película, y después la música es de Bill Frisell. Se lo digo porque van a ver qué linda música tiene. No lo conozco yo a este señor, pero la verdad que la música es una hermosura. Y sobre todo, presten atención a la fotografía. Bueno, dicho esto, como siempre, les cuento los premios que tuvo, premios y nominaciones. Empezamos por el Festival Internacional de Cine de Berlín del 2001. Ganó el premio del jurado de Berlín y estuvo además nominada para el Oso de Oro a la mejor película. En el Christopher Howard en el 2001 ganó el premio en la categoría de largometrajes para el director, el guionista y productores. Premios de la Asociación de Críticos de Cine de Chicago. Tuvo nominación Rob Brown como mejor actor revelación. Y Satélite Howard del 2001, nominación de Rob Brown en la categoría de mejor actor de reparto. Y en Las Vegas Film del 2000 ganó el premio a la juventud en el cine. Bueno, creo que con todos estos antecedentes me parece que tienen que estar por lo menos intrigados para verla. O, no sé, con una cierta curiosidad, que eso también está bueno. Entonces, nos encontramos mañana sábado a las 7 de la tarde en el Salón de Copersigue con esta película que se llama Descubriendo a Forrester, cuyo protagonista es Sean Connery. Como siempre, los espero y bueno, y que tengan muy buen fin de semana. Y ya saben, entrada libre y gratuita. Hasta mañana.
0: Bueno, muy bien, ahí teníamos a Lilia de Prati entonces, del Consejo de Administración de Copercibe, y haciendo la invitación para mañana en el Cine Club de Cierra la Ventana por única vez, en teoría, por única vez. Te propuse un par de temas musicales, Sata. Hoy sale de acá los temas musicales, hasta que alguien diga lo contrario. De paso, vamos a saludar a Laura, que nos está escuchando también. Bueno, a Gracielita Huertas la doble gracia le di, porque nos deseó buen programa esta mañana y por el trabajo de las efemérides que nos hace todos los días. Cecilio, hola, bueno, Vanessa, buen día, ¿cómo te va también? Tenemos a Juan Carlos desde Mar del Plata, buen día, chamigos, acá estamos armando el mate y escuchando la mejor radio. Juan Carlos del Arroyo, buen día, Arnaldo Ata, respecto a Mendoza y sus minerales, para Estados Unidos, ahí tienen al argentino gobernador Cornejo, entregando lo que nos pertenece. No se olviden de este personaje cuando voten a la gente de Milei y Macri. Bueno, estamos en la mañana de un mate y un café, compartiendo la música, y en un ratito volvemos, dale.

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5: 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Nacionales.
7: Nacionales.
8: El presidente Javier Milei cree que Adorni es inocente, dijo el politólogo Andrés Malamud.
9: Es más, te digo lo que creo que piensa Milei, que Adorni va a justificar sus ingresos, sus gastos.
10: ¿Y qué crees vos?
9: Que no los puede justificar. Hay ahí una pelea furibunda contra el periodismo, al que parece que él odia lo suficiente, el 95% por lo menos. Y él considera que Hugo Alconada Montt tiene mal los datos. Confunde, no sé si los activos con los pasivos, con los patrimonios, ¿ah? Entonces, que Adorni va a ser capaz de demostrar que la ecuación está mal hecha. Él hace un cálculo económico. Dice, hay una ecuación acá para demostrar si hay una identidad.
11: Sí, él dice entre incluso el ingreso a mí me mostró los papeles y está todo bien, ¿no?
9: Yo creo que Milei cree que Adorni es inocente. Pero todo esto empieza por una omisión intencional. Es cuando sube a la mujer al avión. Ahí hay una opacidad explícita, ¿verdad? Ustedes corríjanme si el dato no es así. Pero el problema no es que la mujer viajó en el avión, es que no la declararon. Claro. Sabían que estaban haciendo algo mal y trataron de esconderlo. Y trataron de esconder eso. Imagínate que no van a esconder millones.
5: Información general.
7: Información general.
8: La Libertad Avanza presentó un proyecto para abaratar compras con tarjeta de crédito en Provincia de Buenos Aires. Un diputado libertario propuso en la legislatura bonaerense que se elimine el impuesto al sello en las operaciones que realicen por este medio. Es un alivio fiscal, aseguró el autor de la iniciativa. El bloque de la Libertad Avanza presentó un proyecto de ley en la legislatura bonaerense para eliminar el impuesto de sellos sobre las operaciones realizadas con tarjeta de crédito en Provincia de Buenos Aires. La iniciativa fue firmada por 17 diputados del espacio y apunta a reducir una carga tributaria que, según sus autores, encarece el consumo formal y estimula la informalidad económica. En su adiós de la Argentina, el embajador de Emiratos Árabes Unidos resaltó el apoyo oficial ante ataques iraníes. La recepción convocó a autoridades nacionales, referentes privados y miembros del cuerpo diplomático, donde se repasaron los logros bilaterales y se resaltó la condena oficial y apoyo logístico brindados por la Argentina a Emiratos Árabes.
5: Internacionales.
7: Internacionales.
8: Según la Organización Mundial de la Salud, no hay señales de que el brote de antivirus se extienda tras el episodio del crucero MV Hondius. No obstante, el director de la entidad señaló que la vigilancia epidemiológica sigue activa. Tras completar el traslado de las personas a bordo, enfatizó la importancia de que cada gobierno mantenga los protocolos de seguridad sugeridos internacionalmente. El director general de la Organización Mundial de la Salud, Tedros Adhanom, descartó este martes el brote detectado de antivirus en el crucero MV Hondius sea el inicio de una propagación mayor.
5: Hasta aquí.
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Bueno, muy bien, señoras, señores, 10 y 12 minutos en toda la República Argentina y escuchábamos uno de los últimos temas interpretados por Cerati, justamente que nos han brindado la posibilidad de recordarlo en este su último día de recitales, eso fue en el 2010. Bueno, a ver, vamos al repasito de los datos del tiempo. Estaba mirando como poco a poco se va nublando también. Acá estoy recibiendo fotografías de esas estelas en el cielo que suelen hacer con el paso de los aviones, ¿no? Varias. También tengo con Marcela Giaconia por un lado y las vi también en una foto, acá se ve algunas también, que Victoria desde el Cerro Ceferino está compartiendo, una nubosidad que va a ir en aumento, que es el cielo que se va a cubrir por hoy y mañana, la probabilidad de algunos chaparrones aislados. Bueno, vamos con este resumen del justamente del tiempo, porque ya tengo una nota en puerta, dale. Entonces, 12 grados la temperatura, 1016.1 la presión en estos momentos, tendencia a bajar porque teníamos 1017, vientos del noroeste 23 kilómetros en la hora, ya hubo ráfagas de 40, la humedad relativa ambiente 70%, el cielo está parcialmente nublado y el pronóstico nos anticipa para este fin de semana. Hoy, cielos cubiertos para la tarde, máxima del viento 40 kilómetros, bueno, lo que les anticipé, ¿no? Que está previsto para las 11, entre las 11 y la 1. Y algunas precipitaciones tarde-noche. Mañana sábado, cielo cubierto todo el día, precipitaciones aisladas. El viento va a ser del sur, suave, entre 19 y hasta 32 kilómetros en la hora. La temperatura arrancamos con 8, llegamos a 10 y cae hasta los 2 grados en la noche del sábado. El domingo 1 bajo 0 la mínima, 12 la máxima y a partir de ahí viviremos una semana completita de cielos totalmente despejados. 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

0: Bien, y para esta hora entonces, y en base a lo que les anticipé ya para este fin de semana, agendarse Villa Ventana, La Macedonio, la biblioteca, ahí vamos a tener dos entregas, este Abracadabra que les describía, un espectáculo infantil, y también después un espectáculo para adultos. La tengo en línea a una actriz pringlense, Flavia Potis, que ya ha tenido otras intervenciones aquí. Me decía ayer, tuvimos una comunicación trunca, no pudimos comunicarnos ese día, no me acuerdo por qué, no lo busqué, sinceramente, pero bueno, bienvenida a un mate y un café entonces, Flavia, ¿cómo estás?
1: Hola, buenos días, sí, el verano pasado no pudimos, me parece que justo estaba en plena función, pero bueno, hoy se dio y podemos conversar.
0: Bueno, muy bien, docente además, ¿no?, de actriz.
1: Sí, docente, bibliotecaria, bueno, profe de teatro, egresada de la Escuela de Teatro de Bahía Blanca. Uh-huh. Ahora ya estoy jubilada, me jubilé el año pasado, pero bueno, sigo trabajando igual. Esto de actuar y trabajar en el arte no lo voy a dejar a un costado, así que creo que me potenció la jubilación en seguir trabajando, explorando, investigando. Bueno. Así que bueno, estaré este sábado, mañana, en la Biblioteca Macedonio Fernández, con dos espectáculos, así como te estaba escuchando.
0: Bueno, háblame un poquito de la Abracadabra, a ver, Abracadabra, bueno, pata de cabra, ¿cómo era?
1: Sí, ¿no? Sí, Abracadabra, pata de cabra.
0: Esas eran palabras mágicas, sí, ¿no?, que pronunciaba sí. Algún... ¿A qué mago se le atribuye ese Abracadabra?
1: Y viste que hay como varios magos, incluso hay el inicio de la magia... Es esto que se llama la séptima generación, Fu Manchu, que bueno, no sería el nombre apropiado para un espectáculo infantil. Abracadabra surge hace 2 años, cuando terminé el posgrado de teatro y objetos en el IUNA a través de la virtualidad, porque bueno, como saben, soy de Pringles y muchas veces es difícil cursar presencial, uno tiene que irse a vivir a Buenos Aires. Surge ahí y lo que van a ver es un espectáculo de clown mezclado con títeres y objetos. Los títeres y los objetos es en un retablo de mesa. Y la dramaturgia, bueno, es Papa Frita, el protagonista principal, que no es muy bueno con la magia, ¿viste? Se considera el as negro de la magia, pero no resulta haciendo algunos trucos. Y este espectáculo mezcla otros cuentos con objetos. Uno es el Gervasio, el hombre bala, que está dentro de esa obra de Emma Wolf, y Héctor, el hombre extremadamente forzudo. Este espectáculo cuenta también con otra protagonista que en este momento ha tenido un bebé, así que bueno, voy con una compañera que me hace la parte técnica.
0: Ajá, bien. Bueno, todo este cóctel, perdón, ¿este cóctel es sí. De tu autoría? Pues digo cóctel, ¿no? Porque ahí estás mezclando, bueno, el teatro de títeres, narración, decís objetos, el clown, hay un montón de ramas dentro del arte que van todas en una, ¿no?
1: Claro, en este caso sí, menos los dos cuentos que recién conté, sí. Pero la dramaturgia sí, se arma en base a procesos artísticos, a ensayos, a poner el cuerpo, la voz. Uno también hace los deberes en teatro, se sienta, escribe, reescribe, esto no funciona, y más con el público infantil, que es muy exigente, que la atención en estos últimos tiempos es todo un rato, las pantallas pueden más que cualquier libro en papel. Y así que sí, la obra es una creación colectiva con mi compañera y surge hace 2 años, sí.
0: Bien, perfecto. Bueno, eso va a las 16 horas entonces.
1: Eso es, a las 16 horas, entrada a la gorra.
0: Bien, sí. Para que lo disfrute la familia completo, hoy en el Día de la Internacional de la Familia, ¿no? La sugerencia, mira,
1: sí.
0: Nos hacemos
1: la familia,
0: eco de eso.
1: Por supuesto.
0: Buenísimo.
1: Sí, siempre acompañando a la familia.
0: Bueno, y después de un relax...
1: Te vestís
0: para otra ocasión, digamos, ¿no?
1: Sí, y ahora, bueno, pasamos, viste, de un espectáculo al otro y sí, de un público al otro.
0: De un extremo al otro, diría yo.
1: De un extremo al otro. A la noche de mañana, a las 20 horas, voy a estar narrando cuentos eróticos. El espectáculo se llama El Inicio de lo Prohibido. Uh-huh. Es para todo público mayor. No es stand-up, porque hablábamos con Gloria, que es de la biblioteca, y no es monólogo ni unipersonal, es narración oral escénica, ¿sí? Son cuentos narrados. Uh-huh. En este caso, El Inicio de lo Prohibido es hay todo un proceso de creación, de dramaturgia, una adaptación, son cuentos africanos, en diferentes pueblos de África, Costa de Marfil, Kalahari, y bueno, cuentos eróticos. Eso no quiere decir, Arnaldo, que sea lo que voy a contar sea algo pornográfico, es decir, el erotismo atraviesa desde la intimidad y toda esa seducción que puede ser el encuentro de dos personas, pero uno no tiene que narrar en lo erótico directamente lo genital, ¿verdad?
0: Perfecto, bien, así que bueno, bien entendido. Bueno, una muy buena doble propuesta. Tenemos entonces El Inicio de lo Prohibido para las 20 horas.
1: Uh-huh. La entrada es 10.000 pesos y para socios 8.000. Un espectáculo que dura aproximadamente 40, 45 minutos.
0: ¿Cuántas representaciones llevas de estos cuentos?
1: El del Inicio de lo Prohibido, sí. Y capaz que ya vengo con 7 funciones. Ajá. Empezó en febrero de este año y bueno, han salido varias propuestas.
0: Bien.
1: Es como, esto es nuevo para mí. Si bien he hecho espectáculos para adultos, no desde la narración. Uh-huh. Y bueno, y totalmente diferente al espectáculo infantil.
0: Bien.
1: Que es lo que más me apasiona. Soy uh-huh. profe de teatro y siempre uh-huh. Me ha encantado jugar con los chicos.
0: Qué bueno. ¿Alguno de estos ya lo trajiste a Sierra? En el Centro Cultural estuviste la vez pasada.
1: Sí, en el verano estuve... Claro, con sí. Abracadabra, que ahí no resultó conversar. Y también estuve en la colonia, en el cierre de la colonia de verano, de ahí de Sierra.
0: Ah, cierto, ese mismo día era, sí, exactamente.
1: Ese mismo día, la sí, mañana sí, en el sí, cierre sí. de la colonia, que me invitó una señorita que no recuerdo el nombre, y después a la noche en el Centro Cultural, hermoso ese Centro Cultural.
0: Ahí.
1: Y vino como me han atendido. Siempre me han atendido requete bien.
0: Uh-huh. ¿Cuántas ustedes, obras trajiste a Sierra? En tu carrera, ¿cuántas obras trajiste a Sierra ya?
1: Y no, capaz no tanta, es quizás capaz que 5. Uh-huh. Antes de la pandemia y después de la pandemia, sí, ahí. Lo que pasa que, bueno, recién ahora estoy liberada. Trabajar en el sistema a veces condiciona mucho, en general, a los artistas, a los profes, uh-huh. de cualquier rama artística, ya sea de música, de plástica. Pero porque el sistema hace que tu sueldo sea seguro más que un trabajo artístico y un espectáculo, ¿verdad? Uh-huh. Y a veces no resulta poder viajar siempre los fines de semana.
0: Claro, y bueno, justamente ahí tocaste un tema que ahora resurge al interés general, ¿no? ¿Cómo la están pasando los artistas? Porque escuchamos que los docentes no la están pasando bien, menos los universitarios... el área docente en general, ¿no? Con las permanentes quejas, el retraso justamente de su poder adquisitivo. ¿Y el artista cómo se encuentra con estas entregas a la gorra, estos precios que son súper accesibles para lo que es un espectáculo a nivel general? Y sin embargo, tal vez para cualquier familia resultan... retraíbles, ¿no? Por decirlo de alguna manera.
1: Para el artista, y bueno, y todo lo que vos nombraste, que no la están pasando bien, para el artista, y la verdad que hoy por hoy es súper difícil, si bien contempla muchas cosas esto que estás diciendo de la familia, para la familia también asistir a un espectáculo, porque a veces vos decís, bueno, no cobras entrada y decís una gorra mínima, ¿cuánto? Pero aquella familia que tiene varios hijos también se le hace difícil. Uh-huh. Y tampoco sos quien como para decir, no, esto no, porque no pueden pagar. Es decir, ¿cómo vamos a privarlo de compartir un momento de arte y, uh-huh, y llevarlo a la magia, en este caso de los cuentos? Uh-huh. El artista en general, hoy por hoy, está en esto que hablaba, en el sistema educativo, siempre y cuando pueda, ¿no? Porque no siempre resulta. Te cuento de mi experiencia y del uh-huh entorno donde trabajo. Si tienen título, entran en el sistema y dan horas de clase secundaria, primaria, inicial, y muchas veces saca de su sueldo para crear espectáculos. Uh-huh. Es decir, para que el artista tenga su micrófono, parlante, la escenografía, terminamos sacándolo del sueldo, que es como lo más seguro como para empezar a invertir. Uh-huh. Pero el artista que va por fuera no la está pasando bien.
0: Bien.
1: En este momento no la está pasando bien.
0: Bueno, yo te deseo merda, bueno, igualmente.
1: Bueno,
0: mucha
1: gracias.
0: Mucha merda.
1: Sí. Los espero.
0: Dale. Repetimos. Dale, entonces, doble función, mañana en La Macedonio, en Villa Ventana, un par de muy buenos 16. Espectáculos, para la familia primero, 16 sí horas, y para público adulto desde ya, en la segunda entrega, 20, a partir 20 de, las 20,
1: horas.
0: De las 20.
1: Bueno,
0: Flavia,
1: gracias,
0: un abrazo enorme.
1: Nos vemos, gracias a vos.
0: Chau, hasta siempre.
1: Bueno, hasta mañana.
0: Flavia Potis, pringlense, docente, artista, profesora de teatro de Coronel Pringles, está con esta doble función, Abracadabra y El Inicio de lo Prohibido, con cuentos eróticos.

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6: Se completó la actividad comercial de este viernes 15 de mayo, cerrando la primera quincena del quinto mes del año en el mercado agroganadero de Cañuelas, donde se operó sobre la base de una oferta de características moderada, 6.985 finalmente los animales que ingresaron para ser colocados, para una demanda que trabajó con un criterio selectivo, en el caso puntual del novillo inclusive con menos precio en cuanto a máximos, y esto tiene que ver con una cuestión también de disponibilidad de novillo especial de lo que se había pagado el miércoles, y se vendió otra vez muy bien el consumo liviano especial, ese que no abunda y que tampoco abundó, mucha vaca otra vez, el novillo de 431 y hasta 460, 4.200, 4.500, hasta 4.600, de 461 y hasta 490, 4.100, 4.500, 4.600, 4.500 novillo de 500 kilos, 4.600 de 538 kilos. El novillo regular 3.700 a 4.100. En el consumo liviano, novillito de 4 a 5.200, techo de 5.500 pesos. Vaquillona entre 3.800, 5.200 hasta 5.500. La vaca tipo consumo 2.500, 3.300, 4.350 el precio más destacado. La conserva entre 2, 2.400, 2.500 la manufactura. Y los toros 2.500, 2.700 hasta 3.000 pesos. Reiteramos, 6.985 los vacunos que finalmente ingresaron para ser comercializados en esta jornada que le puso el cierre operativo a la primera quincena del mes, el tono selectivo por parte de una demanda que no necesita mucho, que tiene mucha vaca a disposición y que le da prioridad en términos de faena cuando hablamos de la industria a ese tipo de producto teniendo en cuenta la estacionalidad. Para Cadena Campo Argentino informó Silvio Bayoco.
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0: Vamos recordando una vez más, hasta las 12 tienen el Ecocanje, lleva artículos para reciclar y te llevas la bolsita de compost, el chispeado, te podés llevar una plantita para la huerta invernal, ahí en la planta 3R, que está aquí en Sierra de la Ventana, ¿no? Está a 1.5 kilómetros de acá del centro, 15 cuadras, lo mismo para un lado que para el otro. Bueno, anoche estuvo en el programa Opiniones la intendenta Estefanía Bordoni, hablando de algunas cuestiones municipales. Confirmó en el programa que el próximo viernes 22 de mayo se concretará la entrega de 48 viviendas en Torkins, de las cuales 38 corresponden a viviendas sociales y 10 a casas destinadas a efectivos de la policía. Además adelantó que durante el acto se anunciarán nuevas etapas habitacionales para Sierra de la Ventana, con otras 10 viviendas sociales y 10 pertenecientes a la caja de policía. La jefa comunal remarcó que la entrega de viviendas representa uno de los actos más gratificantes de la gestión, al señalar la importancia de que las familias puedan acceder a su casa propia y dejar atrás el alquiler. En ese sentido, expresó que se trata de un momento muy satisfactorio y emocionante para quienes recibirán las llaves de sus hogares. Según explicó, el proceso de adjudicación se desarrolló sin mayores inconvenientes. Indicó que el Instituto de la Vivienda realizó algunas observaciones que fueron aclaradas por los adjudicatarios y detalló que solamente una persona desistió voluntariamente de acceder a la vivienda, permitiendo el ingreso a otro beneficiario. También subrayó que el sistema de selección fue público y transparente, realizado mediante escribano público. En paralelo a la entrega de las viviendas o la entrega habitacional, el municipio recibirá un camión para la recolección de reciclables y firmará un convenio por 30 millones de pesos destinados a la ampliación de la planta de reciclado de Saldungaray. Mirá, se sigue ampliando, Además, se anunciarán programas vinculados al compostaje en instituciones y otras iniciativas ambientales impulsadas junto al gobierno provincial. Por otra parte, la intendenta hizo referencia a la situación económica, al impacto de la falta de financiamiento nacional para las obras públicas. En ese marco aseguró que el proyecto del relleno sanitario para Torkins continúa en carpeta, aunque reconoció que requiere una importante inversión. Cuestionó la situación financiera entre nación y provincia, señalando que la asfixia económica afecta tanto al gobierno bonaerense como a los municipios. Y al respecto sostuvo que los fondos adeudados por nación equivalen, según expresó, a la posibilidad de construir unas 200.000 viviendas sociales. Y se viene Santiaguito Liaudat en el espacio de los jueves por la noche, en Jugo de Limón. Ahí estamos con una nueva entrega, siguiendo su ciclo, su nuevo ciclo. Donde, a ver, recordame el título, Ata. Léelo bien el título, porque guarda que...
1: Identitarismo latinoamericano.
0: Viste que es un trabalengua, ¿no? Y lo dijiste bien vos de una, Bueno, lo escuchamos a Santiago Liaudat, el docente universitario, filósofo, con su espacio de Jugo de Limón, que, bueno, va completando el primer año ya de entrega, donde primero le dedicó justamente al Papa Francisco, en una serie de 12 capítulos, y a posteriori de otros títulos vinculados justamente a la filosofía, abordó esto de, bueno, la identidad del latinoamericano, el proyecto para poder avanzar. Les cuento que después del flash informativo vamos a estar charlando con el nuevo presidente de la Unión Cívica Radical Bonaerense, Emiliano Balbín, en directo, así que aquellos que tengan que hacer preguntas, preparen la agenda porque ahí vamos. Al encuentro también de la política en la mañana de un mate y un café. Dale.
2: Bueno, vamos a saludar a Santiago Liaudat. ¿Cómo le va, Santiago?
3: Hola, buenas noches, Sandra.
2: ¿Cómo estás?
3: Bien, muy bien.
2: Yo, bueno, lista para continuar con el ciclo de la unidad latinoamericana.
3: Muy bien. Hoy vamos a continuar con este cuarto episodio. Iniciamos allá con los precursores de la unidad. Luego vimos un poquito el proyecto de San Martín y Bolívar, y la semana pasada profundizamos en mediados del siglo XIX, viendo qué pasó después de aquel Congreso Anfictiónico de Panamá de 1826, del cual estamos conmemorando los 200 años. Uh-huh. Y vimos que, bueno, hubo una serie de políticos, sobre todo, que desde distintos países de la región procuraron mantener ese ideal de unidad sanmartiniano-bolivariano, llamémosle, a partir de tratados, congresos, bueno, una serie de iniciativas que vimos hasta, dijimos, la Guerra del Paraguay como un hito de ruptura, ¿no?, de una serie de elementos que hoy vamos a retomar. Hoy vamos a ver ese mismo proceso de entre 1830 aproximadamente y 1870, pero desde el punto de vista intelectual, ¿no? Ustedes, ajá, saben que es muy común que las discusiones políticas, los movimientos políticos estén acompañados de movimientos de las ideas, ¿no? Y en el siglo XIX esto era todavía más acentuado porque, como saben, muchos líderes políticos, presidentes y demás eran a su vez grandes escritores, ¿no? Es decir, era un rasgo, sí, propio de la política latinoamericana. Así que esta condición se da de una manera muy particular.
2: ¡Qué decadencia! Entonces, ¿no?, comparado con hoy.
3: Bueno, desde cierto punto de vista, sí, por supuesto. Bueno, igual eran bravos, ¿no? Las peleas políticas de aquella época, te lo encargo, sí, ¿no? No hay nada que envidiarle. Bueno, entonces, vimos que ese ímpetu de unionista entre 1830 y 1870, posterior a Panamá, tuvo que ver, dijimos la semana pasada, con impulsos defensivos. Es decir, cuando había injerencias externas, intromisiones de alguna de las potencias en pugna, ahí surgían, ¿no?, esfuerzos por componer o recomponer la unidad. Vamos a ver cómo esto también tiene un correlato en lo intelectual, es decir, hay una maduración y un cambio de perspectivas en el plano intelectual que va a influir hasta la actualidad, en la forma en que pensamos a América Latina, ¿no? Y en parte es una respuesta a un pensamiento que va a surgir, hecho por americanos, que ya es un pensamiento, o mejor dicho, es un pensamiento de carácter noreuropeo, o sea, o europeísta, ¿no?, llamémoslo así. Es un pensamiento hecho por nativos, pero que van a promover, en vez de rechazar esa injerencia, van a promoverla, ¿no? Van a promover el influjo francés, británico, estadounidense, ¿no?, sobre todo de esas tres potencias, y van a comenzar a rechazar fuertemente las raíces hispanoamericanas, ¿no? Es decir, el elemento español en América. Esto es una novedad, es decir, la guerra de independencia no se hizo con un discurso antihispánico, se hizo contra la monarquía absolutista, fundamentalmente, pero no con un discurso antihispánico. Y estos autores, me refiero a escritores de la talla de Sarmiento, de Bartolomé Mitre, y en otros países también, ¿no?, García Moreno de Ecuador, Guzmán Blanco de Venezuela, son algunos de los que van a empezar a romper la idea dominante hasta ese momento de que el territorio hispanoamericano era o debería ser un territorio unificado, ¿no? Es decir, estos autores van a, diríamos, a romper ese consenso, van a desplazar la idea de España como ámbito de referencia y van a identificar fuertemente lo hispánico con lo primitivo, lo oscurantista, en favor de una influencia anglosajona o francesa, ¿no? Sí, este es un elemento central para comprender de dónde va a surgir la discusión de los americanistas, ¿no?, que se oponen a estos europeístas. Uh-huh. Y, por supuesto, no podemos no hacer mención, porque va a ser el que estructure todo el debate a partir de esta dicotomía, no podemos no hacer mención de Sarmiento, con su gran obra El Facundo, de 1845, Facundo, que recordemos, va a ser sacado no se dice folletines, bueno, en salidas semanales, digamos, en un periódico en Chile, como parte de su lucha contra Rosas, ¿no? Es decir, fue parte de ese movimiento político e intelectual. Bueno, de hecho, él va a ser parte del ejército grande que va a derrotar a Rosas en Caseros, ¿no?, unos años después. Bueno, y es Sarmiento el que establece esta dicotomía tan conocida, ¿no?, entre civilización, que se va a identificar con Europa, la modernidad, el progreso, y la barbarie, que va a ser lo rural, lo indígena, lo mestizo, incluso lo hispánico, ¿no? Es decir,
2: qué desafortunada esa frase, ¿no?
3: ¿Cómo?
2: Qué desafortunada esa frase.
3: Bueno, desafortunada, pero potente, evidentemente, porque ordenó la discusión y en parte la sigue ordenando todavía hoy. Y él va a legitimar proyectos de Estado, ¿no? Que recuerden que estamos todavía en un contexto de guerras civiles, en un contexto donde todavía no está claro. Dijimos la semana pasada que no estaban claros los límites entre países.
2: Claro, no estaban ni siquiera las fronteras.
3: Exactamente, ellos van a abonar justamente la idea de que las fronteras son las patrias chicas, ¿no? Si van a romper el consenso de una unidad hispanoamericana, que era hasta ese momento el consenso dominante. dominante, digamos, en términos de lo social, ¿no? En lo político ya vimos que había tensiones que rompían con esto. Entonces Sarmiento va con esa gran dicotomía, gran digo por su capacidad estructurante, va a legitimar estos proyectos de Estado europeístas, ¿no? Que van a tomar aquello como modelo de civilizatorio y van a rechazar todo lo que tenga que ver con lo local, con lo propio, con nuestra historia, como obstáculos, ¿no? Frente a ese avance civilizatorio. Un poco buscaban hacer borrón y cuenta nueva, ¿no? Y traer población nueva, esto ya lo sabemos. Pero tenemos acá esta gran dicotomía que va a tener su reflejo en el plano intelectual, ¿no? Los europeístas, llamémosle así, que van a tender a apoyar este proyecto de civilización sarmientina, y los americanistas que van a surgir como reacción, van a apropiarse de aquello que es visto como negativo en la dicotomía, ¿no? Lo bárbaro, lo mestizo, lo nativo, lo local, lo originario, pero lo van a reivindicar, ¿no? En vez de rechazarlo, lo reivindican como aquello que nos da la especificidad histórica y cultural, ¿no? Van a rechazar la subordinación mental a Europa y van a intentar pensar la región desde nuestras propias tradiciones, desde nuestras raíces. Por eso tiene esta dicotomía o esta ambivalencia la dicotomía de Sarmiento, ¿no? Por un lado, genera esta visión jerárquica de culturas, ¿no? Donde lo europeo está muy por encima de lo propio y lo americano, pero al mismo tiempo la radicalidad de esta dicotomía va a permitir que emerja un pensamiento propio americanista, ¿no? Es decir, por reacción va a generar este despertar americanista que se va a expresar en un conjunto de intelectuales, ¿no? Hay un grupo muy particular en Chile que se aglutina en torno a la Sociedad para la Unión Americana. Esta sociedad va a ser importante, va a tener sedes en varios países de la región. Si se acuerdan ustedes, no tienen por qué saberlo, pero Felipe Varela va a hacer aquel manifiesto Viva la Unión Americana, ¿no? Porque el concepto era el de la Unión Americana y estaba fuertemente anclado en esta experiencia chilena entre 1862 y 1867, contemporáneo con las montoneras de Felipe Varela, y va a tener como referencia a Benjamín Vicuña Mackenna, a José Victorino Lastarria, a Francisco Bilbao, de quien ya muchos hemos hecho alguna columna aquí, y Juan Manuel Carrasco Albano, entre otros, ¿no? Fíjense, por ejemplo, lo que dice Álvaro Covarrubias, ministro de Relaciones Exteriores de Chile, en una carta que envía al embajador de España en Santiago, en el contexto de las presiones que vimos la semana pasada que estaba ejerciendo España y otros países sobre la región, ¿no? Entonces Covarrubias dice: las repúblicas americanas de origen español forman en la gran comunidad de las naciones un grupo de Estados unidos entre sí por vínculos estrechos y peculiares, una misma lengua, una misma raza, formas de gobierno idénticas, creencias religiosas y costumbres uniformes, multiplicados intereses análogos, condiciones geográficas especiales, esfuerzos comunes para conquistar una existencia nacional e independiente. Tales son los rasgos que distinguen a la familia hispanoamericana, ¿no? Este es el tono que nos suena familiar, ¿no? Porque hace no tanto lo vivimos en América Latina, pero este es el tono que va configurando este pensar americanista, ¿no? Hay otros intelectuales, rápidamente menciono, Justo Arosemena de Panamá, José María Samper y José María Torres Caicedo de Colombia, Francisco de Paula González Vigil de Perú, Casimiro Ulloa, Medina Celi de Bolivia. Bueno, sí, son un conjunto de autores muy importantes. ¿Cuáles son los elementos?
2: Perdóname, sí. ¿Décadas más o menos en dónde estamos? Sí, te
3: dije, entre 1830 y 1870, estamos en ese periodo.
2: Okay.
3: Ya después, cuando pasemos 1870, ya entraremos al fin de siglo, donde aparecen algunos más conocidos, quizá como José Martí, pero eso ya va a ser en las próximas semanas.
2: Okay.
3: ¿Cuáles son los rasgos generales de este pensamiento, ¿no? Ya para no entrar en un autor en particular. Y yo ahí destaco cuatro grandes elementos, ¿no? El primer elemento es que se produce un desplazamiento gradual del enemigo externo. Ese enemigo externo, contra el cual habíamos confrontado en las independencias, que era España, va a pasar gradualmente a ser los Estados Unidos, Gran Bretaña y Francia. Por supuesto, estamos hablando de la corriente americanista, ¿no? Para los europeístas estos no son enemigos, son modelos a seguir. Pero para los americanistas hay un desplazamiento de España, el contrincante de, ¿no?, de la guerra de independencia, hacia Estados Unidos, Gran Bretaña y Francia, en correspondencia lógica con que la influencia española es cada vez más declinante, en cambio el intervencionismo estadounidense, francés y británico se vuelve constante y creciente. Entonces ahí hay un rasgo de antiimperialismo que se va a ir perfilando en el siglo XIX hasta adquirir una absoluta claridad a fines del siglo XIX, ¿no? Pero acá hay un desplazamiento de este contrincante. El segundo elemento es que en estas décadas va a surgir un discurso que va a durar muchas décadas, que es el discurso de la raza hispanoamericana, ¿no? Es decir, se agrega un elemento nuevo. Hasta el momento, los factores de unidad eran la lengua, la cultura, la religión, la historia común. Estos eran los elementos que se entendían como elementos comunes que justificaban el proyecto de unidad. En este contexto empieza a aparecer un concepto de raza, pero no es el racismo positivista que va a aparecer después asociado a la biología, ¿no? Ese racismo por todos conocidos, sino que es un concepto de raza más bien identitario, donde uh-huh. está vinculado a un conjunto de rasgos y valores que son considerados positivos y que son parte de nuestra idiosincrasia, ¿no? Es decir, la idea de que hay una raza latina, una raza hispanoamericana, ¿bien? Y que esa raza es lo que nos hace, lo que nos distingue del resto del mundo, ¿no? Y este discurso va a ser muy importante. Va a continuar, como iremos viendo en este ciclo, durante muchas décadas, ¿no? Y es interesante porque hay una valoración.
2: Pero eso no llevó a separar la raza blanca de la raza de los nativos.
3: Mira, había distintos, digamos, en este momento la raza latina tiende a excluir más bien a lo originario o a subordinarlo, ¿no? A subordinarlo. En algunos discursos aparece incluido, pero subordinado de un modo paternalista.
2: Claro.
3: Con el tiempo eso va a ir modificándose, ¿no? Uno puede ver la evolución intelectual, cada vez más lo originario va siendo incorporado, ¿no? En general ya aparece una inclusión, pero subordinada, paternalista, digámoslo así, ¿no? Sí, en cambio hay una exclusión todavía muy fuerte de las Antillas, del Caribe. Ahí hay una exclusión mucho más marcada, ¿no? De las poblaciones negras. Eso va a costar todavía, recién a fines del siglo, el Caribe va a empezar a ser incorporado en la idea de América Latina. En ese momento el Caribe está por fuera, y en parte Brasil está por fuera, ahora lo vamos a mencionar, ¿no? Bien, es más bien la idea todavía de lo hispanoamericano. El tercer elemento, y acá aparece lo de Brasil justamente, es que a mediados del siglo XIX empieza a desplazarse el modo de autorreconocerse, ¿no? Va a empezar a ser modificado el concepto de Hispanoamérica o ser reemplazado por el concepto de América Latina. ¿No? Por eso aparece acá la idea de la raza latina como el sustento de una población con rasgos distintivos, ¿no? Hay una influencia francesa en fortalecer lo latino como una forma de Francia de fortalecer su posición en América Latina, valga la redundancia, contra los anglosajones, pero eso rápidamente va a ser superado y América Latina va a aparecer diferenciado de Francia con claridad, como algo distintivo de nuestra región, ¿no? Entonces, este cambio del referente identitario, ¿no? Salir de lo español y empezar a pensarse como algo propio latinoamericano, una población con valores propios, va a ir a su vez permitiendo la inclusión de Brasil, que es una inclusión fundamental, ¿no? Por el tamaño.
2: Sí, claro, por el tamaño, y claro.
3: No, pero piensen que todavía Brasil en ese momento es un imperio, es una monarquía, y nosotros somos repúblicas de hace 200 años. Entonces este elemento va a hacer que, si bien hay intentos de acercamiento con el Brasil, esto recién se va a concretar mucho después, ¿no? Uh-huh. Pero ya en la idea de América Latina ya aparece explícitamente incluida Brasil, algo que no aparecía en la etapa anterior, ¿no? Y finalmente, el cuarto elemento va a ser el lugar que ocupa Estados Unidos, que va a ir también modificándose, ¿no? A inicios de este periodo, hacia 1826, 1830, había una posición ambigua respecto a los Estados Unidos, había quienes creían que la solidaridad continental debía incluir a los Estados Unidos. El propio Bolívar expresó dudas sobre esto, si convenía o no invitarlos al Congreso de Panamá. Se los invita, efectivamente. Luego se los invita al Congreso de Lima, de 1847... Es decir, había todavía una idea de que Estados Unidos podía ser un par. Eso se rompe definitivamente con la invasión estadounidense a México, 1848, la derrota mexicana, y a partir de ahí nos dimos cuenta que Estados Unidos no es un hermano latinoamericano.
2: No es un hermano de ningún tipo.
3: Es el gran hegemón que tiene un proyecto para el continente de dominación, ¿no? Así que ese es el cuarto elemento que caracteriza esta etapa, donde va a ir modificándose la lectura respecto al papel de los Estados Unidos en América. Así que bueno, este sería un resumen rápido y breve de estas cuatro décadas de debate intelectual que luego...
2: Y la semana que viene seguimos avanzando en el tiempo con esta idea. Así gracias, es. Santiago.
3: Hasta la semana que viene. Adiós.
2: Hasta la semana que viene.
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7: El diputado Eugenio, que fue al Congreso con un Tesla, contó cuánto pagó en Estados Unidos y los impuestos que le cobraron en Argentina. El legislador de La Libertad Avanza defendió al regreso la adquisición de la Cybertruck valuada en $200,000. Detalló el origen de los fondos y negó cualquier irregularidad judicial vinculada a su patrimonio.
9: Soy deportista, amante de los fierros, me gustan los autos, corro en moto, corro en auto hace muchos años. Me compré un vehículo a mi nombre y bueno, obviamente un vehículo polémico, pero bueno, no pasa nada, estamos para contar lo que quieran saber.
10: Y ahora, bueno, la pregunta inicial, Manuel, que uno se hace en estos casos es si usted tiene un patrimonio declarado capaz de poder afrontar este gasto y si lo puede demostrar públicamente.
9: Pero claro que sí, para eso están las declaraciones juradas, las cuales están presentadas. Obviamente está presentada la 2024, la 2025 se vence el mes que viene, que va a ser presentada, pero este vehículo particularmente lo compré recién en el 2026, o sea que va a salir en la declaración jurada el año que viene. Pero no se preocupen porque está a nombre mío, importada a nombre mío, y yo pagué los impuestos a la camioneta.
10: ¿Y por qué cree que es noticia esto entonces, Manuel?
9: No, a ver, llama la atención, es un vehículo polémico, sobre todo por el gusto, hay gente que no le gusta, gente que la ama. Y por ahí viene la mano, me parece, y obviamente siempre Tesla es disruptivo, tiene que ver, hay mucha gente que me están escribiendo porque no le gusta los vehículos eléctricos, otra gente que dice que es el futuro, que vengo de una provincia donde producimos litio y que estamos haciendo bien en mostrar los beneficios de la electromovilidad, y otra gente que le gusta quemar combustible. Creo que viene más por ese lado, y obviamente porque no están acostumbrados a que un político pueda decir, che, esto es con mi trabajo, laburo de los 14 años, 13 años, laburo en la empresa de mi familia, me recibí a los 23, puse mi estudio jurídico, hace 21 años tengo mi estudio jurídico.
10: Ya, claro.
7: Información general.
8: Información general.
7: Manuel Adorni se pone a la cabeza de la agenda del gobierno y en el oficialismo aseguran que sigue firme en su cargo. El jefe de gabinete fue representante de Casa Rosada en la inauguración del primer proyecto RIGI en la administración de Milei. En diferentes sectores libertarios creen que la novedad judicial podría mermar en las próximas semanas. Pese a que continúan las novedades judiciales sobre su figura, el jefe de gabinete Manuel Adorni mantiene una agenda de gestión activa acorde al apoyo que le dio el presidente Javier Milei. El nivel de sostén que el funcionario tiene por parte de los hermanos libertarios es tal que las entrañas del gobierno creen que no debería haber noticia que amerite pensar en su salida, al menos no en el corto plazo. Lo pueden sostener por siempre, llegan a decir desde sectores que son ajenos al ministro coordinador.
8: Deportes. Deportes.
7: Uruguay quiere ser pionero en seguridad en el deporte. Prevención y firmeza, el modelo inglés en el que Uruguay busca inspirarse para ser referente en seguridad en el deporte. El director de la Unidad Policial de Fútbol del Reino Unido, Mark Roberts, expuso ante funcionarios policiales sobre puntos claves para disminuir la violencia en espectáculos deportivos. El Ministerio del Interior realizó ayer una conferencia en la que anunció la cooperación con autoridades especialistas del Reino Unido para tomar como referencia medidas que fueron adoptadas en Europa para disminuir la violencia en espectáculos deportivos en la República Oriental del Uruguay.
8: Hasta aquí.
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0: 11:11 en toda la República Argentina, hora de entrar en comunicación ahora con Emiliano Balbín, actual presidente de la Unión Cívica Radical Bonaerense. Ahí le agradecemos el espacio y el poder dialogar. ¿Alguna vez nos visitaste aquí en el estudio de FM Reflejos en Sierra de la Ventana, Emiliano? ¿Cómo estás? Buen día.
13: Hola, buenos días, Armando. Aprovecho para saludarte a vos y a toda la audiencia.
0: Bueno, muy bien. Agarraste una papa caliente, llegaste con gusto, llegaste con un proyecto, seguramente con ideas para renovar y para mejorar una situación que siempre es mejorable, ¿no?, en política hablando.
13: Sí, la verdad que hoy comienza una nueva etapa en la Unión Cívica Radical de la provincia de Buenos Aires. Para mí es un orgullo, obviamente, y cargado también de una enorme responsabilidad, por haber sido elegido el que representa a miles de radicales en la provincia de Buenos Aires en esta etapa. Uh-huh. El partido viene de un proceso interno partidario de desencuentro, que no tuvieron los mejores resultados fue uno de los peores resultados en el último tiempo de la competencia electoral. Uh-huh. Y el hecho de que me hayan propuesto a mí para encarar este proceso en el marco de una unidad, en el marco de acuerdos, en el marco de tener esta oportunidad, la verdad que es importante, porque le volvemos a dar al partido una institucionalidad, se vuelven a consolidar liderazgos y bueno, lograr que esta pluralidad del partido y que todos los sectores me propongan a mí como prenda de unidad y haber logrado la unidad, es un paso hacia adentro del partido, pero también una señal de cara a la sociedad, que nos permite a los radicales volver a entendernos y tratar de no competir, no porque sea mala la democracia interna, sino porque en toda competencia se generan rispideces, hay heridas, pues cuesta cerrarlas, y así que me hayan elegido en un marco de unidad ya, uh-huh, es un avance para el radicalismo en la provincia de Buenos Aires.
0: Bueno, ¿cuánto militaste esto de la unidad? Porque seguramente lo has pregonado desde hace tiempo para que digan, bueno, vamos con este, a ver si de una vez por todas podemos estar juntos, che.
13: No, mi perfil es un perfil de diálogo, de consenso, soy poco confrontivo y también entendiendo esto, que si no nos abuenamos los radicales, es difícil que podamos representar de la mejor manera a nuestros pueblos, a nuestras regiones o a la provincia, con lo cual parte del, digamos, cuando uno hablaba individualmente con referentes de cada uno de los sectores del partido, todos coincidíamos en la necesidad de generar una unidad, de no llegar a una confrontación, y creo que en ese sentido lo hemos logrado. Ahora está la difícil tarea de reconstruir el partido. Entiendo que tenemos que lograr tener un partido abierto, con una agenda de cara a la gente, que interprete el momento que está viviendo cada uno de los pueblos, cada una de las ciudades. Uh-huh. Y bueno, empezar de poquito a poder, digamos, con fuerte presencia territorial, con los intendentes en la provincia de Buenos Aires. Hoy hay 27 intendentes radicales, hay concejales y consejeros escolares en la mayoría de los distritos de la provincia de Buenos Aires, tenemos legisladores nacionales, legisladores provinciales, de a poquito cada uno de los que tienen este poder de representación, poder vincularlos nuevamente con el partido. Tenemos un comité cada pueblo, como los curas, como la iglesia, hay un pueblo, uh-huh, un cura en cada pueblo, así que lo vamos también de abajo para arriba, eso también, volverlo a poner en valor, porque no todos los partidos lo tienen y nosotros lo tenemos. Uh-huh. Y bueno, en eso también buscar la manera de hacer una síntesis de eso y que nos permita el año que viene, una vez que el partido se ponga en movimiento, generar las herramientas de participación, convocar a los jóvenes, a todos los sectores, que nos permitan, bueno, tener una voz radical el año que viene, sí, ver cómo iremos a la competencia en cada uno de los pueblos. El objetivo nuestro es tratar de lograr de tener un candidato intendente radical en los 135, uh-huh, de la provincia de Buenos Aires, y por qué no soñar con un gobernador radical también.
0: Uh-huh. O sea, la 3 por arriba de todos.
13: Sí, nosotros lo hoy el objetivo es recuperar el partido, hacer un proyecto claro, competitivo. Desde el 83 en adelante, siempre en los procesos electorales hubo alianzas o frentes electorales, así que el debate nuestro será poner en valor el partido para ver después las herramientas que tiene el partido y los organismos, definir las políticas de alianza. Pero mi objetivo hoy, el de esta conducción y que se apoya sobre la institucionalidad y la unidad, es trabajar para que cada pueblo tenga un representante radical en la competencia del año que viene.
0: Bueno, tenés una herencia de alguien que siempre estuvo por el diálogo, ¿no? Estoy hablando de Ricardo Balbín, que te toca muy de cerca en este caso, Emiliano. Y los gestos, los otros días hablaba de esto con Laura Olgiati, ¿no? Porque uno que la tenés ahí en tu mesa, ¿no? Después vamos a hablar de esto, pero digo, fíjate el contexto social, nacional, de desencuentro, de pobres contra pobres, de falta de sensibilidad y demás, te abre un andamiaje de posibilidades que, recordando justamente, ¿no?, a Ricardo, hacen que se tenga que trabajar y volver a reconstruir prácticamente una sociedad que se encuentra muy enfrentada en estos momentos, ¿no? Y aparte con necesidades, porque enfrentan a pobres contra pobres, necesidades de todo tipo. No sé si más o menos soy claro en esto.
13: Sí, sí, por supuesto. Que llevar la pensión, para mí es un orgullo. Esta representación tiene connotaciones positivas. Balbín, digamos, en el lugar donde estoy hoy, él ya estuvo, y para mí es un orgullo, obviamente, y un honor. Y digamos, fue nada más que 3 años diputado nacional, y todo lo que construyó con 50 años de política fue a partir del poder civil, del partido, de los partidos políticos, del radicalismo. Con lo cual eso tiene una dimensión para hoy. Él hablaba de abonar al partido, y esa palabra parece una cuestión simple que tiene que ver con que nos reencontremos los radicales. Hoy tiene una dimensión importante en esta provincia, donde es necesario abonar al partido para volver a interpretar la clase media, la trabajadora, los productores, las pymes, digamos. El partido tiene ese desafío, ¿no?, de volver a interpretar las necesidades de una sociedad que no la está pasando bien, que como vos decís, hoy un trabajador no logra salir por debajo del límite de la pobreza, aún trabajando se es pobre en la provincia de Buenos Aires, en el país, con lo cual tenemos que lograr que eso cambie. Y por supuesto que los radicales tenemos esa sensibilidad, porque tenemos historia, porque tenemos valores. El desafío es poder volver a interpretar eso que le está pasando a la gente y canalizarlo a través de una participación política, tendiendo una mano. Es difícil, pero vale la pena, y en eso nos vamos a poner. Yo le voy a poner el cuerpo y alma, no conozco otra manera que no sea recorriendo. Ayer estuvimos en Pergamino en una actividad que se llama Ideas para una Reforma Política, que lo organizan los dos bloques de diputados y senadores, y después estuvimos en una casa radical reunido con los radicales de la segunda sección electoral y de ahí de Pergamino, charlando sobre esto, sobre la necesidad de reencontrarnos radicales para ver cómo representamos de la mejor manera a nuestros pueblos y a nuestra región. Es un desafío grande, es necesario hablar de los problemas que tiene la gente en una provincia donde todavía no se puede resolver los sistemas primarios que tienen que ver con la educación, con la salud, con las cuestiones de seguridad y de justicia. Lo vivimos día a día, como la obra social más importante de la provincia no puede resolver las cuestiones que están vinculadas a IOMA. Lo vemos como en las grandes ciudades hay problemas con todos los días con la seguridad. Lo vemos cuando transitamos la ruta, de que, digamos, todavía hay mucho por hacer, y la verdad que el partido tiene que volver a representar. Sabemos que venimos de un lugar con debilidad, o bueno, estamos convencidos que con orden institucional, con liderazgo claro y con vocación de unidad, vamos a poder lograr un proyecto claro y competitivo para la provincia.
0: Bueno, hablabas de los 135 distritos donde estás buscando, bueno, que se plasme esta unidad y demás. Ayer confirmaron lista de unidad acá en Torkins. Tenés una representante de Saldungaray en la mesa grande ahí para llevarte las inquietudes. ¿Cómo ves justamente la sexta y cómo ves puntualmente a Torkins? A partir, bueno, de el último resultado electoral donde no metieron un concejal, ¿no?
13: La verdad, creo que no fue una buena, no se tomó una buena decisión en el último, por eso te decía que venimos de un lugar de debilidad y de una muy mala elección en la última en el último proceso electoral y de elecciones del año pasado.
0: Pero no lo, perdón, Emiliano, vos no lo decías, lo decías en un nivel general, o estabas apuntando justamente a la audiencia de acá de Torkins.
13: No fue una la decisión del partido estar donde estuvo fue una decisión provincial, no una cuestión individual de Torkins. Corrimos con una escudería que no tenía, estábamos como colapinto con Alpine el año pasado, no íbamos a poder tener buenos resultados. El objetivo nuestro es tratar de que eso no nos vuelva a pasar. Bien. Porque no fue una buena decisión estratégica la que tomó el partido, me parece que fue desacertada, pero digo, hoy mirándolo para adelante y dando una vuelta de página en esto que tiene que ver con una nueva etapa, ¿no? El partido hoy logró una unidad que el año pasado no lo había logrado. El partido hoy te diría que en el 90% de los distritos de la provincia, así como en Torkin hay lista de unidad, hay unidad en la mayoría de los distritos. Creo que quedan 10 o 8 o 10 distritos que hay elecciones internas, con lo cual eso también es una señal importante para el partido de que podamos entender el valor que tiene la unidad y poder entendernos entre los radicales. Y a su vez, bueno, sí, buscaremos en el partido quienes pueden representar esto, con los referentes de Torkins y de cada uno de los distritos. Lo haremos yendo a recorrer, no hay otra manera. Mi trabajo ahora va a ser recorrer los 135 distritos de la provincia de Buenos Aires. Obviamente que uno agradece a la sección porque a mí me permitió representarla, me permitió militar durante tantos años y tengo un cariño especial por la comarca y por todos los lugares de la sección que uno se siente que representó en distintos lugares partidarios y de representación a la región. Así que iremos pueblo por pueblo buscando a los mejores para lograr esto, ¿no? Tener una oferta competitiva para el año que viene.
0: Bueno, algo más para el cierre, te agradezco tu tiempo, ¿eh? Y ya seguiremos en contacto, ya tenemos los teléfonos, así que en cualquier momento, ante cualquier inquietud, estaremos en comunicación, Emiliano.
13: Te agradezco, Armando, y nada, permitime saludar a todos los radicales de Torkins y agradecerles por el acompañamiento y las felicitaciones que me hicieron llegar por mensajes y llamadas. Así que te agradezco el contacto y saludos a todos.
0: Bueno, éxitos, nos vemos. Chau, chau.
13: Chau, chau.
0: Bueno, el nuevo presidente de la Unión Cívica Radical de la provincia de Buenos Aires, Emiliano Balbín, nieto de el reconocido Ricardo, ¿no? El legendario Ricardo Alfonsín, lo tuvimos en la mañana de Un Mate y un Café. La pausa que estamos debiendo, Atahualpa, dale que nos queda un ratito de Un Mate y un Café, dale.

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5: Apertura de las cotizaciones de granos. Precios de pizarra, según datos de la Cámara Arbitral de Cereales de la Bolsa de Comercio de Rosario, a esta hora de hoy, viernes 15 de mayo. Sube el trigo, el resto de los granos en negativo. Trigo duro, 299.900 pesos por tonelada. Maíz duro, 254.300 pesos por tonelada. Girasol estimativo, 580.440 pesos por tonelada. Soja, 460.000 pesos por tonelada. Sorgo, 276.400 pesos por tonelada. Con datos de la Cámara Arbitral de Cereales de la Bolsa de Comercio de Rosario, informó Miguel Ángel Boleado Sasco para Cadena Campo Argentino.
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Ya estamos en el Mundial 2026 y en el aire de la radio vivís el Minuto Mundial. La Copa del Mundo de España 1982 será recordada por la no clasificación de Holanda y por uno de los goles más rápidos de la historia de los mundiales, cuando el británico Brian Robson sorprendió a la selección francesa a los 27 segundos de iniciado el partido. Pero el mayor recuerdo es sin dudas el debut mundialista de Diego Armando Maradona.

Muy bien, amigos y amigas de la radio, aquí estamos compartiendo la mañana de un mate y un café. Te cuento que tenemos 14 grados, el cielo algo nuboso, anulado. Tenemos en Sierra de la Ventana vientos que van entre los 24 y 43 kilómetros en la hora. La temperatura actual, llegando a las 11:43 en toda la República Argentina, es de 14 grados. La presión 1016.1, presión que sigue siendo alta, humedad relativa ambiente 70%. 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Nos espera un grado más de temperatura, pero también nos espera más viento, porque las ráfagas pueden alcanzar los 45 kilómetros en este viernes, con un cielo que se va a ir cubriendo en forma total hacia la tarde. La máxima, repito, 15 grados, y la inestabilidad presente que puede llegar entre las 19 y 21 horas a mostrarse con algún chaparrón aislado. Cuestiones de inestabilidad que se van a mantener para mañana. El viento va a ir calmando hacia la tarde, noche, y rotando al sur. Para mañana, la mínima 8, viento sur todo el día, entre 20 y 33 kilómetros en la hora, cielo cubierto, precipitaciones. Atención que tengo marcado en Sierra de la Ventana las condiciones de precipitaciones aisladas durante la noche de hoy, madrugada de mañana sábado, entre las 5 y las 7, y posteriormente desde las 11 y hasta las 3, 4 de la tarde. Algunos chaparrones bien calificados, esto quiere decir, con estrellitas de color amarilla o azules, nos están mostrando que las probabilidades son bastante altas para esos horarios. Bueno, un sábado entonces gris, viento sur, con poca amplitud térmica, la mínima en 8, la máxima en 10 a 11 grados, pero después un abrupto descenso de temperatura producto de este viento sur que vamos a tener a lo largo de toda la jornada. Se calma recién durante la noche de este sábado. Para la última hora, después de las 6 de la tarde, ya cuando el sol se vaya despidiendo, vamos a tener el cielo más despejado este sábado. Por la tarde-noche, entonces, el cielo ligeramente nublado a despejado. El domingo amanecemos con un cielo totalmente despejado. Bueno, pero la mínima 1 grado, bajo cero, vientos que están marcados en calma durante toda la mañana y suaves del sud-sudoeste para la tarde, mediodía y tarde. Vuelta a calmar entonces el viento sobre el final del día, domingo 17, mínima 1 bajo cero, máxima 11 a 12 grados, cielo totalmente soleado. El lunes, otro día impecable, con cielo despejado, la mínima entre 0 y 1 bajo cero, la máxima 14, leve ascenso de temperatura porque también el viento, si bien va a estar en calma durante toda la mañana, sobre el mediodía se va a orientar hacia el noroeste. Y eso nos va a permitir entonces que el martes 19 tengamos un leve ascenso de temperatura, seguro domingo y lunes con heladas, desde ya. El martes posiblemente zafemos, va a haber vientos del sur-sudoeste, la mínima 4, la máxima 13, y a la tarde se pone del sur el viento. Igualmente, martes 19 a pleno sol en todo el Valle del Sauce Grande, estamos con un muy buen pronóstico, entonces salvando lo que es el día de hoy por la falta de sol y los chaparrones que se anuncian para mañana. Un muy buen tiempo a partir del domingo y por el lapso de más de 7 días. 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

día, buen día. Los últimos serán los primeros. Este es el máximo concepto y mensaje que tiene Horacio Gamini, ¿no? Y me dice, buen día, Arnaldo Atahualpa. Hoy escuché a Balbín. Dice, todo bien, pero recordale que si no se hubiesen arrastrado atrás de Macri y colaborar para que gane este impresentable que tenemos de presidente, las cosas le habrían ido mejor. Memoria, amigo, buen fin de semana para ustedes y abrazo grande. Bueno, con la recomendación de léelo al aire. Ahí está. Gracias por el mensaje. Saludos.

0: Una bendición.
1: Bueno, 11:53 en toda la República Argentina. Estamos en la mañana de un mate y un café. Vamos a ir repasando, amigos y amigas, más información en lo que queda de estos siete minutitos, de este bloque de un mate y un café, porque nos queda material. Estaba ahí pendiente de otro llamadito para brindarles más información, pero bueno, para poder debatir de cuestiones vinculadas justamente al quehacer local, ¿no? Hablando del quehacer local, vamos a repasar entonces. Ahí hubo una adhesión al CIPRED, un comunicado del bloque de concejales de la Unión Cívica Radical de Torkins, el nuevo sistema provincial para enfrentar emergencias climáticas. Presentaron un proyecto para respaldar la creación del sistema provincial de prevención y respuesta ante emergencias y desastres. Una iniciativa que busca coordinar esfuerzos entre municipios y provincia ante fenómenos extremos. En el comunicado dice: presentamos proyecto de resolución expresando el acompañamiento y adhesión de este honorable Consejo Deliberante al proyecto de ley de la creación del CIPRED. Repito, CIPRED significa Sistema Provincial de Prevención y Respuesta ante Emergencias y Desastres. Es el expediente de 133-2526, actualmente en tratamiento en el Honorable Senado de la Provincia de Buenos Aires. Acá vemos el proyecto justamente de acompañamiento del bloque de la Unión Cívica Radical. Y bloque de la Unión Cívica Radical, que si bien lo dejamos entre líneas, recién charlando con Balbín, tenemos el comunicado oficial, donde de esta manera lograron la unidad dentro del comité distrital, bajo la premisa de consolidarse como alternativa de gobierno. El espacio renovó sus autoridades para los próximos 2 años. La Unión Cívica Radical de Torkins definió la conformación de su lista única para conducir los destinos del partido a nivel distrital durante el bienio 26-28. Se confirmó Ariel Mena, que será el encargado de presidir el comité. Eso ya lo habíamos dicho ayer, ya lo habíamos leído el comunicado. Primero dieron a conocer que Mena sería el presidente, y ayer finalmente, después de algunos blancos que quedaban dentro de la lista, dieron a conocer la lista definitiva. Preside Ariel Mena, entonces, el ex concejal y delegado de Chasicó. Renueva entonces el cargo de presidente. Vicepresidente será Gabriela Romero, la actual concejal de Sierra de la Ventana. Secretario general, José Manuel Castro. Tesorera, Melisa Echeguía, quien hoy cumple funciones como secretaria del bloque. Los vocales titulares: Héctor Perrando, Adriana Musillo, Sergio Pomponio, Mirta Rojas, Alejandro de Armas, hincha de Banfield, Alejandro, se me ponen de pie. Bueno, Laura Evangelista, Edgardo Laborde y Susana Schwab. Para vocales suplentes: Javier Gentilecci, Aida Márquez, Juan Miguel Echeguía y Antonella Doracio. Como convencionales titulares: Federico Labarte, y convencional suplente: Silvia P. Solani. Sigamos juntos haciendo radicalismo, el mensaje de presentación de la lista que tuvo el Comité Distrito Torkins de la Unión Cívica Radical. Se va.

En otro orden de información, los peatones están en la mira, ¿eh? Crece la preocupación por el uso del celular al cruzar la calle en un contexto global donde la distracción digital se ha convertido en una epidemia silenciosa de la seguridad vial. El debate sobre la responsabilidad de los peatones cobra nueva fuerza. Mientras países como España ya implementan sanciones económicas por cruzar mirando el dispositivo móvil, las estadísticas en Argentina encienden las alarmas. Solo en el 2025 se estima que 1.300 peatones perdieron la vida en incidentes de tránsito. El uso intensivo del smartphone ha transformado el comportamiento en la vía pública. Según estudios recientes, uno de cada tres peatones cruza sin prestar atención al entorno, una negligencia que los vuelve vulnerables frente al flujo vehicular. Esta distracción no es menor. Entre el 20 y el 30% de los siniestros graves en áreas urbanas involucran a personas atropelladas mientras van leyendo la pantallita de sus teléfonos. Los peatones son los usuarios más frágiles del sistema de tránsito. Las cifras locales reflejan una realidad preocupante. En la ciudad de Buenos Aires, en la última década, más del 40% de las víctimas fatales fueron peatones. Durante el 2024 se registraron 46 víctimas fatales en la Ciudad Autónoma de Buenos Aires, según el Observatorio Movilidad y Seguridad Vial. Cada año mueren 270.000 peatones en todo el mundo. La Dirección General de Tránsito de España ha comenzado a catalogar como acto negligente el cruzar distraído por el uso del celular, incluso si se respeta el semáforo o la senda peatonal. Las multas por este comportamiento oscilan entre los 80 y los 200 euros. Lograr vías más seguras requiere un enfoque integral. No basta con reducir velocidades o mejorar la infraestructura. Es fundamental concientizar y sancionar comportamientos que ponen en riesgo la vida propia y la de terceros, según señalan los expertos de Luchemos por la Vida, en este caso, ¿no? El desafío actual reside en desalentar el hábito de la hiperconectividad. Al transitar a pie, la seguridad vial es una responsabilidad compartida, el respeto por las normas de tránsito debe acompañarse de una atención plena al entorno para reducir la mortalidad en nuestras ciudades. Bueno, si a esto le agregás, además del peatón que va distraído con el celular, que el conductor también, porque es increíble, uno anda en Bahía Blanca, mira a los alrededores, yo voy mirando atentamente cada auto que me pasa, por la derecha, por la izquierda, van con el celular en la mano. Todo el mundo anda con el celular en la mano. Pero ¿será posible, viejo? No lo entienden. El que te lleva la atención, que la vista en la pantalla y ese reojo en el parabrisas o en los espejos retrovisores son peligrosísimos. Y sin embargo, es de acción común. Flash informativo del mediodía. Nos queda un bloque más de un mate y un café. Dale.

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3: Nacionales.
4: El contratista Matías Tabar rechazó los dichos del presidente que lo había vinculado con el kirchnerismo, aunque reconoció que integró una agrupación vecinal ligada al peronismo. Dijo que sabía que iba a complicar al jefe de gabinete con su declaración, aunque cree en su honestidad. Está todo sacado de contexto, dijo.
5: Está sacado totalmente de contexto.
6: Sí, a ver.
5: O sea, una cosa es lo que él me paga a mí, otra cosa es lo que yo declaro que termina costando la obra. En ningún momento acá era una obra que venían ni bolsos de dólares, ni caja de zapatos llena de dólares.
6: ¿Cómo cobró por billetera virtual? ¿Pero cómo cobró entonces? ¿Por billetera virtual, transferencia bancaria?
5: No. A ver, sí. Se declara y está declarado que fueron en dólares, en billetes, la obra, porque bueno, obviamente el contexto de hace 2 años del país era bastante distinto al de ahora.
6: Sí.
5: Es la única forma de medianamente uno, como constructor, trata de resguardar el presupuesto pasado acorde al trabajo que se solicitó y que todo el mundo cobre y que se cumpla con todo el mundo.
7: Sí.
5: Es la única forma de manejarse y hace un año y medio atrás era obviamente en dólares.
7: Sergio Farina.
5: Sí, el cobro fue en dólares, obviamente, pero no, sí. No es que él a mí me... Yo le cobré 250 mil dólares y me lo trajo en una caja así, tomá, haceme la remodelación. O sea, yo le paso un presupuesto, el cual él acepta, empezamos a trabajar. Se empiezan a pedir una cosa, otra cosa, como cualquier ya que estamos cambiamos esto, ya que estamos lo otro. Bueno, y eso termina desembocando en el total de la obra, que fue el que yo declaro cuando el fiscal me preguntó.
1: Información general.
3: Información general.
4: Canasta básica. Una familia necesita más de 1.469.000 pesos en abril para no ser pobre. En el mismo informe, indicaron que un hogar tipo 2 requirió 665 mil pesos para no caer en indigencia. El mismo indica que la canasta básica total de pobreza y la canasta básica alimentaria indigencia aumentaron el 2,5% y 1,1% respectivamente con respecto a marzo. El índice de CBT, un hogar tipo 1, 3 integrantes, necesita 1.170.000 pesos para no ser pobre, mientras que un hogar de 5 personas requiere un ingreso de 1.545.000 pesos. Esta cifra surge del valor por adulto equivalente varón de entre 30 y 60 años que necesita 475.000 pesos para no ser pobre.
1: Deportes.
3: Deportes.
4: Copa Libertadores de América. Con 2 cambios obligados, el director técnico de Boca, Úbeda, comienza a delinear el 11 de Boca para enfrentar a Cruzeiro. Cuando faltan 4 días para el partido, el entrenador comenzó a hacer los primeros ensayos de cara al choque trascendental por Copa Libertadores. El DT del club argentino sabe que no podrá contar con Ascacíbar y Vareiro y tampoco Weigand, que está más afuera que adentro. Luego de haber dejado atrás el golpazo que supuso la eliminación ante Huracán en el torneo Apertura, Boca Juniors se prepara para el duelo crucial ante Cruzeiro por la 5ª fecha de la fase de grupos de la Copa Libertadores de América.
1: Hasta aquí.
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Bueno, 12:17 minutos en toda la República Argentina. Más información, vamos al repaso de los datos del tiempo, como hacemos siempre con el rey del jamón, el monarca del paladar del sabor de la picada. ¿Cómo va marchando este viernes, cerrando la semanita? La temperatura en estos momentos, estamos cerca de la máxima prevista para hoy de 15 grados, tenemos 14, el viento 31 kilómetros en la hora, ya hubo una ráfaga de 46 y la presión está alta, 1016.1, 52 el porcentual de la humedad para una jornada con una tarde de cielo cubierto, una máxima de 15, el viento que va a ir calmando y dejándonos rotando hacia el sur. Un sábado inestable, de cielo cubierto, cielos nublados, una mínima de 8 y una máxima de 11, con muy poco cambio de temperatura. Para el domingo, heladas, una mínima de entre 1 y 1 bajo 0, la máxima 12, tendremos cielo despejado, soleado y viento en calma durante la mañana con leve brisa para la tarde del sudoeste, entre 14 y 24 kilómetros en la hora. El lunes, otra jornada bajo cero, con heladas también, vientos en calma durante la mañana, la máxima trepa hasta los 14, vientos del noroeste y cielo despejado. 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

Vamos con más información. Contundente respaldo a la lista celeste en las elecciones de Suteba Torkins. Iban con lista de unidad. La participación fue ejemplar. Un espíritu democrático. Los docentes del distrito ratificaron el rumbo de la conducción local con el 93% de los votos. A nivel provincial, la lista celeste violeta, encabezada por María Laura Torre, también obtuvo una victoria arrasadora, consolidando la unidad gremial en toda la provincia. El miércoles 13 de mayo se realizaron las elecciones en el sindicato y en toda la provincia. Finalizado el escrutinio en Torkins, ganó por amplia mayoría la lista celeste a nivel local con un 93% de los votos y a nivel provincial, repetimos, la lista celeste violeta con un 89% de los votos. El resultado en toda la provincia dio como ganadora justamente la lista encabezada por María Laura Torre por más del 76% de los votos. Celebramos una vez más el haber llevado adelante en absoluta tranquilidad una verdadera jornada democrática en nuestra organización gremial. Están festejando justamente, porque tu voto decide, la seccional Suteba de Torkins.

Vamos también a recordarles la Feria Municipal Distrital. Este sábado en Torquins se realizará la Feria Municipal Distrital. Tendrá lugar nuevamente en Torquins. Será de 8 a 12 horas en el Paseo de Artesanos de la Plaza Ernesto Torquins. Productores, productoras locales ofreciendo verduras, hortalizas de estación, diversos productos de elaboración propia, garantizando calidad y cercanía. Repetimos, sábado 16 de mayo de 8 a 12 en el Paseo de Artesanos de Torquins. Bueno, una sentencia ahí con información de la agencia de noticias judiciales. Condenaron a 4 años y medio de prisión a un pastor evangélico por abuso de un menor en Montehermoso. El Tribunal Criminal número 1 condenó a Jerónimo Martín Suárez a la pena de 4 años y 6 meses de prisión por haber abusado de una menor de edad en Montehermoso. Según la causa, investigada por la Unidad Fiscal de Instrucción y Juicio número 14, a cargo del fiscal Marcelo Romero Jardín, los hechos ocurrieron entre los años 2021 y 2023 en el interior de la vivienda que ocupa el hombre, ubicado al lado de la iglesia donde realiza tareas de encargado, en calle Felipe de Luster al 900. En ese lugar, Suárez le había efectuado tocamientos a la menor, quien tenía entre 7 y 9 años de edad. Además, el hombre había sometido a la niña a reiteradas situaciones abusivas, luego de las cuales le refería que no debía decir nada al respecto. Condenado como autor penalmente responsable del delito de abuso gravemente ultrajante.

0: justamente esta semana, ¿no? Que estábamos celebrando los 89 años de la creación del Parque Provincial Ernesto Torkins, en un mensaje emitido por la propia Oficina de Ambiente de la Provincia de Buenos Aires, el Ministerio de Ambiente. El fortalecimiento integral y jerarquización del Parque Provincial Ernesto Torkins, un giro histórico en la cuestión ambiental. Desde el 2022, la provincia de Buenos Aires ha impulsado un proceso de transformación en el área protegida mediante inversiones estratégicas en infraestructura, equipamiento y recursos humanos. El plan de acción combina la modernización del sistema de prevención de incendios, la mejora de las condiciones laborales de los guardaparques y un firme compromiso con la conservación de la biodiversidad, el turismo sustentable en el sistema serrano. Desde el año 2022, el Parque Provincial Ernesto Torkins ha experimentado una modernización de sus recursos técnicos para garantizar una presencia efectiva en el territorio. La incorporación de nuevos vehículos, máquina pesada, herramientas de mantenimiento, ha permitido optimizar las tareas de control y asistencia a las diversas zonas del área protegida. Complementariamente, se ejecutaron obras de infraestructura básica que transforman la dinámica cotidiana del parque. Entre ellas, destacan la instalación del sistema de provisión de agua a termotanques solares, mejoras en los accesos vehiculares y el reequipamiento de las bases operativas, garantizando condiciones de trabajo dignas y mayor eficiencia administrativa. Uno de los pilares de la gestión ha sido la robustez del sistema de respuesta ante las contingencias climáticas e incendios forestales. Por eso se implementó un plan que incluyó la instalación de reserva de agua estratégica y la apertura de nuevos cortafuegos, la adquisición de equipamiento específico para el combate del fuego, la capacitación técnica permanente del personal en maniobras críticas. En materia de seguridad para el visitante, se jerarquizaron los protocolos de rescate mediante la incorporación de desfibriladores y la formación obligatoria de primeros auxilios para todo el equipo de campo. En un avance calificado como histórico para el sistema de áreas protegidas bonaerenses, se procedió al fortalecimiento institucional del cuerpo de guardaparques. Este proceso no solo implicó la incorporación de nuevos agentes para ampliar la cobertura, sino también una mejora sustancial en el marco normativo y las condiciones laborales. La formación profesional continúa consolidando a un equipo de alta capacidad de gestión directa en el territorio. También desde la gestión hacen hincapié en la priorización del ordenamiento de la actividad turística y para hacerla compatible con la preservación se realizaron mejoras significativas en la señalización y el mantenimiento de senderos, además de fomentar la formación de nuevos guías. Programas de educación ambiental dirigidos a instituciones educativas, instancias formativas y propuestas de participación ciudadana, junto a la reactivación de programas que posicionan al parque como un aula abierta en toda la región. El compromiso con el patrimonio natural se refleja en la continuidad de las tareas de monitoreo de flora y fauna y el control de especies exóticas invasoras. En articulación con universidades, centros de investigación, se han profundizado los estudios sobre especies emblemáticas del ecosistema serrano, permitiendo que la toma de decisiones se base en la evidencia científica sólida para proteger la biodiversidad única del Parque Provincial Ernesto Torkins. Bueno, muy bien, 12:27 en toda la República Argentina, una tarde bastante entretenida, con buena programación, con flashes informativos. Ahora a la una tienen un panorama de 15-20 minutos con toda la información de la mañana, todo lo que es nacional, internacional, deporte, espectáculos, política, economía, y tendrán también el importante aporte, ¿no?, de estos espectaculares programas que venimos trayendo a lo largo de de la historia de la radio, ¿no? Para acompañarte con la mejor música, con los favoritos, los 40 favoritos y tantos otras entregas, el caso de Un Día Perfecto también, donde la información es parte, sin lugar a dudas, de la buena programación de FM Reflejos. Les deseo un buen fin de semana a todos. Atahualpa Boto, control técnico, puesta en el aire y musicalización. Recuerden que hoy tenemos el Fogón de Enrique a partir de las 6 de la tarde, 18 horas. Después, a continuación, hoy no tenemos repasador, a continuación, Estaremos compartiendo Ventana a la Carta con Abel, con Ale, en vivo y en directo desde los estudios de Roca, de Avenida del Libertador 131, aquí en la Galería Amancay. Datos importantes para recordar también en cuanto a lo que tiene que ver con nuestra programación. Estamos con ya la contratación directa de dos flashes informativos, dos micros durante todo el Mundial. Esto ya está cerrado, lo vamos a tener y lo vamos a presentar en breve nomás. Por ahora tenemos estas grajeas diarias donde escuchamos sobre la historia, son como 40, 50, no sé cuántas tenemos ahí, un montón, que la nuestro querido amigo Fernando Bolan, locutor de ESPN, una voz reconocida en el ámbito de la televisión, ha preparado, y que bueno, justamente entregarles lo mejor es nuestro compromiso aquí para seguir compartiendo siempre la mejor radio de la comarca. Y por qué no, elegida desde todas partes del país. Ayer me llamaban, me mandaron un mensaje de San Marcos Sierra. Felisa justamente estaba en un curso. Dice, te felicito, Arnaldo, escuchamos desde San Marcos en Córdoba el programa y la nota que hicimos con el científico por el tema del antivirus. Estaban realmente muy agradecidas por la información, por el trato con el científico y porque la radio brinda este tipo de cosas. Chau, hasta el lunes a todos, buen fin de semana. El lunes, tempranito, un mate y un café. Chau, chau.
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0: Dele, Doc, vamos a entrar. Ah, me dijeron que está buenísimo.
1: ¿Es que acaso no lo entiendes? Si cruzas esa puerta tendrás una crisis de identidad.
0: Espera, anda, cagada. Está todo ordenado. Wow. ¿Y quién corno vive acá?
2: Ay, Churri, no te olvides que hay que comprarle la camperita a la nena.
0: ¿Qué nena?
3: Papá, teléfono. Dice que es el doctor.
0: ¿El doctor? Qué raro. ¿Y por qué me dice papá? Si yo ni siquiera estoy casado. ¿Hola?
4: Fusila, no sea tradicionalista y escuche.
0: ¿Quién habla?
4: Venga al centro comercial y traiga su grabadora. He hecho un descubrimiento y necesito de su ayuda.
0: Está bien, pero yo no...
4: ¿Esos son mis relojes?
0: No sé, qué sé yo.
4: ¡Eureka! ¡Mi experimento ha funcionado! Es que todos están cronometrados con el horario del Club Encantado.
0: Espere un momento. ¿Usted me está diciendo que ya empieza el programa?
4: ¡Exactamente, Fusile!
0: ¡No! ¡Maldición! ¡Llegaré tarde a la radio!

Querida o querido oyente del Club Encantado, por la presente se hace saber el reglamento de convivencia de nuestro club, con el afán de garantizar la armonía audible y evitar cualquier tipo de descuartizamiento. Artículo 0, preámbulo. Que solo se haya de admitir en este club a oyentes y radioescuchantes de pensamiento libre, sin que por ningún motivo ni pretexto fueran más dóciles, obsecuentes o serviles que el esclavo de traje y corbata que compramos para el uso de la sala de obediencia, consumo y desinformación y para limpieza de candeleros y espabiladeras. Disfrute de su estadía en el club y, por favor, a tener cuidado al espabilar las luces.

0: Acá llegaron los gauchos. Este es el Club Encantado. Encantado de saludarte, encantado de que pasemos este ratito haciéndonos la mejor compañía. Además, somos más baratos que comprarle un terreno a un concejal. Ya lo sabés, como a los monos, por debajo de esta puerta blindada, con sándwiches de miga simple. Los triples dan de lleno en el burlete. Se lo digo a usted. No, a usted. Con cariño, desde estos estudios que parecen un búnker antinuclear. ¿Cómo está el clima, señor escribano?
1: Clima en cabina, lo que viene siendo un te lo debo en toda regla.
0: ¿Y cómo hay que hacer si queremos comunicarnos a la vieja usanza, escribano?
1: Sin ningún problema, por sistema de paloma mensajera, o escribiendo a nuestro correo, elclubencantado@hotmail.com. Aclaración, que solo sea para enviar dinero o numerosas exquisiteces.
0: Muy bien, lo degustaremos con mucho gusto, valga la redundancia. Y a ver cómo le hacemos para meter bien metido todo lo que tenemos el día de hoy. Ficciones, noticias, juegos, modales, sorteos, claro que sí, sí. Y por supuesto, muy buena música. Hasta que el apostador pierda el vicio. Te doy la bienvenida en el Club Encantado.

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0: ¿No leíste los diarios? ¿No viste la tele? ¿No escuchaste la radio? No te preocupes, ahora Ernesto te lo cuenta todo en el Club Encantado. Que se equivoca, que esas no son. Oh sí, oh yeah. Tú me lo haces sabroso, tú me lo haces bien fino. Error de aplicación. System Failure, System Failure, System Failure.
2: A ver, abuela acusada de ensuciar libros con ketchup, ¿cómo es esto? La policía, quien buscaba a un criminal denominado el vándalo de los condimentos, logró finalmente capturarlo, aunque para sorpresa se trataba de una mujer de 74 años. La susodicha, arrestada por la policía estadounidense, fue acusada y reconocida como el misterioso vándalo de los condimentos. Debido a su crimen, el cual consistía en arrojar diversas salsas dentro del buzón para devolución de libros de la biblioteca, fue detenida finalmente por las autoridades locales. Esta abuelita de simpática expresión habría causado pérdidas alarmantes por miles de dólares tras arruinar una cantidad incontable de libros, los cuales fueron enchastrados con salsa ketchup, mayonesa y jarabe de maíz. Las autoridades policiales informaron que dichos ataques se venían reiterando periódicamente por poco más de un año y que al dar con el vándalo de los condimentos, esta ancianita adorable, encontraron en el interior de su carro una pistola que la mujer portaba con fines desconocidos. Atrapada in fraganti mientras introducía un frasco abierto de mayonesa en el buzón de la biblioteca del condado de Ada en los Estados Unidos, la abuelita fue detenida en el acto y, según explicó el encargado del operativo, esto lo hemos hecho en resguardo de la literatura. ¡Qué bárbaro! Noticias viejas, aunque a fin de cuentas, noticias que todavía nos causan asombro.
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0: Y vamos con el juego jeroglífico.
1: Muy bien. La pregunta para el juego jeroglífico del día de hoy es la siguiente. ¿Cuál fue la guerra en la que participó Juana de Arco? Opción A. En la Primera Guerra Mundial. Opción B.

0: Escuchas algo distinto. Escuchas el radioteatro. El radioteatro de Ernesto Fusile. El periodista Tilio Mercader puede dar fe de nuestra gestión. Lo tenemos trabajando en la querida televisora local, ayudando a disminuir la imagen negativa con la que vienen difamando los medios concentrados. Hombre disciplinado el bueno de Mercader, que no tiene ningún reparo en vivir prendido al pecho del municipio. Razones no le faltan. De ser un don nadie, el último mes ha señado un descapotable último modelo y una casa de dos plantas con jardín, piscina e hidromasaje. Es cierto que no tiene la capacidad de producir contenido o de realizar un análisis de opinión con criterio propio. A duras penas sabe cómo poner la lengua para acomodar la voz en el paladar. Pero vamos, que no seré yo el que diga que esa boca es mía. Atilio tiene lo que hace falta tener. Un título que diga por escrito que es periodista y un buen contacto en la parasitaria estatal.
1: Queda claro, intendente.
0: Algunos dicen que si prescindiéramos de todos los Atilios Mercader, seguro podríamos incorporar a 17 nuevos jubilados en el sistema previsional. ¿Y a mí qué me vienen con eso? ¿O se van a poner los jubilados ahora con el micrófono para defender la gestión?
2: Estamos transmitiendo desde la Plaza de la Democracia. Señor, ¿ha venido a saludar al intendente?
3: No, yo no voy a hablar con usted, no.
2: Bueno, parece que este buen hombre no quiere hablar. ¿Y usted, señora, cómo vive la experiencia de pasar la Nochevieja junto al intendente?
4: No, yo no entiendo nada de política, no, yo solo vine a ver la boda de don Pepito.
2: Comprendo. ¿Y este joven, de dónde ha venido y cuál es su deseo para el próximo año?
5: Que no le mienta más a la gente, Mercader. Nosotros somos cooperativistas y venimos a denunciar la corrupción de Pérez Carca.
2: ¿Pero no cree que hay un montón de cosas positivas para destacar en esta Nochevieja?
5: No me haga reír. Si su programa es obsecuencia pura, ¿cuándo piensan hablar de la pobreza, la falta de trabajo y el abandono hospitalario? Que la gente se está muriendo y parece que eso no importa.
2: Tranquilidad. A ver si juntos podemos razonar. Si lo que usted dice fuera cierto, ¿por qué la gente vino a festejar la Nochevieja con el intendente?
5: Que no venimos a festejar, que venimos a denunciar, que queremos que nos paguen el sueldo y el aguinaldo. El intendente se comprometió a pagarnos la deuda y usted no dice nada.
2: Disculpe, pero tengo el tiempo limitado en el móvil. Le agradezco mucho su palabra. Volvemos a estudios.
5: Usted lo que es un cara dura. Sí, mi padre ya me lo decía. Que ese Mercader es la basura del periodismo.
6: Ni tanto ni tan calvo. En Nochevieja ocurren milagros.
5: Pues entonces que nos pague. Eso sí que sería un milagro.
6: Si lo desea con todas sus fuerzas, entonces ocurrirá.
5: Dígaselo a mi familia, que todavía estamos esperando para brindar. Aunque no sé con qué, si apenas tenemos agua de pozo.
6: En algunas culturas se brinda con sangre. Dicen que el hambre agudiza el genio.
5: Sí. Bueno, disculpe, que me están esperando mis compañeros.
6: Aunque vuela a la cazuela, nunca lo olvide. Debe desearlo con todas sus fuerzas.
5: Lo recordaré. Adiós. Uf, ese abuelito está loco de remate.
6: Lo sé. Date prisa, pero no corras. Se encapota una tormenta, una mía.

Sí, evidentemente aquel jovencito no se había dado cuenta de que estaba hablando con un muerto. Lo tenía frente a sus narices, con la gorra de capitán de barco, el aura quemando las pupilas y esa voz de ultratumba. Y el muchacho dale que dale. Siempre es igual en la víspera del año nuevo. Los muertos salen del cajón y se contornean frente a los ojos de quien quiera ver. Y suena gracioso que entre tanto doctorcito y tanta laucha de biblioteca, el único que lo haya identificado sea el malhumorado de Abelito. Como diría el padre Florencio,

0: Dios le da pan al que no tiene dientes.
1: Su santidad, tamaño honor que me hace.
2: Gracias, intendente. Pero recuerde que apenas soy un cordero de Cristo.
1: Usted en los curas con esas cosas. ¿Y quién es ese chaval tan fornido?
2: Oh, este es mi sobrino Pedrito. Saluda al intendente Pedrito.
1: Oh, pero qué chaval tan efusivo. Seguro que es un demonio con las mujeres. ¿Qué edad tiene el pequeño?
2: Pedrito ya tiene 22. Y debo decir que el señor lo ha convertido en un gran emprendedor.
1: No me diga que este es el mocito que fabrica prótesis ortopédicas.
2: Y con solo apretar un botón, mire, aquí le traje una muestra de su milagro.
1: Oh, pero esto es una maravilla, padre Florencio. No sabía que una cosa de estas podía moverse para todos los... Uy, creo que se le salió un dedito.
3: Disculpe, señor. Llegaron los periodistas para el brindis de Nochevieja.
2: Quieto, Pedrito. No seas sacrílego.
1: Ese niño es un demonio. Uy, perdone, padre. Se me ha escapado.
2: Me temo que tiene usted toda la razón. Ni las cadenas del ángel caído pueden contenerlo cuando ve a una Eva tan bien esculpida. Eso sí, en el trabajo es el primero en llegar y el último en irse.
1: Y si sale a su tío, no tengo ninguna duda, padre Florencio.
2: Intendente, no me ofenda, que ya le tengo dicho a Pedrito que si toma prestado lo que no es debido, será devorado por Abelito.
1: Sí, creo que ya me conozco ese cuento.
4: A ver si respetan al comisario, pues. Última vez que lo digo. Se van para atrás si no quiere que le llene el cuerpo de plomo.
5: ¡Abajo, Pérez Garca! ¡Abajo, Pérez Garca! ¡Abajo, Pérez Garca! ¡Ladrón!
0: Vaya ocurrencia con los nombres. Que ese mocoso tiene tanto de ángel como este pueblo de próspero. Ahora se la pasa arengando con sus compañeros de lucha. Creo que en algún punto se sienten propietarios de la empresa telefónica. Y lo más probable es que los echemos a patadas cuando salga el fallo de la corte. Mientras tanto, hay que aguantarle sus lecciones de moral y ese preocupante carisma de líder nato. Ángel, el enviado y mensajero de Dios. Pero un muerto se le cruza por delante y este como si nada. La primera vez que se topó con un fantasma fue en la parroquia del padre Florencio. Con 10 años y una familia de ateos y comunistas, Ángel oficiaba de monaguillo a cambio de un plato de galletas y de un tazón de leche. Lo había hecho por 3 semanas durante la misa de los domingos. En una ocasión, mientras buscaba en sacristía la imagen de San Armario de la Cruz, el pequeño ángel vislumbró uno de los peones fusilados en la protesta rural.
6: Opa, yo viajé en corra, pasé gallina y pasé menino. Opa, yo viajé en corra, pasé perdices y esos pajarillos. Opa, yo viajé en corra.
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0: Lo habían matado en los hilos del juez Gorlengui, lugar emblemático por la aparición de la Santa Virgen del Gorgojo. Semejante advenimiento solo podría caber en la fundación de nuestro pueblo. Y sobre este punto, vayan mis respetos al abuelo del juez, primer intendente y precursor de la filantropía, obsequiando cestas de pan durante la plaga de gorgojos.
19: Oh, verano de las victoriosas. Oh, eso sí que eran buenos tiempos. Eran prendidas cinco rosas. ¿Ya han comido esta semana? Silencio, por favor. No me saque la mano de los barrotes. Silencio, silencio, por favor, silencio. ¿Recuerdas aquella melodía que os enseñaron en el internado? Oh, sí. Esa música puede atemperar el alma de un buen cristiano.
20: Señor, ahí va, que está en la marcha.
19: Disculpe, Lunares, pero le oigo como si estuviera hablando desde un inodoro.
20: Que ya estoy con el operativo en la plaza, señor juez.
19: Muy bien, comisario. Aguárdeme un momento que estoy cerrando el negocio. Hermano Mijail, me decía entonces que habría gente interesada en adquirir las cajas que tenemos en decomiso. Oh, si es para el Kremlin, no me aventuraría a ponerle un precio. Haré la consulta, hermano Mijail. Lo llamo en unos minutos. Dasvidania. Comisario Lunares, le tengo dos noticias. Una buena y una mala. La buena es que tanto Moscú como Crimea están interesados en el cargamento. La mala es que si vendemos a uno puede que tengamos problemas con el otro. Así que dígame usted qué prefiere. ¿Disparamos primero o ayudamos al moribundo a caer por las escaleras?
0: Oh, sí. Volviendo al tema del ruralista muerto, debo decir que tenía los ojos morados y la piel más blanca que carne de restaurante pasada por la bandina. Y al verlo vivito y coleando junto a las botellas de vino, el pequeño ángel se dio a la carrera como alma que se la lleva el diablo. Salió trastabillando de la sacristía, haciéndole perder el equilibrio al padre Florencio, que portaba una bandeja de hostias de comunión. El corazón se le salía del pecho y aún le temblaba la voz al describir lo observado. Para no ser menos, el padre Florencio se había quedado de piedra al escuchar la palabra muerto. Apenas pudo dibujar unas cruces en el aire, creyendo que Ángel se refería al cuerpo que tenían guardado en el baúl, y no al fantasma del ruralista.
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0: llegando ya al final de esta emisión radiomágica, sorteando al ganador del juego jeroglífico. ¿Sabías la respuesta? ¿Nos seguiste en las redes? ¿Nos escribiste al clubencantado@hotmail.com? ¿Cómo que no escribiste? ¿Cómo que te olvidaste? No, seguro que alguien escribió. Y también llamaron al teléfono de la radio. Esto sí que es un misterio si nunca lo dimos. A ver qué dice la bola. Taca, taca, taca, taca. 36 finalistas al azar. De 1500 entre llamados y mensajes que participan por el premio mayor, escribano. ¿Qué tenemos hoy?
1: El premio es nada menos que un elástico portapaquetes para motocicleta vintage.
0: Magnífico premio, un elástico portapaquetes, sí señor. Tranquilo que ya nos vamos. No se puede hacer más rápido. Taca, taca, taca, taca. Lo tiene, lo tiene. Sí, el ganador en el juego jeroglífico. Lo escribió correcto o incorrecto, que se me empañan los lentes. A ver. Número 37, el del juez Claudio. ¡Qué sorpresa, Claudio! ¡Felicidades! ¡Salió tu bolilla! ¡Te ganaste un elástico portapaquetes para motocicleta vintage! ¡Qué bien! ¡Podés pasarlo a buscar cuando quieras! ¡Pero ahora no! ¡Ahora nos vamos! ¡A ver si alguien nos abre y pillamos cacho! ¡Te quedás en la continuidad! ¡Y pensate el chiste! ¡Que la vida son dos días! Y ya pasó uno. 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

0: Perdone.
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2: Es el músico estadounidense Billy Joel y la canción principal y primer single de su álbum de 1993. El tema alcanzó el puesto número 3 de las listas de éxitos de Estados Unidos e Inglaterra. Billy Joel, The River of Dreams, El río de los sueños.

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1: Nacionales.
2: Nacionales.
1: Sergio Uñac pide internas en el peronismo. Ni Kicillof ni yo tenemos avales para ser candidatos naturales. La única forma es definirlo por el voto popular. El exgobernador de San Juan ratificó su precandidatura a presidente y dijo que no es el elegido de Cristina Kirchner. En ese marco, propuso abrir los mecanismos para potenciar la participación de los afiliados del Partido Justicialista.
3: Es así, pero en realidad es una precandidatura, ¿no? Uh-huh. Porque hay que formalizar distintos pasos.
4: Sí.
3: Para de ahí dar el salto a la candidatura. Me parece que el peronismo tiene que rediscutir. Es el momento preciso, estamos en tiempo, en un año no electoral, para empezar a discutir no solo nombres, en realidad yo me puedo proponer, pero lo más importante no es lo que puedo llegar a expresar desde lo simbólico, sino desde las ideas. Y el peronismo tiene que rediscutir ideas. Estamos, me parece, en una transición importante, en la búsqueda de nuevos liderazgos, y el camino es este, ¿no? Poder encontrar, así como Axel o como yo, distintos dirigentes que puedan expresar hacia dónde tiene que ir el peronismo y cuál es el nuevo método de conexión del peronismo con la realidad argentina.
1: El presidente norteamericano Donald Trump y Xi Jinping se reunieron en China entre elogios públicos, amenazas sobre Taiwán y tensión por la guerra en Irán. La reunión, que se extendió poco más de 2 horas, se celebró en puertas cerradas tras una ceremonia oficial de bienvenida en el Gran Salón del Pueblo ubicado en Plaza Tiananmen. Al término del encuentro, ambos mandatarios realizaron una visita conjunta al Templo del Cielo. El presidente de los Estados Unidos, Donald Trump, se reunió con el líder chino Xi Jinping en Beijing en un encuentro marcado por las diferencias entre ambas potencias sobre Taiwán, la guerra en Irán y las disputas comerciales. Nacionales.
2: Nacionales.
1: Miguel Ángel Pichetto dijo que los procesos judiciales en Argentina traspasan mucho tiempo y muchos gobiernos. Lo que le pasó a Cristina Kirchner podría pasarle a Milei, y a los presidentes se los debe cuidar.
5: Si vos pasás tiene más suerte, la diferencia creo que ahí está un poco el sesgo, ¿no?
6: Por ahora, digamos, siempre por ahora, porque los procesos judiciales en Argentina duran mucho tiempo, traspasan muchos gobiernos. Lo que le pasa hoy a Cristina, mañana también le puede pasar a Milei. Si te aplican los principios de la responsabilidad objetiva, al final del camino está el presidente. Claro. Y eso es lo que yo no comparto, y es lo que no estoy convencido de eso, y no estoy convencido de que la alternativa argentina sea parecida a la peruana, donde el presidente termina en Comodoro Py. Yo te diría algo más, lo tengo pensado y lo tengo diseñado. El juzgamiento de un expresidente debería estar en cabeza de la Corte. El Procurador General debería ser el sistema acusatorio, y el defensor sería el defensor privado o eventualmente el defensor oficial general. Pero
5: una forma de evitar
6: no colocarlo. Yo digo que la figura de un presidente hay que tratar de preservarla en términos incluso de la propia credibilidad de las instituciones.
5: Y después
1: Información general.
2: Información general.
1: Más de 300 intendentes de todo el país le reclamaron al gobierno la restitución de fondos para transporte, educación y discapacidad. Fue a través de un comunicado difundido tras una reunión del Consejo Federal de Intendentes llevada a cabo en Rosario con Pablo Hapkin como anfitrión. Participaron del encuentro los gobernadores Maximiliano Puyaro, Ignacio Torres, Juan Pablo Valdés y Alfredo Cornejo. Más de 300 intendentes e intendentas de distintos puntos del país se reunieron en Rosario y elevaron un reclamo unificado al gobierno nacional por la restitución de fondos retenidos para el transporte público, la educación y discapacidad. La convocatoria fue articulada bajo el Consejo Federal de Intendentes, reunió a jefes comunales de extracción política diversa. Internacionales.
2: Internacionales.
1: El presidente de los Estados Unidos, Donald Trump, publicó un mapa con Venezuela pintado con la bandera de Estados Unidos. A través de su cuenta de Truth Social, el mandatario hizo un peculiar posteo donde la bandera de la República Bolivariana aparece coloreada con la bandera estadounidense. El presidente de Estados Unidos, Donald Trump, presentó una imagen de Venezuela como el 51º estado del país a través de su cuenta de Truth Social.
0: Nacionales.
2: Nacionales.
1: El presidente Javier Milei cree que Adorni es inocente, dijo el politólogo Andrés Malamud.
4: Es más, te digo lo que creo que piensa Milei, que Adorni va a justificar sus ingresos, sus gastos.
7: ¿Y qué crees vos?
4: Que no los puede justificar. Hay ahí una pelea furibunda contra el periodismo, al que parece que él odia lo suficiente, el 95% por lo menos. Y él considera que Hugo Alconada Amón tiene mal los datos. Confunde, no sé si los activos con los pasivos, con los patrimonios, ¿eh? Entonces, que Adorni va a ser capaz de demostrar que la ecuación está mal hecha. Él hace un cálculo económico. Dice, hay una ecuación acá para demostrar si hay una identidad.
8: Sí, él dice entre incluso el ingreso a mí y el gasto. Me mostró los papeles y está todo bien, ¿no?
4: Yo creo que Milei cree que Adorni es inocente. Pero todo esto empieza por una omisión intencional. Es cuando sube a la mujer al avión. Ahí hay una opacidad explícita, ¿verdad? Ustedes corríjanme si el dato no es así. Pero el problema no es que la mujer viajó en el avión, es que no la declararon. Claro. Sabían que estaban haciendo algo mal y trataron de esconderlo. Y trataron de esconder eso. Imagínate que no van a esconder millones.
0: Información general.
2: Información general.
1: La Libertad Avanza presentó un proyecto para abaratar compras con tarjeta de crédito en provincia de Buenos Aires. Un diputado libertario propuso en la legislatura bonaerense que se elimine el impuesto al sello en las operaciones que realicen por este medio. Es un alivio fiscal, aseguró el autor de la iniciativa. El bloque de la Libertad Avanza presentó un proyecto de ley en la legislatura bonaerense para eliminar el impuesto de sellos sobre las operaciones realizadas con tarjeta de crédito en provincia de Buenos Aires. La iniciativa fue firmada por 17 diputados del espacio y apunta a reducir una carga tributaria que, según sus autores, encarece el consumo formal y estimula la informalidad económica. En su adiós de la Argentina, el embajador de Emiratos Árabes Unidos resaltó el apoyo oficial ante ataques iraníes. La recepción convocó a autoridades nacionales, referentes privados y miembros del cuerpo diplomático, donde se repasaron los logros bilaterales y se resaltó la condena oficial y apoyo logístico brindados por la Argentina a Emiratos Árabes.
0: Internacionales.
2: Internacionales.
1: Según la Organización Mundial de la Salud, no hay señales de que el brote de antivirus se extienda tras el episodio del crucero MV Hondius. No obstante, el director de la entidad señaló que la vigilancia epidemiológica sigue activa. Tras completar el traslado de las personas a bordo, enfatizó la importancia de que cada gobierno mantenga los protocolos de seguridad sugeridos internacionalmente. El director general de la Organización Mundial de la Salud, Tedros Adhanom, descartó este martes el brote detectado de antivirus en el crucero MV Hondius sea el inicio de una propagación mayor.
0: Nacionales.
2: Nacionales.
1: El diputado Jujeño, que fue al Congreso con un Tesla, contó cuánto pagó en Estados Unidos y los impuestos que le cobraron en Argentina. El legislador de la Libertad Avanza defendió al regreso la adquisición de la Cybertruck valuada en $200,000. Detalló el origen de los fondos y negó cualquier irregularidad judicial vinculada a su patrimonio.
9: Soy deportista, amante de los fierros, me gustan los autos, corro en moto, corro en auto hace muchos años. Me compré un vehículo en blanco a mi nombre y bueno, obviamente un vehículo polémico, pero bueno, no pasa nada, estamos para contar lo que quieran saber.
10: Y ahora, bueno, la pregunta inicial, Manuel, que uno se hace en estos casos es si usted tiene un patrimonio declarado capaz de poder afrontar este gasto y si lo puede demostrar públicamente.
9: Pero claro que sí, para eso están las declaraciones juradas, las cuales están presentadas. Obviamente está presentada la 2024, la 2025 se vence el mes que viene, que va a ser presentada, pero este vehículo particularmente lo compré recién en el 2026, o sea que va a salir en la declaración jurada el año que viene. Pero no se preocupen porque está a nombre mío, importada a nombre mío, y yo pagué los impuestos a la camioneta.
10: ¿Y por qué cree que es noticia esto entonces, Manuel?
9: No, a ver, llama la atención, es un vehículo polémico, sobre todo por el gusto, hay gente que no le gusta, gente que la ama. Y por ahí viene la mano, me parece, y obviamente siempre Tesla es disruptivo, tiene que ver, hay mucha gente que me están escribiendo porque no le gusta los vehículos eléctricos, otra gente que dicen que es el futuro, que vengo de una provincia donde producimos litio y que estamos haciendo bien en mostrar los beneficios de la electromovilidad, y otra gente que le gusta quemar combustible. Creo que viene más por ese lado, y obviamente porque no están acostumbrados a que un político pueda decir, che, esto es con mi trabajo, laburo de los 14 años, 13 años, laburo de la empresa de mi familia, me recibí a los 23, puse mi estudio jurídico, hace 21 años tengo un estudio jurídico.
10: Y aclaro.
0: Información general.
2: Información general.
1: Manuel Adorni se pone a la cabeza de la agenda del gobierno y en el oficialismo aseguran que sigue firme en su cargo. El jefe de gabinete fue representante de Casa Rosada en la inauguración del primer proyecto RIGI en la administración de Milei. En diferentes sectores libertarios creen que la novedad judicial podría mermar en las próximas semanas. Pese a que continúan las novedades judiciales sobre su figura, el jefe de gabinete Manuel Adorni mantiene una agenda de gestión activa acorde al apoyo que le dio el presidente Javier Milei. El nivel de sostén que el funcionario tiene por parte de los hermanos libertarios es tal que las entrañas del gobierno creen que no debería haber noticia que amerite pensar en su salida, al menos no en el corto plazo. Lo pueden sostener por siempre, llegan a decir desde sectores que son ajenos al ministro coordinador.
2: Deportes.
1: Uruguay quiere ser pionero en seguridad en el deporte. Prevención y firmeza, el modelo inglés en el que Uruguay busca inspirarse para ser referente en seguridad en el deporte. El director de la Unidad Policial de Fútbol del Reino Unido, Mark Roberts, expuso ante funcionarios policiales sobre puntos claves para disminuir la violencia en espectáculos deportivos. El Ministerio del Interior realizó ayer una conferencia en la que anunció la cooperación con autoridades especialistas del Reino Unido para tomar como referencia medidas que fueron adoptadas en Europa para disminuir la violencia en espectáculos deportivos en la República Oriental del Uruguay.
2: Nacionales.
1: El contratista Matías Tabar rechazó los dichos del presidente que lo había vinculado con el kirchnerismo, aunque reconoció que integró una agrupación vecinal ligada al peronismo. Dijo que sabía que iba a complicar al jefe de gabinete con su declaración, aunque cree en su honestidad. Está todo sacado de contexto, dijo.
7: Está sacado totalmente de contexto. O sea, una cosa es lo que él me paga a mí, otra cosa es lo que yo declaro que termina costando la obra. En ningún momento acá era una obra que venía ni bolsos de dólares, ni caja de
11: zapatos llena de dólares. ¿Cómo cobró por billetera virtual? ¿Pero cómo cobró entonces? ¿Por billetera virtual, transferencia bancaria?
7: No. A ver, sí. Se declara y está declarado que fueron en dólares, en billetes, la obra, porque bueno, obviamente el contexto de hace 2 años del país era bastante distinto al de ahora.
11: Sí.
7: Es la única forma de medianamente uno como constructor trata de resguardar el presupuesto pasado acorde al trabajo que se solicitó y que todo el mundo cobre y que se cumpla con todo el mundo.
12: Sí.
7: Es la única forma de manejarse en... y hace 1 año y medio atrás era obviamente en dólares.
12: Sergio
7: Farina. Sí, el cobro fue en dólares, obviamente. Pero no, sí. No es que él a mí me... Yo le cobré 250 mil dólares y me lo trajo en una caja así, tomá, haceme la remodelación. O sea, yo le paso un presupuesto, el cual él acepta, empezamos a trabajar, se empiezan a pedir una cosa, otra cosa, como cualquier ya que estamos cambiamos esto, ya que estamos lo otro. Bueno, y esto termina desembocando en el total de la obra, que fue el que yo declaro cuando el fiscal me preguntó.
2: Información general.
1: Canasta básica. Una familia necesita más de 1.469.000 pesos en abril para no ser pobre. En el mismo informe, indicaron que un hogar tipo 2 requirió 665.000 pesos para no caer en indigencia. El mismo indica que la canasta básica total de pobreza y la canasta básica alimentaria indigencia aumentaron el 2,5% y 1,1% respectivamente con respecto a marzo. El índice de CBT, un hogar tipo 1, 3 integrantes, necesita 1.170.000 pesos para no ser pobre, mientras que un hogar de 5 personas requiere un ingreso de 1.545.000 pesos. Esta cifra surge del valor por adulto equivalente varón de entre 30 y 60 años que necesita 475.000 pesos para no ser pobre.
2: Deportes.
1: Copa Libertadores de América. Con 2 cambios obligados, el director técnico de Boca, Úbeda, comienza a delinear el 11 de Boca para enfrentar a Cruzeiro. Cuando faltan 4 días para el partido, el entrenador comenzó a hacer los primeros ensayos de cara al choque trascendental por Copa Libertadores. El DT del club argentino sabe que no podrá contar con Ascacíbar y Vareiro y tampoco Weigand, que está más afuera que adentro. Luego de haber dejado atrás el golpazo que supuso la eliminación ante Huracán en el torneo Apertura, Boca Juniors se prepara para el duelo crucial ante Cruzeiro por la 5ª fecha de la fase de grupos de la Copa Libertadores de América.
2: Nacionales.
1: Carrió corrió a los cuestionamientos a Milei a las críticas al paso del tiempo. dijo el presidente Javier Milei, tiene un concepto de legitimidad distinta a la nuestra.
8: Está bancando. Bueno, a lo mejor hay dinero que ellos creen que es legal, que es legítimo, no legal, pero que es legítimo. Por ejemplo, invertir en libras. La concepción de Milei del poder es que vos obtenés dinero legítimo de cualquier forma y por cualquier medio, vivan los evasores, aunque no sea de un modo legal. Entonces él tiene un concepto de legitimidad distinta a la nuestra.
12: ¿Y qué pensás desde lo político?
8: Es que no hay política. Lo que yo entiendo por política está vacío. Si la política es el diálogo con el otro, es la paideia, es la ilustración, es la argumentación, no hay política.
0: Información general.
2: Información general.
1: Milei sobre los datos de inflación. Retornando a la normalidad a pesar de los intentos golpistas, también celebró en redes el ministro Luis Caputo. El presidente Javier Milei celebró el dato de la baja de inflación en abril que él publicó el INDEC y afirmó, retornando a la normalidad, y agregó, a pesar de los intentos golpistas de la política y sus socios del Círculo Rojo, el shock externo a la inflación retoma el sendero decreciente, dijo el presidente.
0: Deportes.
2: Deportes.
1: La selección uruguaya de fútbol comenzó su preparación para el Mundial 2026 con la llegada del profesor Sebastián Cáceres al Complejo Celeste el día jueves, quien se encuentra con una máscara facial debido a una fractura del arco cigomático sufrida en el Club América de México. El entrenador Marcelo Bielsa confirmó que el histórico delantero Luis Suárez no integrará la prelista de 55 jugadores reservados para el torneo, por lo que se despide definitivamente de la Celeste sin disputar su quinto mundial.
0: Sin ponernos abrigo, ponernos abrigo.
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Hola, ¿qué tal? ¿Cómo están? Bienvenidos y bienvenidos por aquí. Estamos arrancando con este... Yo sé que estás pensando como yo a esta hora. Hola. ¿Sabes el tema? Bueno, hola. ¿Viste el que arranca así? Bueno, yo sé que estás pensando como yo a esta hora. ¿En qué estará pensando esa mente, esa cabecita? ¿En dónde estará? No me digas que estás allí en la oficina, no me digas que estás en el trabajo presente, incorporemente. No. A mí no me digas esas cosas. Es viernes y el viernes tiene algo especial. Sí, me sucede. Es eso, para mí el viernes es como, a ver, no sé qué decirte. El primer tramo de ruta cuando arrancas de vacaciones. Es eso, es esa sensación. Es el primer mate cuando la casa todavía está en silencio y no hay un alma dando vueltas. Solo la tuya, nadie más. También, no sé, es escuchar llover sabiendo que no tenés que madrugar a la mañana siguiente. Es encontrar justo esa canción que necesitabas escuchar. Es la última porción de pizza fría que quedó en la heladera. Es ese mensaje que aparece de alguien que querías que escriba. ¿Qué es el viernes? La charla que arranca con un 5 minutos y termina 2 horas después. Es salir del trabajo y sentir que el aire pega distinto. Cuando ya cortás todo, ya decís hasta acá, el modo productivo llegó. No me busquen, no voy a estar, excepto que sea para alguna invitación para comer, cenar, salir a caminar, disfrutar, relajar. Es ir al súper con dos cosas y terminar comprándote algo rico porque sí, porque pintó y porque te gusta y porque te querés dar un mimo. Es esa sensación, ¿sí? Aunque... También puede llegar a ser ese contexto, esa situación donde pones una peli que sabes que te vas a dormir a la mitad y estás buscándola hace 2 horas. Estás tiqui tiqui, no, esta no, a ver qué onda esta. Y te lees todo el resumen y decís, ¿por qué lo hago? Si sé que no voy a llegar ni a la mitad de la película y voy a dormir, pero sin embargo lo haces. Es esa sensación, ¿sí? Y yo quiero saber, bueno, ya te di un par de situaciones. Sensaciones que hacen que uno se sienta bien. Claro, y ahora, a ver, para vos, ¿el viernes es como qué? Me encantaría saber. ¿Qué es el viernes para vos? Esa sensación simple, pero que te mejora automáticamente el ánimo. Quiero saber. Así, arrancamos para cerrar esta semana con lo que hay que escuchar. Animate, dale, tenemos líneas de contacto. Estamos a través de lo que es el arroba lo que hay que escuchar guión bajo que si aún no me seguís lo podés hacer. Dale, seguime que yo te sigo. Y si no, avísame que me estás siguiendo y así yo te sigo, porque hay veces que necesito un hey, tiki tiki, acá estoy, ok, ¿sí? Arroba, la magia está en el aire, también estamos por allí, estamos en el Facebook, estamos en TikTok, por allí con fragmentos, con situaciones que suceden en lo que es el programa, fragmentos, porque lo que hay que escuchar no entra en un post, es fragmento, nada más, allí en las redes sociales. Si vos querés saber lo que sucede, y me vas a tener que buscar por algún punto y localidad de la Argentina, porque voy a estar por allí hablándote. Y acompañándote también, por supuesto. Bienvenidos a todos. ¿Arrancamos? ¿Les parece? Bienvenidos. Mi nombre es María Minio. Voy a estar 2 horas aprox por aquí disfrutando de data, música y esas cositas que suceden en las redes, se viralizan, datos curiosos y demás. ¿Vamos al aire? ¿Arrancamos? Bienvenidos a lo que hay que escuchar. Vamos.

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5: Perdón, no te contesté antes. Hoy fue un día movidito. Pero bien, tranqui. 97% muerta. Sí, lo del gimnasio es genial. A mí, yo me reenganché. A ver, me reenganché. No es algo que, ay, me encanta ir, pero como me siento bien una vez que salgo, digo, bueno, listo, un día más. El tema es que a la mañana yo no piso ese gimnasio ni que me paguen, porque está hasta las bolas mal y está lleno de gente muy feliz a la mañana, gente muy contenta, muy temprano, que a mí particularmente me dan ganas de ir con la 40 y pegarle un tiro a todos. En la pierna, en la pierna, en la pierna, no te asustes, ¿vale? Así van todos cojeando a la mañana y sigue yendo contentos. No, no, no. Pero sí, van muy felices, viste, con muchas ganas de charlar, con muchas ganas de hop, hop, hop, un, dos, y arriba y abajo. Y yo la verdad que a la mañana lo último que tengo ganas es de ir al gimnasio con gente contenta encima. Así que no, paso. Interactúan entre ellos, te hablan, por ahí vos estás con los auriculares puestos y viene una vieja y te dice, ¿estás usando esto? Y sí, señora, estoy arriba de la bicicleta, ¿no ve que la estoy usando? Así que bueno, esa es la onda de ese gimnasio. Pero al mediodía no hay nadie. Así que mirá el audio largo que te mandé, es para matarme. Bueno,
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1: Mira, Silvia, yo voy a ir. Pero voy a ir con la peor de las ondas. Bánquenme con la peor de las ondas. Me voy a tomar mi auto el sábado a la mañana, me voy a ir tranquilita. Díganme, ¿a dónde voy? ¿Es el sábado o el domingo? No sé qué día tengo que ir. Voy a ir así nomás. A mí no me pidan que esté peinada, maquillada ni nada. Si hay alguien que lo haga, fenómeno. Siempre me joden. No me invitan en todo el año y quieren que vaya a Rosario. A Rosario. Yo no necesito la promoción de ustedes. A Rosario. ¿Entendés bien, nena? Bueno, voy a ir con la peor de las ondas. Decime a dónde mierda tengo que ir, porque no tengo la más puta idea. Me están cagando la vida como siempre me lo hacen ustedes, que la paso mal. Decime dónde tengo que ir. Así yo no.
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Bien, lo que estábamos escuchando era a Pacífico, los chicos de Los Piojos. Bueno, se está hablando del entretiempo en la final del Mundial, que va a durar aparentemente más que los 15 minutos habituales. Vale, bueno, la FIFA evalúa un show al estilo Super Bowl para la final del Mundial. La FIFA analiza implementar un espectáculo de medio tiempo en la final de la Copa del Mundo en el MetLife Stadium, con la posibilidad de utilizar directamente el campo de juego. La idea apunta a replicar el formato del Super Bowl, lo que implicaría extender el entretiempo más allá de los tradicionales 15 minutos. Un antecedente cercano fue la final del Mundial de Clubes, donde el show se realizó en un escenario montado y el descanso superó los 24 minutos. Discúlpenme, opinión al margen. ¿Esto no les afecta en algo a los jugadores? Digo, esperar tanto, el entretiempo, ¿no generará algo? No sé, hablo desde mi punto, por aquí. El entendedor, el conocedor, el futbolista, vos sí que estás jugando el fútbol 5, que sos recontra entendedor de lo que estoy hablando, seguramente decís, no, porque los músculos se enfrían, es como que el cuerpo entra así como en un letargo, que después arrancar le cuesta más, o puede ser que le genere quizás cierto riesgo al cuerpo, a los músculos. A vos te hablo, sí, a vos, el rey del fútbol 5 de los viernes y de la peña. Quizás tengas una respuesta que nos quieras compartir aquí en Lo que hay que escuchar, por supuesto, va a ser bienvenida. Bueno, escuchamos un segundo. Te contaba que un antecedente cercano fue la final del Mundial de Clubes, donde el show se realizó en un escenario montado y el descanso superó los 24 minutos. Este cambio podría impactar en los futbolistas habituados a pausas más cortas durante toda su carrera. Es lo que decía, es a lo que iba. Pero bueno, está. ¿Cuidamos a los jugadores? ¿Cuidamos en sí al equipo? ¿Cuidamos el deporte o lo hacemos un poco más comercial como el Super Bowl, donde cada vez que se va a realizar es un negociado, es un lobby entre los artistas, las empresas, los sponsors y todo lo demás? ¿Será que se va a transformar de cierta manera o ya es como que va camino a eso? Mientras tanto, aparentemente, Shakira, Madonna y BTS pueden llegar a ser los protagonistas del primer show tipo Super Bowl en el Mundial. Shakira, Madonna y BTS. Bueno, vamos a ver qué sucede con todo esto mientras los escuchamos a los chicos por aquí.

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0: Viernes con todas las letras. ¿Ya pensaste más o menos qué sensación es la que te genera viernes por allí? Bueno, y también quiero escuchar para un segundo, porque hay unas cuestiones así de quienes empiezan a trabajar los fines de semana, que es otra sensación de los que dejan de trabajar durante el fin de semana. Hay dos realidades. Bueno, bien, también para vos, si tenés que arrancar el viernes, significa tu jornada laboral hasta el domingo, y el lunes es como que es tu domingo, también me encantaría leerte y conocerte, ¿sí? ¿De qué lado estás vos? ¿De qué lado de la vereda? Exactamente, bien. Bueno, voy a saludar a las emisoras que están junto a lo que hay que escuchar por estos lados. Muchísimas gracias a cada una de ellas, a FM Master 106.3 en Trenquelauque, en Buenos Aires, en FM Cielo 99.9 en Metán, Salta. Estamos en FM Líder 89.7 en Cabiagüe, en Neuquén. Sonamos en Radio 2820 en 92.5 aquí en Gualeguaychú, Entre Ríos. Además estamos en FM Radio Ciudad 100.9 en Santa Elena, Entre Ríos. Me gusta porque la gente local de Gualeguaychú se está animando a mandar su mensaje. Sí, hagan como que estamos en otro lado. Sí. No, nadie los escucha acá. Pero me gusta que se comuniquen, que crucen esa línea imaginaria del yo le mando mensajes, total, bueno, ya está, tampoco es que, claro, ¿quién va a saber que sos vos? ¿Solo yo? ¿O no? Tal cual, no, tampoco. Bueno, bien, animate, dale. Estamos en FM Radio Ciudad 100.9 en Santa Elena, Entre Ríos. Estamos en FM Papagayo 103.5 en Papagayo, San Luis. En FM PCP Radio 88.5 en Villa Urquiza, Entre Ríos. En FM Ahora 98.7 en Puerto Rico, Misiones. En Textual Radio en Hurlingham, Buenos Aires. Estamos en San Pedro Online 95.5 en San Pedro, Misiones. En Pura Química Online en Río Gallegos, Santa Cruz. Le estamos mandando un saludo para por allí, para César de Santa Elena, que estaba un poco pachucho. Así que bueno, dale, a cuidarse, a respetar el frío, a abrigarse, no estar así con el cuerpito gentil, ¿no? Ya hay que tener cuidado con todas esas situaciones. Bueno, que te recuperes pronto. Sí, un beso enorme desde lo que hay que escuchar, César. A ver, ¿seguimos con la música? Dale, vale. Te podés comunicar. Tengo que cumplir con un par de pedidos que quedaron de ayer. Y hay mensajes, pero eso en minutos. Seguimos.
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0: Nada fue un error lo que estábamos escuchando. Lo que no fue un error fue esto que desató una locura. En Ciudad del Este, esto sucede en Paraguay, ¿vale? La gente, pero animal, ni siquiera animalada, porque no sé si los animales pueden llegar a hacer eso. A ver, por oferta de iPhone 17 a $349. Sácame la cuenta cuántos son. Bueno, ahí está. Resulta que, a ver, un local de productos así de tecnológicos, ¿vale? Bueno, largó una oferta y se transformó en una verdadera locura cuando en Ciudad del Este, en Paraguay, luego que se viralizara una oferta relámpago del iPhone 17 por solo $349, valor muy por debajo del precio habitual del mercado, bueno, la promoción provocó corridas, empujones y largas filas en tiendas de electrónica de la zona fronteriza, donde cientos de personas intentaron conseguir una de las unidades disponibles. Pero es una cosa de no creer cómo se empujaban, se agarraban. Algunos agarró, pará, ¡ey, pará! ¿No te enseñaron a compartir a vos te hablo? Cuatro agarró, abrazó así, se mandó cuatro y otro llevaba dentro de las piernas, la agarraba con la rodilla. Ahora, qué facilidad, digo, ¿no? Qué loco. Vale, sí, imagínate, cuatro, yo no podría hacerlo. Cuatro en los brazos, iba caminando con dos cajas entre la rodilla, así como muy, muy cómico, aparte, muy cómico. Pero mirá cómo se amañan, claro, olvídate. Bien, bueno. Sin embargo, especialistas y medios locales advirtieron que el precio no corresponde al valor normal del dispositivo, ya que actualmente el iPhone 17 se comercializa a $770 y más de $1,200 dependiendo del modelo y el almacenamiento, ¿verdad? Bueno, según los antecedentes conocidos, la oferta habría sido limitada y utilizada como estrategia comercial para atraer compradores durante una jornada específica. La situación también reactivó las advertencias sobre compras tecnológicas en zonas fronterizas debido al riesgo de adquirir equipos reacondicionados, versiones chinas, celulares sin garantía internacional o dispositivos intervenidos. Expertos recomiendan revisar siempre el IMEI, número de serie. ¿Qué van a revisar si agarraron con todo? La pobre chica empleada ahí se casi la llevan a ella también. Es una locura. Ay, Dios santo. Bueno, ¿vos actuarías así? Pero rompieron, a mordiscones rompieron la caja. No, no, es una cosa no creer, de verdad. Parece la piñata de los cumpleaños de los chicos, ¿viste? Donde hacen toda una montaña humana, ¿sí? Pobrecito el que queda ahí abajo. No, no, pero a mordiscones rompieron la caja. Qué cosa, lo que hace un iPhone.
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7: Carrió corrió a los cuestionamientos a Milei, a las críticas al paso del tiempo. Dijo el presidente Javier Milei, tiene un concepto de legitimidad distinta a la nuestra.
8: Está bancando. Bueno, a lo mejor hay dinero que ellos creen que es legal. Que es legítimo, no legal, pero que es legítimo. Por ejemplo, invertir en libras. La concepción de Milei del poder es que vos obtenés dinero legítimo de cualquier forma y por cualquier medio, vivan los evasores, aunque no sea de un modo legal. Entonces él tiene un concepto de legitimidad distinta a la nuestra.
9: ¿Y qué pensás desde lo político?
8: Es que no hay política. Lo que yo entiendo por política está vacío. Si la política es el diálogo con el otro, es la paideia, es la ilustración, es la argumentación, no hay política.
4: Información general.
6: Información general.
7: Milei sobre los datos de inflación. Retornando a la normalidad a pesar de los intentos golpistas, también celebró en redes el ministro Luis Caputo. El presidente Javier Milei celebró el dato de la baja de inflación en abril que él publicó el INDEC y afirmó, retornando a la normalidad, y agregó, a pesar de los intentos golpistas de la política y sus socios del Círculo Rojo, el shock externo a la inflación retoma el sendero decreciente, dijo el presidente.
4: Deportes.
6: Deportes.
7: La selección uruguaya de fútbol comenzó su preparación para el Mundial 2026 con la llegada del profesor Sebastián Cáceres al Complejo Celeste el día jueves, quien se encuentra con una máscara facial debido a una fractura del arco cigomático sufrida en el Club América de México. El entrenador Marcelo Bielsa confirmó que el histórico delantero Luis Suárez no integrará la prelista de 55 jugadores reservados para el torneo, por lo que se despide definitivamente de la Celeste sin disputar su quinto mundial.
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0: Muy bien, por aquí estamos arrancando con la ronda de mensajes en lo que hay que escuchar. Bienvenidos a todos los que escribieron, tanto en el arroba lo que hay que escuchar que en bajo que hay, arroba la magia está en el aire, Facebook también por allí dando vueltas un par, en el 34 46 31 32 50. Muchísimas gracias de verdad, por allí también se pueden comunicar por supuesto ustedes. Bienvenida a la gente de Gualeguaychú por aquí, permíteme un segundo, a ver, es tan lindo esa sensación por allí cuando logras encontrar tu común denominador, ¿no es cierto? Por aquí, permíteme, a Guille. Hola, ¿qué tal? Hola, Negra, dice, lindo programa. Las matemáticas son nobles, imparciales, nos dan lógica a la vida. Qué lindo es tener un mismo denominador, dice. Yo cortando el pasto y escuchando la 2820, dice por acá. Linda música, saludos miles. Guille, un beso enorme. Gracias por cruzar esa línea, sí, cortando el pasto. La pregunta es, ¿estaba sola cortando el pasto? ¿Tenías ayuda? ¿Qué onda? Estaba lindo para cortar el pasto. Sí, lindo el sol. Lindo día. No sé si para cortar el pasto. Bueno, un beso enorme para la gente aquí de Gualeguaychú, entonces, que se va sumando a través de su mensaje, a través de la arroba. El viernes tiene gusto a hamburguesas casera mientras ordenas la casa diciendo, hoy sí descanso. Hamburguesas casera, ¿hecha por quién? ¿Cómo haces? A ver, quiero la receta de las hamburguesas caseras. Mientras estás ordenando la casa y decís, hoy sí descanso. El viernes es como cuando cancelan algo y te queda la noche libre sin culpa. Hermoso. ¿Qué sensación tiene tu viernes? Si tenés que decir, por ejemplo, es la pizza que quedó de anoche y sé que hoy me preparo el mate y desayuno eso. Esa sensación que vos decís, ¡qué lindo! El viernes para mí es como abrir la ventanilla en la ruta aunque no haga falta. Me cambia el humor. Bien, bien por ahí, bien por ahí. Vamos por ahí. A ver, ¿dónde más? Arroba lo que hay que escuchar, guión bajo que hay, arroba la magia está en el aire. 34, 46, 31, 32, 50. Por acá tenemos a gente de Campana. Ceci, ¿qué tal? A ver. Mandame algo bien arriba. Vamos algo arriba. ¿Arriba de dónde? Vamos a poner algo bien up. Saludos a la gente de Campana. Buena gente linda, dice. Soy Leo de Puerto Rico, Misiones. Por acá manejando, quiero cantar algo. Pásame algo nacional, besos. Hola Leo, ¿qué tal? Bienvenida a la gente de Puerto Rico. También por otro lado, quiero saludar a Sol de, a ver, Rosario de la Frontera Salta. Un beso enorme para vos, Sol. Muchísimas gracias. Que estuvimos por allí charlando a través de lo que es el WhatsApp, el 34 46 31 32 50. Muchísimas gracias. Ella quería escuchar el tema de Shakira, Inevitable. Déjame que ya te voy a estar buscando ese tema y vamos a estar cumpliendo con vos, ¿vale? ¿Seguimos?
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0: Seguinos en Instagram, arroba lo que hay que escuchar guión bajo ok. Arroba lo que hay que escuchar guión bajo ok.
1: Arroba lo que hay que escuchar guión bajo ok. Bien, nos están escuchando desde Sierra de la Ventana, Buenos Aires, a través de FM Reflejo 103.7, en San Miguel de Tucumán, en www.lajetaradio.com.ar. Estamos en FM 0945 en Catriel, Río Negro. Además, estamos en FM Santa Ana 89.5 en Colonias Unidas, provincia de Chaco. En Omega Radio 103.9 en San Clemente del Tuyú, en Aries 103.7 más en Gualeguay, Entre Ríos, en Radio Líder 101.5 de San Julián, Santa Cruz. Además, en FM Dale 107.7 en Formosa Capital, chicos. Donde suena lo que hay que escuchar. ¿Dónde más? Estamos en FM Tropical 98.7 en Trevel, en Chubut, en Radio La Voz 100.1 en San Carlos Alta, en FM Tigo Música 93.3 en Pigüey, sus repetidoras de Goyen y Saavedra, en FM Atual 97.5 en Villa Atual, Mendoza, en FM Magazine Radio en www.magazineradio.ar en Paraná, Entre Ríos. Bueno, bien, a ver. Esto no sé si hay un precedente o va a marcar un precedente porque es un fallo judicial dictado en Salta. Habría un fuerte debate sobre el lugar que ocupan hoy las mascotas dentro de las familias. La resolución fue considerada inédita, ya que además de fijar responsabilidades económicas, también reconoció al animal como parte del núcleo afectivo de la pareja tras la separación. Eso sí que, ¿con quién se queda el perro? No, ya lo dijo Jesse Joy. La justicia ordenó a un hombre pagar una cuota alimentaria mensual para cubrir los gastos del perro que compartía con su expareja. El dinero deberá destinarse exclusivamente a alimento, controles veterinarios, vacunas, medicamentos y otros cuidados básicos necesarios para garantizar el bienestar de Firulais. Además del aporte económico, el tribunal también establecía un régimen de visitas y cuidado compartido. ¡Qué mambo! No, digo, o sea, así es como se acostumbra. Bueno, como se acostumbran cuando corresponde, ¿no? Con los hijos, con los humanitos, ¿verdad? Cuando sucede eso. Bien, escúchame. Pueden seguir manteniendo vínculos con la mascota. Te digo por si estás en una situación así. Según explicaron en el fallo, el objetivo es evitar conflictos derivados de la separación y asegurar la tenencia responsable del perro. Uno de los puntos más destacados de la resolución fue la definición de las mascotas como seres sintientes, dejando de lado la idea del considerarlas simples bienes materiales. El caso volvió a instalar el debate sobre las llamadas familias multiespecie, un concepto cada vez más presente en distintos fallos judiciales del país. Supera los 100.000 pesos mensual la cuota alimentaria de la mascota, ¿no es cierto? Bueno, en este fallo judicial que se realizó en Salta. Bueno, vamos a ver si queda en Salta o esto se empieza a desparramar por el país. El hecho de la separación, tenés una mascota en común. Bueno, está el régimen de visitas, está la cuota alimentaria, como corresponde, claro. Bueno, a ver qué sucede con esto. Info aquí en lo que hay que escuchar. Seguimos.
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0: vida te da limones, tenés que hacer limonada y tratar de encontrar a alguien cuya vida le haya dado vodka y hacer un terrible party y unos traguitos.
1: Clarita la cuenta, escúchame un segundito. A ver, no, no me vas a escuchar a mí, los vas a escuchar a ellos. Me encanta porque Ed Sheeran es como ese amigo copado que te acompaña en todas. Él no pregunta, él dice, dale, contá conmigo, dale, vamos, dale, dale, yo te hago la segunda, dale, vamos, dale. Es, ¿viste de esos amigos, amigas que vos decís? Nunca te deja en banda, nunca, por más que sea una locura lo que estás por hacer. Y que después te va a decir, yo sabía que era una locura, pero bueno, no te iba a dejar solo, sola, yo te acompaño, ¿viste? De esos que son así, bueno, Ed Sheeran es así. Durante la presentación en el Coliseo de Puerto Rico, Ed Sheeran tuvo a Daddy Yankee como invitado sorpresa, provocando la euforia de los fanáticos con su aparición. Tal y como lo ha comentado públicamente, el artista puertorriqueño dejó atrás las canciones seculares que lo hicieron famoso, interpretó el tema de Bizarrap Music Session por allí y sonríe, lee parte de su nuevo catálogo musical con un mensaje distinto. Y ahí lo tenés a Ed Sheeran con... claro, con esa suerte de guitarra que agarra como charango. Y él está fascinado y para él es un juego y se divierte y la pasa muy bien. Aplaudimos a Ed Sheeran, dale. Es genial. Buena vibra, ¿no es cierto? Vale. Él está fascinado. Él es un nene en un pelotero, de verdad. Sí, con... sí, diversión sin límites. Tenés todo el día, te regalo una estadía en el pelotero y es la carita de Ed Sheeran. Bueno, allí está, junto a nosotros, la gente por allí de FM Val 94.7 en San Andrés de Giles. La misma carita que tenés vos ahora porque sabes que termina tu turno y disfrutarte del fin de semana. Esa misma carita. Bueno, FM Mágica 94.1 en Comodoro Rivadavia, como para que te des una idea, más o menos. Bien, estamos en FM Victoria 98.5 en Magdalena, Buenos Aires, en FM Magazine Radio en www.magazineradio.ar en Paraná, Entre Ríos. Además, en FM San Martín 100.5 de Lobería, Buenos Aires. Estamos en FM Estilo 107.5 en Deró, Buenos Aires. En Imagen 99.5 en Piedrabuena, Santa Cruz. En 4K Radio Streaming 107.5 en Concordia, Entre Ríos. Estamos en FM Digital 93.5 en la radio de Empalme en Lobos, provincia de Buenos Aires. Estamos en FM del Lago 99.9 en Puan, Buenos Aires. En FM News 100.1 en Rosario de la Frontera Salta. Además, en FM Bot en 93.9 en Monte, provincia de Buenos Aires. Bueno, bien, llegamos al final, estamos cerrando, dejamos este capítulo, cerramos este capítulo de esta nueva semana aquí. ¡Qué semanita!

0: qué bello, qué lindo. Bueno, será hasta mañana, ¿sí? Mañana no estamos. No, ni en tus sueños estamos mañana, no. Mañana es sábado, no. No, me rehúso, dijo Danny Ocean. Me rehúso. No se puede, tengo otras cosas que hacer. Será hasta el lunes. Besitos para todos. Los dejo en compañía de la programación habitual de cada una de las emisoras. Recordá, no importa lo que estás haciendo, no importa en el horario que me escuchás, agarras el teléfono, agarras el móvil, entras en arroba lo que hay que escuchar y en bajo que... Ah, no me seguís, seguime. Arroba la magia está en el aire, seguime. Facebook, seguime. TikTok, dale, seguime. No seas así. Y me mandas un mensaje, yo te leo y te contesto, ¿vale? Será hasta el lunes, cerramos con el cover. Hasta aquí lo que hay que escuchar, chau.
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3: Los Caligaris y Silvestre y la Naranja. El reloj me miente.

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6: La legislatura porteña aprobó los proyectos del RIGI y el RIMI. Las dos iniciativas fueron presentadas por el Bloque de la Libertad Avanza, que logró que sean aprobadas en una disputada votación que terminó con 32 votos a favor y 27 en contra. La legislatura de la Ciudad de Buenos Aires aprobó este jueves los proyectos de RIGI y RIMI, dos iniciativas que estaban enfocadas en promover inversiones y reactivar la economía porteña. Ambas normativas habían sido presentadas por la Libertad Avanza, que logró una votación positiva después de un tenso debate.
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5: Información general.
6: El descargo de Vidal tras el fallo de la Corte que destrabó el conflicto con el kirchnerismo por la justicia de Santa Cruz. El gobernador de la provincia patagónica celebró la decisión del máximo tribunal que avaló la ampliación del Superior Tribunal de Justicia Local, impulsada por él. Con los nuevos jueces, los magistrados designados en gobiernos kirchneristas serán minoría. El gobernador de Santa Cruz, Claudio Vidal, celebró el fallo de la Corte Suprema de Justicia de la Nación, que avaló la ampliación del Superior Tribunal de Justicia Provincial y declaró inválida la sentencia que había bloqueado esta forma. Fin de la impunidad en Santa Cruz, se terminó, postearon.
3: Deportes.
5: Deportes.
6: Abducido, las críticas a Mastantuono en el triunfo del Real Madrid y la polémica tras ser mencionado por Mbappé. El argentino volvió a actuar desde el inicio en la victoria 2-0 ante Oviedo, aunque no logró desequilibrar como en sus mejores épocas. Franco Mastantuono volvió a ser titular y disputó 77 minutos en el triunfo del Real Madrid por 2-0 ante el Oviedo por la Liga de España. En un Santiago Bernabéu que expresó su furia contra futbolistas de otra temporada sin títulos. Más allá de que ofreció su esfuerzo y alguna perla de su talento, tuvo un rendimiento discreto y fue reemplazado por Daniel Yáñez. Luego quedó involucrado indirectamente en la polémica de las declaraciones de Kylian Mbappé, quien resultó estruendosamente silbado.
3: Hasta aquí.
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0: Más amor, por favor. Es viernes, arranca el fin de semana y acá amor hay de sobra. Tus 40 favoritos está en el aire de nuevo y con toda la energía que merece un viernes. Tenemos canciones, tenemos cosas lindas para contarles y por supuesto, muchas ganas de pasar un ratito con todos ustedes. Mi nombre es Nico Barbieri, me quedo al frente del programa y por un rato nos hacemos compañía. Bienvenidos.
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0: Allá, Honey Boo. Vos sabés que Nicole Neumann recibió una sorpresa en su programa de streaming por parte de su sobrina Elena, que es hija de Yeye Neumann, y claro, quedó sorprendida, aunque algo se imaginaba, con esta sorpresita que le hicieron. En un momento del streaming, Elena, la hija de Geraldine, se sumó al grupo de covers Los Power Langers, así se llaman, Langers, bueno, para interpretar junto a esos músicos una renovada versión de Déjame Soñar. ¿Se acuerdan que en algún momento Nicole Neumann hizo una canción? Sí, bueno, acá dice que Nicole recordó su época de cantante. Para un poco, no es cantante. Nicole choreó con esa canción, le fue muy bien, fue toda una cosa divina, pero cantante no, es como mucho. Bueno, el tema es que Déjame Soñar es una canción que tiene un valor muy singular para Nicole Neumann. La compuso cuando asomaba la adolescencia y fue seleccionada como cortina musical de la serie Amigobios en aquel momento, que eso le dio un impulso aún mayor. En un momento Nicole dice con mucha honestidad, que eso sí lo banco, tocado y cantado por ellos hasta parece un temón, dice. Lo escribí yo con 13 años, claro, no era lo mismo cuando lo cantaba Nicole Neumann, que era un tema medio goma, pero en este caso Elena, te digo, canta muy bien la sobrina, es una belleza, y la banda también se lució con los instrumentos. Incluso hasta bromearon con la idea de mandar a remixar la canción, que en el boliche lo daban todo y toda la historia. Y también le preguntaron a Nicole si se animaría a interpretar el tema nuevo, ¿no? Después de tantos años, y ella dijo, arruino la versión. Pero otro día, con preparación puede ser. Un día me puedo sumar, capaz, dijo Nicole Neumann. Vamos a ver, preparación sería, ¿no? Estudiar un largo tiempo canto para ver si zafa. Hoy igual con el autotune, lamentablemente, cualquiera puede lanzarse como cantante. Espero que no sea el caso y que Elena siga con esa herencia de la versión que para mí sonó muy bien, ¿eh? Realmente canta divino la hija de Yeye Neumann, la hermana de Nicole.
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0: De manera David Bisbal y Luciano Pereyra, La Peligrosa. Ya tengo mi Instagram en línea para que ustedes se puedan comunicar con nosotros. Primero, los que no me siguen, me empiezan a seguir, nico.barbieri, y después ya están habilitados para mandarme un mensajito. Me cuentan un poco de sus vidas, qué onda, qué andan haciendo, qué les pasa con el fin de semana, cómo anduvo la semana. Podemos hacer ahí una mini sesión de psicología, también, obvio, podemos hacer cualquier cosa ahí, iniciamos conexión y después lo que pinte. Nico.barbieri, esa es mi cuenta de Instagram, ahí te espero a vos que todavía no me seguís, y sobre todo a vos, que ya me seguís y todavía no me escribiste.
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3: La legislatura porteña aprobó los proyectos del RIGI y el RIMI. Las dos iniciativas fueron presentadas por el Bloque de la Libertad Avanza, que logró que sean aprobadas en una disputada votación que terminó con 32 votos a favor y 27 en contra. La legislatura de la Ciudad de Buenos Aires aprobó este jueves los proyectos de RIGI y RIMI, dos iniciativas que estaban enfocadas en promover inversiones y reactivar la economía porteña. Ambas normativas habían sido presentadas por la Libertad Avanza, que logró una votación positiva después de un tenso debate.
0: Información general.
2: Información general.
3: El descargo de Vidal tras el fallo de la Corte que destrabó el conflicto con el kirchnerismo por la justicia de Santa Cruz. El gobernador de la provincia patagónica celebró la decisión del máximo tribunal que avaló la ampliación del Superior Tribunal de Justicia Local, impulsada por él. Con los nuevos jueces, los magistrados designados en gobiernos kirchneristas serán minoría. El gobernador de Santa Cruz, Claudio Vidal, celebró el fallo de la Corte Suprema de Justicia de la Nación, que avaló la ampliación del Superior Tribunal de Justicia Provincial y declaró inválida la sentencia que había bloqueado esta forma. Fin de la impunidad en Santa Cruz, se terminó, postearon.
0: Deportes.
2: Deportes.
3: Abducido, las críticas a Mastantuono en el triunfo del Real Madrid y la polémica tras ser mencionado por Mbappé. El argentino volvió a actuar desde el inicio en la victoria 2-0 ante Oviedo, aunque no logró desequilibrar como en sus mejores épocas. Franco Mastantuono volvió a ser titular y disputó 77 minutos en el triunfo del Real Madrid por 2-0 ante el Oviedo por la Liga de España. En un Santiago Bernabéu que expresó su furia contra futbolistas de otra temporada sin títulos. Más allá de que ofreció su esfuerzo y alguna perla de su talento, tuvo un rendimiento discreto y fue reemplazado por Daniel Yáñez. Luego quedó involucrado indirectamente en la polémica de las declaraciones de Kylian Mbappé, quien resultó estruendosamente silbado.
0: Hasta aquí.
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0: Manuel Turizo, te hacen falta dos. En medio de su viaje por Nepal, Facundo Arana abrió su corazón para dedicarle unas palabras a su hija India por sus 18 años. Lo digo así porque no puedo creer cómo pasa el tiempo, ¿eh? 18 años ya cumple la hija de Facundo Arana y María Susini, es tremendo. 18 años, todavía no lo puedo creer, tengo tantos recuerdos que me resulta imposible encontrar uno favorito. Todos son geniales. Feliz cumple, cachorra, hoy desde muy muy lejano, pensándote a cada paso. Escribió Facundo, un poco emocionado obviamente, junto a un collage de imágenes que muestran la evolución de India con el paso del tiempo, desde lo que es la infancia hasta, bueno, la adolescencia que está transitando. Cada foto es algo así como un testimonio de una familia unida y también de una complicidad que hay y que hubo entre padre e hija. Desde las fotos cuando India era apenas una nena con chupete, tardes de juegos con familia y el perro, que también fue protagonista, hasta algunas selfies actuales en la montaña o en momentos de risas, disfrutando también ahí en familia, usando algunos filtros en redes y todas esas cosas. Así que, obviamente, el clásico carrete de fotos y las palabras de un papá emocionado saludando a su hija.
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1: Para, seguro. 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
2: Tem.
1: E tá gelada?
2: Ah.

0: De Vicio con Lali, soy de Volar. Disney apuesta por una super aplicación que va a funcionar distintos perfiles, podemos decir, de la empresa. En un rato vamos a hablar de este proyecto que ha sido impulsado por el nuevo CEO de Disney y que apunta un poco a unificar distintos perfiles que operan hoy por hoy de forma independiente. Además de eso, vamos a hablar de un supuesto pacto secreto que tiene firmado Benjamín Vicuña con la China Suárez por los hijos que tiene en común. No sé si hay mucho detalle, pero lo que sabemos te lo vamos a contar hoy en tus 40 favoritos.
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0: También Ica, Mil Días. The Walt Disney Company estaría trabajando en el desarrollo de una aplicación que lo que quiere hacer es reunir en un solo lugar sus servicios de streaming, parques temáticos y cruceros. La iniciativa busca eliminar las barreras que hay entre las distintas plataformas digitales de la compañía y convertir a Disney Plus en el eje central de un ecosistema que va mucho más allá de lo que hoy por hoy conocemos, que es el entretenimiento en pantalla. El proyecto, impulsado por el nuevo CEO de la empresa, Josh D'Amaro, que se sumó al cargo en marzo de este 2026, apunta a unificar plataformas que hoy operan de manera independiente. La aplicación integraría Disney Plus con servicios como Disneyland Resort y Disney Cruise Line Navigator, que es su otra aplicación, permitiendo al usuario gestionar desde una sola app, desde una sola interfaz, tanto el acceso al contenido, por ejemplo ver una serie, como también a la planificación de algunas experiencias físicas, ya sea un viaje o visita a parque temático. Obviamente que este proyecto va a enfrentar algunos retos importantes, por ejemplo, el hecho de que cada plataforma fue construida sobre una infraestructura independiente y diferente, y eso genera algunos obstáculos logísticos y también tecnológicos que van a tener que resolverse antes de cualquier lanzamiento, que calculo yo que va a demorar un tiempito importante. Además, hay que señalar que Disney no ha confirmado oficialmente el proyecto, por lo que no hay fecha definida ni de presentación ni de inicio de trabajo, y mucho menos de lanzamiento. La idea está buena, es algo bastante grosso a nivel tecnológico, un desafío bastante importante, pero estimo que una compañía como esas tiene en claro cuáles son los proyectos, cuáles son las limitaciones y también qué es lo que van a ganar con esto.
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5: El Senado aprobó que Carlos Máiquez continúe por 5 años más como vocal de la Cámara Federal de Casación Penal. Al momento de la definición, la propuesta obtuvo 58 adhesiones y 11 rechazos. Cruce entre los jefes del oficialismo y el kirchnerismo, Patricia Bullrich y José Mayans, respectivamente. La bancada cristinista se partió para votar. El Senado aprobó ayer el pliego que extiende por 5 años más la labor de Carlos Máiquez como vocal de la Cámara Federal de Casación Penal. Es el padre del actual ministro de Justicia mileísta, Juan Bautista Máiquez.
2: Información general.
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5: Nuevo nuncio apostólico. El Papa designó a un nuevo estadounidense como nuevo embajador del Vaticano en la Argentina. Banach, de 63 años, releva en la Nunciatura de Buenos Aires al polaco Miroslav Adamski, que a inicios del año fue destinado a la delegación diplomática de Albania. El nuevo representante del Vaticano en la Argentina cuenta con una larga trayectoria en el servicio diplomático de la Santa Sede, al que se incorporó en 1994 tras formarse en la Pontificia Académica Eclesiástica de Roma.
2: Deportes.
4: Deportes.
5: Nuevo escándalo de Ortigosa. 5 agentes de seguridad lo sacaron a la fuerza tras una pelea en un boliche. El exfutbolista perdió la calma después de que empleados del local bailable Tropitango de General Pacheco agarraran del cuello a su novia, Rocío Oliva, quien no descarta llevar el caso a la justicia. Néstor Ortigosa protagonizó un violento altercado con personal de seguridad en la discoteca Tropitango Bailable, ubicada en General Pacheco, provincia de Buenos Aires, durante el fin de semana. El exfutbolista de San Lorenzo debió ser retirado del local por 5 agentes después de la situación se desbordara físicamente, según imágenes que circularon en las redes sociales.
2: Hasta aquí.
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0: Everybody's Business. Cazzu se presentó en el Madison Square Garden y ¿sabes qué? Agotó las entradas en 24 horas. De esta manera, la artista argentina consolidó un éxito para la música latina en los Estados Unidos y la proyección internacional, ¿no? De ella también como algo propio y personal. Logró lo que pocas figuras de su generación han alcanzado en este emblemático recinto que es el Madison Square Garden de Nueva York. Su show en este lugar marca el ingreso de una artista argentina a los grandes circuitos del entretenimiento, con ventas y reconocimiento que reflejan el crecimiento del género en ese país, ¿sí? En los Estados Unidos, que también tienen un gran consumo de lo que es la música latina, y de a poco también un gran consumo de lo que es la música nuestra, la argenta. Así que felicitaciones para Cazzu, que la sigue rompiendo.
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Halsey, You Should Be Sad. Tengo mensajitos en mi Instagram. Me gusta que la gente haga los deberes, que me escriba, porque me encanta saber de ustedes, por supuesto. Y también me copa cumplir con los caprichitos musicales de más de uno, que por ahí dice, che, tengo ganas de escuchar esto, tengo ganas de escuchar aquello. Bueno, eso me copa una banda, así que gracias a los que se conectaron, como por ejemplo Romina, que estaba pidiendo la canción Viajemos en el Tiempo, que en un rato va a estar sonando por acá en tus 40 favoritos. Sebastián también dice, presento, la Nico, ¿cómo va? ¿Me pasás algún tema de Intoxicados? ¿Quién más? Claudito dice, presente acá escuchando el mejor programa de la radio. Gracias, loco, pero es un montón eso. Hay muchos programas buenos que suenan por acá. Bajo un poquito más, déjame encontrarme acá con Fernanda.

0: que dice presente por ahí y deja sus votitos para el tema de María Becerra, Qué ganas de comerte, que hoy por hoy además es el puesto número uno. Nico.Barbieri, mi cuenta de Instagram, si querés me empezás a seguir y por ahí nos conectamos.
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2: No te lo puedo decir en inglés porque no me sale. Pero te lo quería decir. You are real, ¿no? Y por eso te escribí esto. Escucha.

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3: El Senado aprobó que Carlos Máiquez continúe por 5 años más como vocal de la Cámara Federal de Casación Penal. Al momento de la definición, la propuesta obtuvo 58 adhesiones y 11 rechazos. Cruce entre los jefes del oficialismo y el kirchnerismo, Patricia Bullrich y José Mayans, respectivamente. La bancada cristinista se partió para votar. El Senado aprobó ayer el pliego que extiende por 5 años más la labor de Carlos Máiquez como vocal de la Cámara Federal de Casación Penal. Es el padre del actual ministro de Justicia mileísta, Juan Bautista Máiquez.
0: Información general.
2: Información general.
3: Nuevo nuncio apostólico. El Papa designó a un nuevo estadounidense como nuevo embajador del Vaticano en la Argentina. Banach, de 63 años, releva la nunciatura de Buenos Aires al polaco Miroslav Adamski, que a inicios del año fue destinado a la delegación diplomática de Albania. El nuevo representante del Vaticano en la Argentina cuenta con una larga trayectoria en el servicio diplomático de la Santa Sede, al que se incorporó en 1994, tras formarse en la Pontificia Académica Eclesiástica de Roma.
0: Deportes.
2: Deportes.
3: Nuevo escándalo de Ortigosa. 5 agentes de seguridad lo sacaron a la fuerza tras una pelea en un boliche. El exfutbolista perdió la calma después de que empleados del local bailable Tropitango de General Pacheco agarraran del cuello a su novia, Rocío Oliva, quien no descarta llevar el caso a la justicia. Néstor Ortigosa protagonizó un violento altercado con personal de seguridad en la discoteca Tropitango Bailable, ubicada en General Pacheco, provincia de Buenos Aires, durante el fin de semana. El exfutbolista de San Lorenzo debió ser retirado del local por 5 agentes después de la situación se desbordara físicamente, según imágenes que circularon en las redes sociales.
0: Hasta aquí.
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1: Hola, ¿qué tal? ¿Cómo están? Bienvenidas, bienvenidos. Acá estamos arrancando una nueva jornada, nuevo programa del día de hoy. Arrancando el viernes, que algunos lo toman como en la previa al fin de semana. El viernes es la previa al fin de semana. Bueno, acá estamos justamente para eso, ¿no? Para poder decirles a ustedes que el fin de semana llegó y hace rato. O está llegando, o va a llegar, o mañana fin de semana. ¿Cuándo es fin de semana? Hoy es fin de semana, mañana es fin de semana. ¿Cuándo es fin de semana? Estoy mirando casi una galletita. Nada, no te deja ni la amiga, los muchachos anteriores. Bueno, no, porque había un paquete de galletas en la radio y yo quería saber si había una galletita, pero no te dejan nada. Son unos tiburones de las galletitas, los muchachos. Bueno, ¿qué tenemos el día de hoy? Un montón. Ayer tuvimos una historia muy buena, hoy tenemos una historia mucho mejor todavía. Vamos a contar historias, vamos a planear historias, vamos a hablar de algunas que otras cuestiones. Monólogo, me dijeron, sí, vamos con un monólogo el día de hoy. ¿Qué más tenemos? Tecnología, me gusta. Hoy tenemos algo muy bueno de tecnología, cuidado, Hay dos o tres cositas que andan dando vuelta por ahí que me gustaría contarles. Y bueno, y después disfrutar de la vida misma. Un programa de radio que está compuesto por un montón de gente, como Nati Alejandro, como Matías Peralta, como Pablo Saibene, como quien, Giancarlo Manzano, Federico de Marco. A ver si llamamos uno de estos días a Federico de Marco y hacemos algo lindo, si les parece. Bueno, gente, a disfrutar, a amarnos, a encontrarnos y a decir que esto es un día perfecto. Nuestra versión de viernes.
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1: Muy bien, bueno, vamos a hablar de algunas cuestiones que están marcando la tendencia del mundo y que tienen que ver en realidad con actualidad. Sí, por supuesto, vamos con la actualidad porque no sé si ustedes se acuerdan de aquel famoso cachetazo de Brigitte Macron al propio Emmanuel Macron. ¿Se acuerdan? Que además que se vio ahí, que el tipo estaba por bajar el avión y de repente se vio como la mira le pegaba una cachetada a Emmanuel Macron. Esto fue una hecatombe total. La mayoría dijo, bueno, seguramente la mira debe ser la que maneja el país y no Emmanuel Macron. Todo, porque todo significó eso. Bueno, acerca de eso que pasó hace un año, el presidente de Francia, Emmanuel Macron, ocupaba la portada de los medios del mundo por esta secuencia que fue bastante incómoda, fue fugaz. Y fue desconcertante, nadie sabía de qué había pasado. Le había tocado el traste. ¿Qué pasó? Le dijo algo. Le dijo que la hermana estaba más buena que ella. No sé qué le dijo, pero uno se imagina miles de escenario. Bueno, no era una cumbre diplomática ni tampoco una declaración sobre Ucrania, China o la economía europea, pero la realidad es que era un gesto doméstico convertido en espectáculo global que todo el mundo lo agarramos y nos convertimos en un chiste, básicamente. Bueno, la autora de aquella imagen era su esposa Brigitte Macron. El video recordó redes sociales, noticieros y programas de análisis político que decían, claro, mirá cómo le pegó con la palma abierta, menos mal, le tiró una piña y le se rompía la nariz. Bueno, nada, la imagen claramente quedó suspendida como una de las escenas políticas más insólitas del mundo, básicamente, porque después salió, o sea, se acomodó la mandíbula Macron y salió como si nada, ¿viste? Una publicación de un libro, un couple, presque, por favor, una pareja casi perfecta del periodista de Paris Match, Florian Tardif, volvió a abrir el episodio y agregó un nombre inesperado al rompecabezas de Farahani, Golshifted Farahani. Esto es lo que dicen que es una mujer, ¿no? Durante una entrevista, Tardif aseguró que Brigitte Macron había descubierto durante el vuelo presidencial una serie de mensajes intercambiados entre el mandatario francés y la actriz franco-iraní que tiene el nombre de Farahani, que está muy buena, un mensaje que nunca debió haber leído, le habría confiado al periodista, una persona muy cercana a la pareja presidencial. Todo esto, recordemos que registrado y Macron levantó la mano como diciendo, acá no pasó nada, ustedes no vieron nada, matame, tragame tierra, viste. La cosa que viste de vista ahora desde abajo y ante esta nueva luz de secuencia, el episodio adquiere otro espesor. Yo pensé que había hablado mal de la hermana. Yo pensé que le había dicho, tu hermana está más buena que vos, viste. O presentame a tu hermana. No sé, la cosa que era una actriz que parece que Macron se estaba intercambiando unos mensajes y a la señora Macron no le gustó nada, obviamente, como a nadie. ¿A quién le va a gustar?
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Búscanos en las redes sociales, Un Día Perfecto Oficial Facebook, Un Día Perfecto Oficial Instagram. Acá estamos para seguir soñando, por supuesto, con escuchar buena música y canciones que suenan así, como esta, por ejemplo, que ya se viene para acá. Pero además se viene un clásico, un lindo clásico para viernes, especial.

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2: Clásico del día de hoy. Qué buen clásico. Me gusta eso. Hay bandas que hacen ruido para llamar la atención y otras bandas que tiran el mensaje con una melodía que realmente es espectacular. Warning es una palabra demasiado conocida, pero las melodías que suenan detrás de esta frase, de esta palabra en realidad, es una cosa espectacular. Este tema fue lanzado en el año 2000, es el tema principal del álbum que lleva el mismo nombre, se llama Warning el álbum, y es una canción que mostró un costado diferente de la banda, ¿no? Porque no tiene una onda punk como la del disco anterior o como las canciones anteriores, por hablar de She, de Basket Case y demás. Es una suerte de menos punk, más influencia del folk, del rock clásico, la verdad. Billy Joy Armstrong canta la letra, que es una letra que está cargada de ironías sobre las reglas sociales, sobre las advertencias y esa obsesión moderna por decirle a todo el mundo cómo vivir. Warning, cuidado, nada que ver, yo hago lo que quiero. Suena Green Day, Warning.

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1: Muy bien, señoras, señores, amigas, amigos, aquí estamos para hablar en esta suerte de razonamiento sine qua non, de razonamiento subcultural, de razonamiento hipócrifo. ¿Existe hipócrifo? No, quiero ser intelectual, ¿viste? Yo quiero ser como Fantino, intelectual. Bueno, nada, vamos a hablar de algunas cuestiones que no nos llaman muchísimo la atención, pero bueno, nada, habla de la vida cotidiana. Los habitantes de este planeta son los el objetivo, el público objetivo del razonamiento que vamos a hacer el día de hoy. Porque vamos a hablar de las reglas de oro de la humanidad. Hay una regla de oro de la humanidad que me vuelve loco, que me pone los pelos de punta, que me saca canas verdes, como decía antes los profesores, me sacan canas verdes ustedes, manga de inadaptados sociales, nunca van a llegar a nada, decía mi profesor, y no sé si el resto de mis compañeros, pero por lo menos conmigo tuvo razón. Bueno, nada, la cosa es que hay una frase que me llama la atención, que es: haz lo que yo digo, pero no haz lo que yo hago. Pero no lo que yo hago, no, ¿cómo es? Haz lo que yo digo, pero no lo que yo hago, así. Es una frase linda, pero es una frase que atraviesa frontera, ¿vieron? ¿Por qué digo que atraviesa frontera? Porque lo decimos todo el mundo o lo hacemos todo el mundo. No importa si lo, capaz no lo dijiste nunca, no sé, pero todo lo hace. Donald Trump lo hace. O sea, miremos la política mundial, los líderes que se sacan fotos en cumbres ecológicas abrazando árboles. No, o no, las cumbres ecológicas, ¿para qué estamos? Yo, bueno, hay una cumbre ecológica, seguramente van a hacer algo. No hacen nada, porque después vuelven a sus países en aviones privados que consumen más combustible que una parrilla en plena Navidad. Y claro, entonces no tiene sentido, ¿entendés? O después son los más consumidores del mundo. Y lo único que hacen es acordar una multa. ¡Ay, qué lindo! Acuerdan una multa. Entonces, no, estamos contaminando el medio ambiente, pero mirá todo lo que la guita que estamos pagando. No podemos vivir de los pagos, ¿entendés? Cuando el mundo se parte en dos.

0: ¿Por qué? Porque sus economías en algún punto dependen muchísimo de ello, depende muchísimo de cómo y cuánto venden y a quién le venden. A veces se equivocan, le venden a quien después termina siendo su enemigo, como le pasó a Estados Unidos o incluso a China, no importa. Pero tiene que ver con la política, hay mucho, es lo que yo digo, no es lo que yo hago. Ahora, por ejemplo, Donald Trump se fue a firmar contrato con China, pero después para el resto del mundo te dice, ¿qué es lo que dice para el resto del mundo? No firme el contrato con China, déjate joder. Dice, no, son malos los chinos, pero el tipo va y le dice a Xi Jinping, le dice, che, escuchame, ¿por qué no firmamos un contrato? Comprale más a nosotros y nosotros le compramos a ustedes. Claro, entonces no eran tan malos. Era malo para ellos que nosotros andemos negociando con China. En lo social también hay un lío tremendo. El tío que en la cena familiar dice, los jóvenes de hoy no saben ahorrar. Y después pide prestado para pagar las cuentas del delivery. ¿Entendés? O los jóvenes de hoy no tienen conciencia, no saben nada. Dice el tipo que como a las 2 de la mañana ya está totalmente en pedo. Y te habla, te tira una filosofía que vos no sabés si lo sacó de un libro de historia o no sé, o de un bazooka. ¿Te acuerdas de los chicles bazooka que te traían una frase filosófica? Así, el tío estudiaba con eso. La madre que sermonea, para no estés todo el día con el celular mientras ella está con el celular. Las madres son así. Hoy en día, los padres somos así. Los padres retamos a nuestros hijos, los recagamos a pedo a nuestros hijos para que no estén tanto el tiempo con el celular, pero nosotros después agarramos el celular y lo comentamos en WhatsApp. No sabés, estos pibes están todo el día con el celular y lo comentás en WhatsApp. Es una locura, lo que yo digo no es lo que yo hago. Basta de estas cosas, por el amor de Dios. Y ni hablar de la vida saludable. Porque está lo que te dicen, que hay que comer sano, que hay que hacer ejercicio. Y vos lo ves salir del gimnasio directo a la heladería con 2 kilos de dulce de leche granizado porque le encanta, ¿viste? Claro, porque el que más habla del gimnasio es el que menos hace. Para mí el que le gusta el gimnasio va al gimnasio y nadie se entera. Pero el que más habla es el que necesita el refuerzo oral. Yo no sé por qué. Haz lo que yo digo y no lo que yo hago. Claro, en la política internacional el festival es infinito, o sea, países que predican democracia, transparencia, pero tienen embajadas que funcionan como clubes privados, ¿entendés? O que te dominan un país solamente con el objetivo de quedarse con sus recursos. Lo más gracioso de haz lo que yo digo y no lo que yo hago es que todos critican, ¿viste? Todos criticamos, pero todos lo hacemos. Siempre hay en algún momento de nuestras vidas en la cual criticamos algo o algo en lo cual criticamos siempre, pero nosotros también lo hacemos. Y no nos damos cuenta, lo hacemos sin darnos cuenta, porque ¿sabes? Nuestra conciencia funciona de una manera fantástica, ¿viste? Es más, ¿cuántas veces te han cagado peor? Pero pará, dejá de golpear, dejá de mirar televisión, dame el control a mí. Y se pone a mirar televisión y vos lo mirás como diciendo, aguantá, ¿viste? Dejá de mirar al pibe por lo menos. Por eso, señores, el mundo entero funciona con esta máxima. Haz lo que yo digo, pero no lo que yo hago. Y mientras exista la contradicción, vamos a seguir en esta suerte de teatro global en donde todos nosotros sabemos qué es lo que hay que hacer, pero no lo hacemos. Porque ya sabemos que haz lo que yo digo y no lo que yo hago es la frase que encarna prácticamente a toda la humanidad.
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1: Bueno, vamos a hablar de algo que pasó, que es bastante insólito. Yo quiero decir que vi una imagen, y para mí la imagen, posta, para mí era Tom Cruise haciendo una escena de Misión Imposible 45, posta, te juro. Parece que un temporal devastador azotó el estado de Uttar Pradesh, en el norte de India, donde las cosas están poniendo bastante raras porque estamos en pleno cambio climático. Dejó decenas o escenas desgarradoras, por supuesto, en la ciudad de Bareilly. Un hombre fue literalmente levantado por el viento junto a un techo de chapa. Y vos decís, bueno, nada, esto terminó muy mal. Pero no, porque voló cerca de 15 metros por el aire antes de caer violentamente al suelo y sobrevivió. La víctima fue identificada como Nane Mijan, el inmortal, el Superman de la India, que intentó sujetar una soga para evitar que el viento se llevara a la estructura metálica. A ver, pará, ¿quién sos, Superman? ¿Quién sos? O sea, no podés, no sos Sansón. ¿Cómo vas a agarrar una soga para que no te lleven el techo? Se va el techo, es más pesado que vos. El viento ya está listo. Nadie le enseñó física, cuántica, no sé cómo se estudia. Pero claro, que alguien enseñe, ¿viste? La cosa, obviamente, lo que pasó fue que la ráfaga del viento arrastró el techo, la soga y a él, lanzándolo a gran altura. Estaba a unos 10 o a 12 metros de altura. No sé dónde caí, pero terminé a unos 15 metros de donde estaba. O sea, bastante lejos, 15 metros, tampoco tanto, 15 metros bastante cerquita. Pero bueno, la cosa es que voló bastante alto, esa es la cuestión. Contó Nane, que todavía en shock por lo ocurrido, estaba, bueno, no sabía, no entendía absolutamente nada, y que estaba obviamente internado tratando de comprender la situación. El episodio sucedió en la aldea de Bamiyana. Tras la caída, Nanke sufrió fracturas en las manos y también en las piernas y fue trasladado de urgencia a un hospital, donde después dio su testimonio, donde recibió atención médica y por supuesto autógrafos. La gente le habrá pedido autógrafos. ¿Cómo hiciste para sobrevivir? Recordemos que es un temporal que atacó Uttar Pradesh, que fue muy fuerte realmente. Es un estado, el más poblado de la India, 240 millones de habitantes. El miércoles pasado sucedió esto. La información, el video viral se conoció en las últimas horas y es realmente impresionante. El tipo voló. No, es impresionante. Yo lo veo y no lo puedo creer. Lo miro, lo veo y no lo puedo creer. Tremendo, tremendo. Ahora, muy loco el que filmó también. Cayó en unos pastizales, también hay que decir esto, ¿no? Cayó en unos pastizales y eso amortiguó más o menos la caída. Pero bueno, nada. Ahora es el indio volador. Le dice, el indio volador de Pradesh, ¿entendés? Todo el mundo va a preguntarle cómo hizo. Qué bueno. Y acá un circo, muchacho. Ahora tiene trabajo, por supuesto. Es el agarrador de techo, es...
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¡Permiso! Pido paisano, voy a adentrar en su hogar. Yo lo quiero saludar estrechándole la mano. Lo voy a tratar de hermano ya que es buena la ocasión para abrir mi corazón y vean de lo que ahí sale. Yo soy Enrique González y ya he encendido el fogón. Muy, pero muy buenas tardes, queridos amigos, amigos del Fogón de Enrique, amigos de la 103.7 FM Reflejos de Sierra de la Ventana, provincia de Buenos Aires, República Argentina. Aquí estamos en los estudios de la Avenida San Martín 154, Pasillo Amancay, en este viernes 15 de mayo, ya estamos a mediados de mayo, che, una barbaridad, cómo vuela el tiempo, cómo corren los minutos, cómo corren los días, pero bueno, estamos muy contentos de iniciar un programa más, de encender un fogón más con mi compañero y amigo operador técnico Don Atahualpa. Buenas tardes, Atahualpa, ¿cómo andamos? Gracias por estar una vez más en el fogón. Gracias también, le decimos a Arnaldo Boto, que nos da la posibilidad de estar un viernes más junto a mi gente, junto a mis oyentes, junto al fogón, donde nos vamos reuniendo de a poquito vamos a ir reuniendo los amigos para poder pasar dos horitas en este programa de este viernes 15 de mayo. Ahí estamos, el 291-413-8056, para que vos te puedas ir comunicando, puedas ir mandando algún mensajito, ir saludando a algún amigo, pidiendo algún tema que por ahí querés escuchar, querés pasar tu publicidad del negocio. Ahí estamos, como te digo, en el 291-413-8056. Y vamos a comenzar esta propuesta musical que hemos traído para hoy con este entrerriano, el panza verde, Don Víctor Velázquez, para usted, amigo.

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El canto empieza a crecer. Por eso habré de volver por ese mismo camino, y mientras escuche un trino en el árbol más lejano, pensaré en usted, paisano, que anda peleando al destino.

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1: Bueno, ahí estábamos dando comienzo a esta propuesta musical con don Víctor Velázquez para usted, amigo, el 291-413-8056, para que vos te puedas comunicar con la radio, mandar un mensajito, saludar a algún amigo, decirnos, aquí estamos presentes, con eso ya nos conformamos y nos ponemos contentos también de poderlos acompañar. 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

Bueno, ahí estábamos con Carlos Andrés Ledesma en el Dominguero. Bueno, están llegando los primeros mensajitos, el amigo Panchu y su señora Bea de Coronel Dorrego, queridos amigos, compañeros de la vida. Ahí está, dice, metele leña al fogón, Enriquito, que está medio fresco. Y es cierto, se ha puesto medio fresco, amigo. Pero bueno, ahí vamos a encender este fogón para darle calor a toda la gente de Ventana y todos los amigos que nos están sintonizando por acá. Y de poquito van a llegar los mensajes al 291-413-8056. Un abrazo grande, Panchu, para vos y para Bea. El cariño de siempre, gracias por estar siempre por acá. 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

0: 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Tenía el momento apropiado para probar sus condiciones, ya que eran las instrucciones del capataz don Teodoro que rejuntara los...
1: Bueno, ahí estábamos con Suma Paz a lo Pampa, mientras siguen llegando los mensajes al 291-413-8056 en este viernes 15 de mayo del 2026 a la 103.7 FM Reflejos. El amigo Mario Titi Romero, gracias por estar siempre, amigo de Cierra la Ventana, fiel oyente del programa también, gracias a la familia Romero, un abrazo grande a todos ellos también, Fernando y Liliana de Bahía Blanca ya sumándose también a la audición, así que gracias también por estar siempre, un abrazo grande Fernando y Liliana para ustedes, el cariño de siempre. Juan Carlos Crego de Coronel Dorrego también sumándose a El Fogón Despacito, una rueda de amigos que vamos formando todos los viernes a la tarde y los sábados a la mañana también por la 99.5 FM de la ciudad ahí en Torquí. Así que ahí estamos y seguimos despacito por acá. 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Estamos, Minujín Automotores nos está presentando a Manuel Hermosi, un dolor hecho canción.

0: Bueno, ahí estábamos con Manuel Hermosi, un dolor hecho canción, ¿eh? Ahí estábamos, a veces lleva el cantor una pena en su garganta, que no sale cuando canta, pero está en su corazón. Sueña con su poesía acariciar una flor, sueña que da y recibe amor en una noche estrellada, pero a su alma desvelada la está cunando un dolor. Ahí estábamos y ahí venimos despacito y por la orilla como Zulki sin patente, decía mi abuelo. Y yo sigo con mi anhelo que de llegar al oyente, que escucha con atención y al dejar versos al viento también dejo el corazón. 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

Estanislao era el nombre y de apellido Guevara. Llegó del lado del Tandil para trabajar en la estancia y era tranquilo, callado, cumplidor sin una maña. Bastante mulato el hombre, tenía un barbijo en la cara y aunque vino pa' unos días, cuanto más una semana, despacio se aquerenció y echó raíces en la estancia. Reservado más de la cuenta, hablaba cuando le hablaba y rara vez del pasado alguna cosa contaba. Por eso los comentarios de boca a boca pasaban. ¿Será algún preso escapado? ¿O habrá peleado y dispara? Más bien yo diría que no. Pa' mí que trae encerrada alguna pena de amor y vino aquí para olvidarla. Y opinando de aquel hombre, se pasaba la peonada. Tal vez que deba una muerte y no ha de querer pagarla. Si de balde no se lleva un ventebeo en la cara. Vaya a saber qué misterios dentro de su vida guardaba. Pero al ser buen compañero, más derecho que una vara, ninguno lo hacía a un lado y su trato respetaba. Y así pasaban los días, los meses también pasaban, y eran dos misterios juntos, su nombre y él en la estancia. Ayer en sí yo hice juez, a Naides le dijo nada, pero pienso que esta vez no ha de volver para las casas. Tempranito desde el pueblo le trajeron una carta y de entonces no habló más, se fue sin decir palabras. Y la peonada decía, se le habrá muerto la mamá, o tal vez alguna cuenta que al mulato le reclama. ¿Quién le dice que la moza se ha arrepentido y lo llama? Y seguían opinando sobre la vida Guevara, y todos son pareceres, y todos son pareceres porque nadie sabe nada. Asigún dijo un recero la otra tarde en la blanqueada, que supo haber conocido años atrás a un Guevara, que andaba juido del pago por una pena machaza. Se había casado el hombre, vivía una vida honrada, y justo cuando su china un gajo de él le dejaba, Dios se la llevó para el cielo, al mismo tiempo es hermano. Ayer encontró un papel la cocinera en la estancia, cuando fue a barrer la pieza donde vive la peonada. Y como ella de leer sabe poco, casi nada, la llevó para el escritorio donde el patrón se encontraba. Y al repasarlo su vista, se le nubló la mirada. Era la letra de un chico, tal vez la primera carta. Y a medir por la escritura una abuela le dijo, y errándole a los renglones decía, Estanislao Guevara, el que le escribe es su hijo, 7 años cumplo mañana, y quisiera de regalo, ya que no tengo a mi mamá, recibir para mi santo la visita de mi tata. Y quedó mudo el patrón, con la mirada clavada en aquel papel escrito que entre sus manos temblaba.
hasta que alcanzó a decir entre palabras cortadas: con razón era callao este Estanislao Guevara.

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1: Bueno, ahí estábamos escuchando este pampeano don René García, que anda por allá por los campos del cielo, seguramente dejando un montón de versos que tenía este paisano por allá. Así que ahí estábamos con estas letras de don Víctor Abel Jiménez, el mulato Guevara. Y bueno, ahí seguimos despacito. 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

0: 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El lobuno que a Mariano la estancia le había comprado. Tenía el momento apropiado para probar sus condiciones, ya que eran las instrucciones del capataz don Teodoro.
1: Bueno, ahí estábamos con Franco Coria y Huella de un Reencuentro. Le mandamos un saludo grande al amigo René Montalbán, y su señora Natalia, también su familia, que la vez pasada, hace pocos viernes, estuvieron acompañándonos acá en los estudios de la 103.7. Así que allá a los Pagos de Chasicó le mandamos un abrazo grande. Gracias, René, por estar siempre también, así que bueno, ahí venimos. Y René Montalbán nos está presentando a doña Ramona Galarza en El Beso Aquel.

0: Bueno, ahí estábamos con Ramón Galarza, el beso aquel, ¿eh? Qué lindos temas, che, ¿eh? Qué lindos temas, qué lindo valsecito. Tenemos otro mensaje por acá, escuchándote desde Cipolletti. Abrazo grande, querido Enrique Marquito Taján. Gracias, querido amigo, compañero de la infancia, ¿eh? Gracias. Gracias por estar sintonizándonos también. Y de a poquito nos vamos reuniendo todos los APS de la 67. Nos vamos arrimando al fogón de Enrique y eso me pone contento, está bueno. Así que gracias, gracias querido amigo. Un abrazo grande para vos, Marquito, para tu familia. Un abrazo especial, especial para vos. Así que bueno, gracias, gracias por estar siempre. Le pido permiso, señor. 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Agro Austral SRL nos está presentando a Facundo Sandoval, el milonga de los sueños.
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Ahí estábamos con Facundo Sandoval, Milonga de los Sueños, ¿eh? Y vamos a continuar despacito. 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Nos está presentando a Auriel Giacomo en La Baguala del Salado.

0: Bueno, ahí estábamos con Uriel Giacomo, la baguala del salado. 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Así que bueno, ahí vamos. 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
1: Creo que siempre me caractericé por ser una persona agradecida en la vida. Y nunca me olvido de los centros tradicionalistas desde La Quiaca a Ushuaia. Alguna vez tuvieron que votar para elegir al mejor escritor o a la mejor pluma que ellos consideraban de la República Argentina en la entrega de los Santos Vegas. Y a mí me premiaron gracias al voto de ellos. ¿Qué menos puedo hacer que retribuirles con un verso? Pa' que desfila. Hace rato que quería, y como hoy se perfila, para el hombre que desfila ofrecerle mi poesía, por lucir con hidalguía un pingo bien ensillado, prolijamente tuzado y con pilcha dominguera, ya que esa es la manera de revivir el pasado. Hay que ver con cuánto esmero las sogas ha preparado, los mandiles ha recortado y negro consiguió un cuero. Mientras que su compañero sus pingos está tuzando, un viejo derranillando porque algunos muchachones salieron medio chambones y no aprenden ni jugando. Del centro, el abanderado ensilla un precioso oscuro, por eso casi seguro le va a poner un chapeado. De su abuelo lo ha heredado esos viejos luchadores, flete de todos colores, tostado, gallo, zaino, ruano, y a un Picasso otro paisano le echa un juego de pasadores. El estandarte, un tordillo, ha ensillado mientras reniega. Con las pilchas no se juega. ¿Quién me escondió el cojinillo? Un petizo doradillo no se echa la retranca. Como una paloma blanca que sus alas ha soltado, es el vestido bordado que luce una china nanca. Para cerrar, el tropillero, un tal segundo Carballo, le ha tirado 14 vallos y de lunar, un overo. A la madrina primero se ve que la ha ejercitado con un potrillo tostado que ha parido hace unos meses, aunque digan que entorpece a pingo bien entablado. No importa de dónde sea, norte, sur, este o oeste, ni tampoco lo que cueste, ellos defienden su idea. Van contra viento y marea poniendo su corazón, orgullo del país son, por eso hoy los detallo, mientras se ensille un caballo, no muere la tradición.

0: Un cielo vero rosado me vio ensillando temprano el lobuno que a Mariano la estancia le había comprado. Tenía el momento apropiado para probar sus condiciones, ya que eran las instrucciones.
1: Bueno, ahí estábamos con el Pampa Cruz para el hombre que desfila. Es muy bonito tema para todos los amigos que por ahí han paseado un poco sus emprendados, su juego de soga, por ahí por distintos desfiles que ha habido. Ellos hace unos cuantos años por ahí, hace unos cuantos ya vinimos una vez desde Torquín a desfilar acá a Ventana también con Gato y Mancha, donde hemos andado por tantos lados. Bueno, cosas que han pasado, recuerdos lindos que nos quedan en nuestra memoria, Así que para el hombre que desfila, el Pampa Cruz nos estaba diciendo estos lindos versos. 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

Bueno, ahí estábamos con Germán Montes, cuando miran tus ojos, ¿eh? Ahí seguimos por acá, el amigo Antonio Anderete, gracias querido amigo por estar siempre, gracias por el mensajito, y vamos a estar dedicándole un temita también para Antonio, para Graciela, su señora, así que un abrazo grande, le mandamos desde acá, desde el fogón, y bueno, gracias por estar siempre también, ¿eh? 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
1: Ahí estábamos con Ángel Barrera, Cardo Salvaje, y ahí venimos despacito por acá. Queridos amigos, les comento que en el 291-413-8056 pues usted puede dejar su mensaje, puede saludar a algún amigo, puede mandar saludos, o bueno, si por ahí quiere ir haciendo su propaganda de su negocio, de algún evento que por ahí tenga, ahí estamos en el 291-413-8056. 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

0: Quiero ver a Rosado, me vio ensillando temprano el lobuno que a Mariano la estancia le había comprado. 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
1: Bueno, ahí estábamos con las voces de Orán, Candiles Nochero, ¿eh? 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En Minujín Automotores, que nos está presentando a don Adrián Maggi, y este tema se lo vamos a dedicar para Antonio y su señora Graciela, que nos están sintonizando en esta tarde, viernes de mayo. Adrián Maggi, bien campero.
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1: Bueno, ahí estábamos con Adrián Maggi, bien campero, ¿eh? Así que bueno, se lo estábamos dedicando al amigo Antonio, su señora Graciela, y para todos ustedes, por supuesto, ¿eh? Les recuerdo que el 291-4380-56 es el número para que vos te puedas ir comunicando directamente con la radio. Acá te estamos esperando y acompañándote en esta tarde del 15 de mayo del 2026, por la 103.7. 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

0: Bueno, ahí estábamos con los Changu y Gustito Amistol, y ahí venimos por acá mientras nos siguen llegando los mensajitos, estos queridos amigos de Bahía Blanca, Nelly y Juan Carlos también, de ahí de Aldea Romana, nos están sintonizando, mandándonos saludos, y bueno, agradeciendo por los temas muy lindos que estamos pasando, así que gracias a ustedes, queridos amigos, y bueno... Como siempre les digo, que el Señor me los bendiga y a seguir adelante. Así que bueno, gracias por estar siempre también, muchas gracias y un abrazo grande, Juan Carlos y Nelly, y como siempre les digo, gracias. 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

Bueno, ahí estábamos con Héctor del Valle y Milonga Viajera y vamos a continuar con el chacarero cantor, don Carlos Ramón Fernández y Mendigando.

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1: Ahí estábamos con el chacarero cantor don Carlos Ramón Fernández y mendigando. Y ahora tenemos a los tucutucu por ahí con muchas ganas de salir en La Cautiva.

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Bueno, ahí estábamos con los Tucutucu y la Cautiva. ¿Y qué le parece, patrona, si en esta tarde, nochecita ya, que hace frío, nos bailamos un chamamé, ¿eh? Está preparada, vaya corriendo la mesa para el rincón, las sillas arriba de la mesa, y vamos con este chamamé del conjunto y botín, mi tapera vieja.

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1: Bueno, ahí estábamos con este hermoso chamamé. Lo habrá podido bailar, patrona, seguro que sí. Si no estaba el patrón a su lado, lo bailó con la escoba igual, pero lo ha podido bailar. Ahí estábamos con Junto y Botimi, Tapera Vieja, y vamos a continuar con este salteño melancólico, con una linda zamba, Raúl Palma, en Puntitas de Pie.

Bueno, ahí estábamos con este salteño Raúl Palma y en puntitas de pie, y vamos a continuar con los fronterizos, si los tenemos por ahí, en Soledad.

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0: Querido amigo, ahí estábamos con Los Fronterizos y Soledad, y se nos ha caído el reloj encima. Se nos ha caído el reloj encima en esta tarde de viernes del 15 de mayo del 2026 en la 103.7, donde hemos pasado dos horitas muy acompañados con muchos mensajes de los amigos que nos están sintonizando, así que eso nos pone muy, pero muy, pero muy contentos. Les quiero dar gracias a todos ustedes que nos han estado acompañando ahí del otro lado del receptor, a los amigos auspiciantes que, como siempre digo, son los que hacen posible de que este programa esté en el aire. Gracias Atahualpa por acompañarme un viernes más, gracias Arnaldo por darme la posibilidad de estar detrás de este micrófono en esta hermosa y prestigiosa radio, donde llega a muchos, pero a muchos hogares, a muchos lugares de trabajo, a mucha gente que anda paseando por acá, por la comarca, y está sintonizando la 103.7 FM Reflejo. Nosotros nos vamos, usted no se vaya, no se vaya del dial, que ya viene el amigo Abel Clemente con su ventana a la carta, donde le dejamos en esta tarde fría el fogón encendido para que mantenga las brasas calentitas y pueda hacer su programa tranquilamente calentito aquí adentro. Así que nos vamos, los vamos a dejar con Los Chalchaleros y Zamba de la Candelaria, pero antes quiero decirles que se está apagando el fogón en esta tarde campera y cerramos la tranquera hasta una nueva audición. Guardaré en mi corazón este momento vivido. Seré eterno agradecido volviendo en una semana para decirle con más ganas que el fogón ya está encendido. Hasta el viernes que viene, queridos amigos, que el Señor me los bendiga. Buen fin de semana para todos.
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3: La banda de rock inglesa Oasis, con una canción escrita por el guitarrista principal Noel Gallagher. Desde su tercer álbum de estudio de 1997, Be Here Now, Oasis, Stand By Me.

0: Noel Gallagher afirmó haber escrito la canción mientras sufría una intoxicación alimentaria cuando se mudó a Londres por primera vez. El título de la canción probablemente provenga de Stand By Me, que interpretaba John Lennon, ya que los integrantes de Oasis eran muy fanáticos de los Beatles. 1997, Oasis, Stand By Me.
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2: Catrell y Paco Moroso featuring Jack Black. 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

Muy, pero muy buenas noches, queridos habitantes del planeta Tierra. Bienvenidos a Ventana a la Carta. Soy Abel Clemente y te invito a compartir las próximas dos horas con mucha música, con historias, con juegos, con bailongo y mucho, pero mucho más. Quédate acá en la 103.7 FM Reflejos. Estamos en vivo en el estudio mayor de la radio, Avenida Libertador General San Martín, 131, Sierra de la Ventana. ¿Y vos dónde estás? ¿Escalando la cordillera? Mirá qué bien, podés escucharnos igual. 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O te bajás la aplicación.

20:21. La actual temperatura 11 grados, misma sensación térmica. No hay viento de superficie. Cielos parcialmente nubosos. Vamos a llegar a la medianoche con unos 8 grados. Ahora está bastante agradable, ¿eh? 11 grados que se sienten como tales, ¿eh? Bastante agradable. Hace la medianoche 8 graditos. Y si me preguntás por nuestra productora, co-jefer y co-conductora, Ale Mariña, en un ratito está aquí. Hagámosle el agua. Mientras tanto, nos comunicamos. ¿Cómo nos comunicamos? 49. No, ¿qué 49? Borra el 49. Ahí está. 291-472-5882. Ahí mandas WhatsApp. Y si no, un mensajito al Facebook de Abel Clemente. ¿Algo más? Bueno, nada más. Muy bien, vamos. Música.

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Muy bien, y un día como hoy, 15 de mayo, pero de 1928, el empresario y dibujante Walt Disney estrena en Estados Unidos la película Plane Crazy, el primer cortometraje en el que aparece el ratón Mickey, personaje que luego se convertiría, claro, en emblema de la compañía de Walt Disney, ¿no? Ratón Mickey, 98 añitos está cumpliendo. Y qué bien se lo ve. Qué linda las películas de Mickey Mouse y Mickey Mouse. Y no, estoy pensando cómo se llamaba la novia, no me acuerdo. Bah, no importa. Ya me voy a acordar. La novia de Mickey, el ratón. No me va a salir, no me va a salir. 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Y el 15 de mayo de 1930 nacía en Córdoba Juan Carlos Mesa, creador del programa Mesa de Noticias por la tele, con el cual ganó dos Martín Fierro, ¿no? Fue guionista de unas 15 películas, actuó en algunas de ellas. Juan Carlos Mesa nacía un día como hoy, del año 1930.

0: Cristian Castro, Volver a Amar. 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Y hoy, 15 de mayo, es el día del docente universitario. Vaya nuestro afectuoso saludo para ellos. Que también es el día del trabajador sanitarista. ¿Esto qué viene a ser, no? En conmemoración, ¿por qué? Porque el 15 de mayo se inauguró la planta purificadora de agua, la primera, ¿no?, del país. Bueno, ahí está, día del sanitarista, ¿no? Que no tiene nada que ver con el día de la sanidad, que es el 21 de septiembre. Eso corresponde a los trabajadores de la salud. En este caso, no, a los trabajadores que hacen más saludable nuestra vida. Ahí está, sanitaristas. Los que trabajan en obras sanitarias pueden ser sanitaristas. No es así, señora. Buenas noches, ¿cómo le va? Co-equiper y co-conductora de Ventana a la Carta, Alejandra Mariña. ¡Senesi!
1: Buenas noches a todos. Con ganas de compartir noche de viernes.
0: Noche de viernes. Perfecto, y si es noche de viernes, es noche de...
1: buen provecho.
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0: 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Me desconcertó. ¿Qué pasó? Ah, no escuchaba, perdón. ¿Están haciendo lío?
1: Y sí, me parece que...
0: bueno, hoy 15 de mayo es el Día Internacional de las Familias. Ahí va. Y un día como hoy, 15 de mayo del año 2004, fallecía Narciso Ibáñez Menta, aquel gran actor y director teatral, español, pero se había nacionalizado argentino, ¿no? Una leyenda del género de terror, tanto en cine, teatro como televisión, ¿no? Aquel Pulpo Negro, creo que fue de lo último que hizo, El Hombre que Volvió de la Muerte. He venido a buscarlos, decía, ¿no? Algo así decía. Ah, me encantaba, Narciso Ibáñez Menta, un capo. Falleció un día como hoy, del año 2004. ¿Qué más tenemos? Espere. Vamos a dónde vamos. 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

0: Sergio de nacido el Coronel Suárez, aquí vecino nuestro.
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de ti, Sergio Denis, el querido, el recordado Sergio Denis, quien en marzo del 2019 había sufrido una fuerte caída en Tucumán, en el Teatro Mercedes Sosa de San Miguel de Tucumán, durante un concierto, ¿no? Motivo por el que permaneció 14 meses en estado vegetativo, falleciendo el 15 de mayo del 2020.

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20:53. Continuamos en Ventana a la Carta por FM Reflejos. 10 grados la actual temperatura, misma sensación térmica. Vamos a llegar a la medianoche con unos 8 grados y sin viento en superficie. Agradable, no frío. 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

0: Sacho Mier, ¿cómo estás? Sábado y domingo, sobre todo el domingo, que vamos a presentar el sándwich de milanesa más grande, 20 metros de sándwich de milanesa. 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
0: 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Ahí está. A ver, mañana sábado 16 de mayo, una máxima de 11 grados, algunas lloviznas entre las 11 de la mañana y la tarde, 5 de la tarde, no van a llegar al milímetro, ¿no? Lloviznas. Sí, la temperatura no va a ascender demasiado porque el vientito se va a poner del sur, no con demasiada intensidad, pero se va, no va a permitir que ascienda la temperatura. Y para el domingo 17 de mayo, lluvias no va a haber. Neblinas en las primeras horas de la mañana, luego soleado, 12 grados la mínima, vientito del oeste, suroeste. Ahí va.

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1: Ahí está, un mensajito al Facebook de Abel Clemente. Y hoy, 15 de mayo, se cumplen 40 años del adiós al piloto italiano Elio De Angelis, cuya muerte cambió la historia de la Fórmula 1, ¿no? En cuanto a seguridad. El sábado 14 de mayo de 1986, durante pruebas libres en el circuito Port Richard en Le Castellet, el alerón trasero de su auto se desprendió, ¿no? Venía, por supuesto, a alta velocidad, lo que provocó que el auto perdiera carga aerodinámica en las ruedas traseras, ¿no? Y eso hizo que diera una voltereta lateral y que el auto se incendiara. El impacto en sí no lo mató a De Angelis, pero no pudo salir del vehículo sin ayuda, ¿no? Y la situación se vio agravada por la falta de comisarios de pista en el circuito, que podrían haberle proporcionado una asistencia de emergencia, ¿no? Varios pilotos